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3: Dale, bellaqueo, bellaqueo, bellaqueo, bellaqueo, que ya se viene mitad de semana, mi gente, para irnos a perrear. ¿Por qué no? Claro que sí, porque el cuerpo lo sabe. Y qué mejor que empezar la semana con todo el flow. ¿Y por qué no? Desde ahorita podemos ir a enfiestarnos. Oigan, mi gente, llegó el momento de subirnos a los horóscopos y vámonos corriendo con Libra. ¿Quién es Libra? ¿Están listos o todavía no están listos, eh? Agárrense porque les diré cómo le va a ir en el amor, en la vida y en todo. Porque saben ustedes que por ahí dicen que los Libra no pueden decidir ni qué cenar, será cierto o no. Así que vámonos con el horóscopo.
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3: Libra, agárrate, nueva semana, Libra. Y la verdad es que esta vas a sentir un poco a poco como tu energía pues vuelve a brillar. Cómo vuelves a estar en paz, incluso en tu salsa, ¿eh? La temporada de Géminis te está viniendo de lujo y te está ayudando a desconectar de todas esas preocupaciones y a conectar más contigo mismo y con la gente que te rodea. Esta semana va a estar cargadita de planes, de esos que te gustan, de esos en los que pues estás con tu gente y nada más importa. De hecho, te vas a sentir tan bien que hasta te van a entrar ganas de tener pequeños detalles con los tuyos, porque tu lenguaje del amor no son las palabras bonitas, Libra, y lo sabes, tú eres más de actos de servicio, así que ahí te lo dejo. Vámonos corriendo con Géminis.
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3: Yo ando diciendo que Géminis y a continuación viene Escorpio. Ya me dio un coscorronazo esta Silvia Pasquel. Escorpio, oye, sí es cierto que eres de los que stalkea como detective privado. Por ahí dicen, ¿eh? Por ahí es un rumor, son rumores. Oigan, ahora sí vámonos corriendo con el horóscopo porque te pregunto, ¿sabes lo que más vas a necesitar esta semana, Escorpio? Un viaje, huir lejos, desconectarte de verdad, sentir que estás vivo, que no solo viniste al mundo para trabajar y resolver problemas. Te pregunto, ¿hace cuánto que no preparas un viaje que te haga ilusión de verdad? No algo porque pues toca, ¿no? No algo que no te llama. Un viaje de esos que sabes que va a marcarte, de los que se quedan grabados para siempre. Así que esta semana es el momento de buscar esos vuelos, de comprar esos billetes de avión e irte bien lejos sin mirar atrás. Te lo mereces más que nadie ahora mismo. Así que tú escápate, Scorpio. Vámonos corriendo con Sagitario.
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3: Oigan, ¿qué tan cierto que Sagitario es de los que desaparece y luego vuelve como si nada? ¿Será cierto o no? Porque esta semana, ¿qué crees, Sagitario? Estás pasando por una crisis existencial y lo sabes. Y aunque no quieras ponerle nombre, estás en pleno cambio, en plena transformación y es normal que un momento estés en lo más alto y otro en lo más bajo. Que quieras llorar y al rato reír, que quieras recorrer el mundo y al rato pues esconderte en tu casa sin ver a nadie. Así que calma, Sagitario, todo lo que te está pasando es completamente normal. Y si esta semana por fin vas a entender que todo eso se debe a tu transformación, a que estás mudando de piel y eso duele, Sagitario, pero lo que viene después es brutal. Este domingo tenemos la segunda luna llena de mayo, una increíble blue moon, y esta vez sucede en tu propio signo del zodiaco. Así que vámonos a subirnos a este termómetro porque, ¿qué crees? Quien llega a continuación es Laura Pausini con esta rola que se llama Mariposa Technicolor. Después Shakira, sí, One Republic, así que esto va a estar buenérrimo. Ya lo saben, están en la frecuencia naranja. Esto es X89.3. Yo soy Paola Timagen y es Aquí Entre Nos.
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0: diciembre al 19 de enero.
1: Capricornio, ¿será cierto que pues trabajas hasta en sueños? Suéltamelo todo, confiésalo, porque quiero decirte que esta semana el horóscopo te depara que todo lo que has vivido este año, que no ha sido poco, te ha servido para darte cuenta de quién sí y quién no, quién ha estado a tu lado en todo momento y quién ni siquiera ha aparecido en las buenas. Y como eres así, lo has dejado pasar, no querías conflicto y lo has estado evitando. Pero Capri, esta semana pues hay que ser valiente y empezar a sacar de tu vida a quien claramente te ha demostrado que no quiere estar en ella. Aquí no queremos pues estar tranquilos, relajados con gente que a lo mejor pues te hace daño, ¿no? Esta semana vas a ver algo que te va a llenar de rabia, pero gracias a ello vas a pues escaparte de eso de una vez y vas a empezar a bloquear a esas partes, a esas personas, y a sacar de tu vida a quien tampoco pues te ha dado estos meses. Así que fuertes declaraciones, Capricornio. Vámonos corriendo con Acuario.
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1: Oigan, Acuario, a ver, si es cierto que tú eres de los que vive en otro planeta, confírmamelo o niégamelo, porque esta semana es nueva semana, Acuario, y la verdad es que estás en un momento de esos en los que ni siquiera tienes tiempo para parar, pero a ti te gusta y lo sabes. Con el sol en Géminis, ya haciendo de las suyas, te sientes lleno de energía, con ganas de hacer mil cosas, pero sobre todo con ganas de fiesta, de pasártelo de lujo al 100%, de tener más tiempo para los tuyos, así que esta semana te sientes libre en tu propia vida, sin tener que rendirle cuentas a nadie. Y uff, Acuario, no ha sido nada fácil llegar hasta aquí, así que hay que darte un aplauso de verdad por todo lo que has conseguido, porque lo has construido estos meses en silencio y a tu ritmo. Es mucho más grande de lo que crees, ¿eh? Acuario, vas bien. Vámonos corriendo con Piscis.
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1: Piscis, ¿será cierto que tú eres de los signos que ya son muy, muy románticos al 100%? ¿Será así o no? Yo no lo sé, puede ser, a lo mejor sí. Así que quiero decirte, Piscis, que hay algo que llega a tu vida esta semana para quedarse, Piscis, y es motivación. Muchísima. Esta semana vas a sentir que es momento de dejar de perder el tiempo en tonterías y ponerse a trabajar de verdad y en todos los sentidos. Es como si algo hiciera clic por fin en tu mente y te sintieras culpable por estar comiendo techo, ¿no?, en el sofá. Así que esta semana vas a empezar a moverte, a buscar lo que te hace falta, a arriesgarte, a poner en práctica todos los consejos que han ido llegando a tu vida estas semanas atrás. Así que se acabó el pececito que se agobia de la nada. Esta semana, pues, vuelve el tiburón. Así que, mi gente, ahí estuvieron los horóscopos. Así que vámonos a subirnos a este termómetro, porque obviamente vamos a cerrar esta sección con esta rola, sí, de Manuel Turizo en colaboración con Malumita Baby, y se llama Apambichao. Así que siguen escuchando más música a través de la frecuencia naranja. Ya lo saben, en cabina me acompaña Silvia desde Guerrero. Soy Paola Timagen y esto es Aquí Entre Nos.
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0: Seis cuarenta y uno.

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2: Oh, vuelve nadie a ocupar tu lugar. Ahí estuvieron escuchando esta rola de Ricky Martin en esta colaboración con esos grandes artistas que viene siendo Tini. Así que con esta rola vámonos a mandarle un saludito, sí, a Monchito, que nos acaba de mandar un audio. Así que Monchito, saludos hasta Lagunillas. Éale, ahí te va.
3: Hola, hola, mi querida Paola, te imaginas aquí Monchito reportándose desde Lagunillas, Michoacán. Saludos para ti y saludos para esta Silvia, la de Guerrero.
2: ¡Ale! Ahí están los saluditos de Monchito. Saluditos hasta Lagunillas, Monchito. Gracias por mandarnos ese audio. Así que ya nos despedimos, mi gente. Ya nos despedimos, pero no queremos irnos, pero ya llegó la hora. Así que, mi gente, antes de irnos, quiero decirles que sí, entre tantas predicciones, signos, no sé, a lo mejor tóxicos, lunares emocionales también, que vienen llegando las lunas, y uno que otro de ay, yo no soy así, ¿verdad? Llegamos ya a la recta final en Exa 89.3, así que hoy comprobamos que todos tenemos algo de nuestro signo, ¿eh? Unos aman demasiado, demasiado, otros contestan tarde, unos desaparecen y otros siguen revisando historias aunque ya lo superaron, ¿no? Pero al final todos estamos buscando lo mismo, alguien que nos haga sentir bonito, paz mental y que pues no nos deje en visto. Así que pues gracias por escucharnos a través de Exa 89.3 y que los astros estén de su lado. Así que Venus te manda mucho amor del bonito, ¿eh? Y que Mercurio retrógrado pues no te revuelva la vida este fin de semana. Así que, mi gente, pues vámonos a subirnos a ese termómetro. Nosotros ya nos despedimos, pero nos escuchamos mañana en punto de las 5 de la tarde. Ya lo saben, el día de hoy me acompañó, sí, Silvia desde Guerrero. ¡Éale! Yo soy Paola Timagen desde Morelia para el mundo, así que mi gente están en Exa 89.3 en la frecuencia naranja. Nosotros ya nos despedimos, así que como dijo su ex, hasta aquí llegamos, chiquis. Chao, chao, chiqui babies. ¡Mua!
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0: 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Son las 7. 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
0: 7:14 en todas partes. 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

7:59 en todas partes. 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
1: Sigue y seguirá siendo tema de análisis lo ocurrido lamentablemente en la presa de Coincio, y es que el día de hoy, según la información que proporciona la Fiscalía de Michoacán, hablaremos del tema, porque fíjense que es interesante, además de algunos otros tópicos que vale la pena añadirle a la conversación para que esto no vuelva a ocurrir. A ver, hoy se da a conocer varias cosas de interés que tienen que ver con lo ocurrido. Fíjense, de entrada, yo desconocía que en la presa de Coincio una empresa se dedica a rentar kayaks. Que eso no es malo. Lo que sí es malo es que ellos, que son expertos, piensan que todos lo somos, y ya será tema de análisis también o de investigación de la fiscalía, porque rentaron los jóvenes este kayak, pero sin ningún tipo de medida de precaución. Fíjense lo que es el instinto periodístico, lo que hacemos aquí en CB Televisión de tanto tiempo, porque el día de hoy en redes sociales yo estuve viendo una transmisión que hizo uno de ellos, entiendo que es uno de los representantes de esta empresa de kayaks, y dice que, pues, que los jóvenes sin experiencia, que ellos tal vez estaban conscientes de lo que estaba pasando. Pues yo creo que eso no es así. Yo creo que tiene que investigarse esa parte de cómo te rentan un equipo que tú no puedes utilizar o no sabes. Es como muchos lugares que se matan jóvenes en racers, es porque te la rentan. Pues sí, si te dicen súbete, pues tú te subes, pero si te dicen frénala, pues de qué manera, si no eres experto. Adicional a esto, vamos a platicar de otra cosa que yo sí pido que también se sume a la conversación o el análisis. ¿De qué se trata? Los directivos del plantel del CBT 7, faltaban 10 jóvenes que se las alaron, como se dice popularmente en ese país. Pues estos jóvenes, cuando están ausentes de la escuela, pues yo entiendo que de inmediato el prefecto o el director de la escuela o los padres, el que sea, tuvieran que haberse dado cuenta de que faltaban 10. Pues en un grupo de 50 estudiantes, 10, claro que llama la atención, pues faltan 10, es como si aquí faltaran 4 compañeros a trabajar, pues diría así, pues como que están faltando, nos faltan algunos, ¿no? Así pasó en la escuela, y hoy todo el mundo se lava las manos. Hoy que pasó la tragedia es cuando seguramente la autoridad, porque siempre somos reactivos a todo, tendrá que sumarse a investigar qué fue lo que pasó, y el directivo de la escuela o el director de la escuela, no sé si sea director o directora, claro que tiene que dar una explicación. Ni modo que falten 10 jóvenes a clases un día y nadie se le haga extraño. Total de que la tragedia se escribió de manera trágica. Hoy todo el mundo se pregunta por qué ocurrió el hecho, qué participación tiene que tener la autoridad, cuáles los ciudadanos, para evitar ese tipo de tragedias. Sea como sea, cuando tú dimensionas lo ocurrido, obviamente todo es diferente. ¿Por qué? Porque un jovencito tenía 15 años y está muerto. El otro 18, la empresa de los kayaks, el directivo de la escuela, la sociedad, los habitantes del lugar, en fin, todos, pienso que todos tenemos mucho que decir de esto. ¿Por qué? Porque dice la gente es que los fines de semana vienen aquí a tomar cerveza y se ponen hasta la madre. Otros, es que aquí vienen jóvenes a ahorrarse el motel y aquí le dan vuelo a la hilacha. Lo que sea, por el amor de Dios, la presa de Coincio es algo que abastece de agua a la ciudad de Morelia. No puede ser un cementerio. Hay un dato que no se ha confirmado por parte de autoridades, pero que calcula más o menos los habitantes del lugar. ¿Sabían ustedes que se tiene un cálculo? Desde 1940 que comenzó, digamos, a medirse las cifras oficiales de muertos, desaparecidos, gente que se ahogó en el lugar, ¿sabían ustedes que se habla de que unos 1.500 personas ahí se han ahogado desde los años 40 del siglo anterior? La presa de Coincio es un lugar maravilloso, bonito, pero es un vaso de agua que abastece a la ciudad de Morelia. No es una playa, no es una alberca. Por el amor de Dios, dejemos de normalizar ese tipo de acciones. Y que se dé todo el peso de la ley en contra de quienes sean responsables de haber generado la tragedia. ¿Por qué? Porque eso nos sigue espantando a todos. La madre del niño de 15 y la madre del niño de 18 desesperadas por la tragedia que se vivió en la presa de Coincio. La crónica.
2: Las investigaciones de la Fiscalía de Michoacán por la muerte de 2 adolescentes en la presa de Coincio siguen curso. Se analiza la responsabilidad que pudieran tener los prestadores de servicio de renta de kayaks sin las medidas adecuadas de seguridad.
3: Hecho lamentable que se suscitó por no tener ahí las medidas necesarias de quienes, pues, no a veces prestan ciertos servicios, o que nuestros jóvenes que luego toman ese tipo de decisiones de ir de diversión y sin una supervisión de que les puedan, pues, tener mayor experiencia en este tipo de actividades.
2: Carlos Torres Piña, fiscal general, informó que este tipo de lugares donde existe algún cuerpo de agua, se debe detener a una persona adulta que supervise las actividades que realizan los menores de edad.
3: Estos jóvenes que desafortunadamente perdieron la vida, se encontraban en kayak ahí en la presa de Coincio. Desafortunadamente pasó este incidente. Los cuerpos fueron recuperados y entiendo que ya estarán por entregarse a sus familiares.
2: El fiscal general llamó a los padres de familia a dialogar con los jóvenes para que conozcan los riesgos que pongan en peligro su integridad. Óscar Pantoja II, Grupo CB.
1: Cuando tú vas a cualquier playa del país o del extranjero y te quieres subir a la banana, te ponen un chaleco especial para que, en dado caso de que ese artefacto se voltee, pues tú no pierdas la vida, o si te trepas al parapente, lo que quiera que sea. Incluso la gente que se avienta en el Valle del Paricutín en paracaídas, pues te asesora un experto. ¿Cómo es posible que aquí, en este lugar que yo desconocía que se rentaban kayaks, no le hayan dicho a los jóvenes lo peligroso que es, alertarlos y pedirles mínimo que se pongan un chaleco salvavidas? ¿No ocurrió? Hoy, pues ya nos dimos cuenta de que así funciona esta empresa, pero tendrán que responder. No es así de que, ah, pues ya se murió, y pues qué tragedia, y se le pide a los... No. No, porque es la vida de seres humanos. Ahora, la otra parte que también ya platicaremos en su momento del tema, pero por el amor de Dios, es el mensaje a todos en este momento, en este país, ante la circunstancia que hemos vivido y que arrastramos años atrás. Hay que ser honestos, objetivos. La inseguridad de este país no se generó hace 6 o 8 años, se generó de tiempo atrás, y ese es el tema. Pero aquí hay algo muy importante. Los directivos de las escuelas deberían de ser obligados a reportar cuando un joven no llegó a la escuela, o que se le haya salado, lo que sea. Tú no puedes pensar que un jovencito, pues ya no llegaron 10 y ya. Por el amor de Dios, alguien tuvo que haber reportado. Señor director, señora directora, faltan 10 jóvenes. ¿Cómo que faltan 10 jóvenes? Pues es el 10% de un salón que tiene 50. Entre 50 que falten 10, pues claro que te das cuenta. Una serie de errores que lamentablemente han llevado a la pérdida de vida de seres humanos. No podemos seguir normalizando que eso ocurra porque a alguien se le ocurrió rentar kayaks y sin ningún tipo de medida de precaución. Ahora, la empresa que se dedicó a esa actividad tiene derecho a decir lo que quieran ellos. ¿Sabes qué, César? No es verdad. Nosotros nos dirigimos de esa manera, alertamos a los jóvenes, pero no hicieron caso. En el fin, es una serie de errores que lamentablemente han llevado con la pérdida de 2 seres humanos. De 15 y 18 años. Creo que la tragedia se escribe con letras mayúsculas. Óscar Pantoja II, Óscar, buenas noches. Gusto en saludarte.
4: Hola, César, buenas noches. Saludarte a ti y a todo nuestro querido auditorio. Efectivamente, son varias vertientes las que se dan a conocer en este lamentable episodio donde estos dos jovencitos pierden la vida. Una de ellas, lo dices de manera acertada, pues bueno, es unos chicos que simplemente se van de pinta. Se van a este lugar. Lo que se conoce es que, pues bueno, ellos tenían un festejo ya programado entre ellos. Esto debido a una actividad escolar donde, pues bueno, su cosecha de pepino sale bien para ellos, una actividad que realizaban en esta escuela, y pues la manera de festejo, ellos deciden acudir a la presa. El tema era nada más llegar, convivir, tal vez, como se da a conocer, con algunas bebidas embriagantes. Digo, no lo justifico, pero pues bueno, es un tema que nada más era un rato, regresan a la escuela a la hora de la salida y queda aquí para su casa. El tema es que se sale de control cuando alguien pues decide este tema, rentar un kayak. Ahí hay muchas vertientes. Una, la persona que lo renta o la empresa que lo renta. Número dos, pues no había supervisión de algún adulto. Creo que el mayor tenía 18 años, entonces estamos hablando que son puros jóvenes de corta edad. Pues la capacidad de pensar, de medir riesgos, pues claro que no es diferente a una persona un poco más adulta. Y la otra, de manera también acertada que lo mencionas, el tema escolar, si bien te faltan 10 alumnos, pues claro que vas a poner alguna alerta, mínimo alertar a los directivos de la escuela para que ellos sean, o prefectura sean los que tengan que rastrear y monitorear a los papás para saber dónde andan estos jóvenes. Son muchas cosas que se han dicho, que se han opinado en redes sociales, todo lo que ha aportado también las autoridades, como el día de hoy el fiscal general. pero sí se tiene que llegar un poco más a fondo para que esto no se repita, sobre todo eso, para que esto no vuelva a suceder. Es una pérdida muy triste, dos jovencitos, 15, 18, sus papás obviamente destrozados, dos familias en luto, y lo que se busca es que esto no vuelva a ocurrir.
1: Oye, Oscar, no sé si en la mañana se dijo o se explicó si se le va a llamar a comparecer o hablar del tema al director de la escuela o directora cuando en la escuela se dan cuenta de que faltan 10 estudiantes y se les hace normal con tanta inseguridad, con tantas cosas que estamos viviendo, pues al director o a la directora se le hizo normal. No vinieron, han de haber ido al festejar el triunfo del Cruz Azul, han de haber pensado ellos, por el amor de Dios, ¿no se dijo nada de eso?
4: No, de este tema tampoco, ni de los directivos de la escuela, ni de la empresa que en este caso brindó el servicio de este kayak. Entendemos que, pues bueno, todavía continúan las labores por parte de la autoridad, pero sí, se va a continuar, se va a realizar tal vez algunas otras situaciones por parte de la autoridad, pero no lo han ventilado, no lo han dado a conocer. Entendemos que, pues bueno, también la secrecía de esta investigación se dio a conocer este tema, que pues obviamente generó muchos comentarios tanto en redes sociales como en todos los portales, obviamente donde nosotros hubo mucha actividad, pero pues bueno, poco a poco se estará dando a conocer algún avance de esta situación. Y es que no es para menos, hemos hablado de la prensa que es, ahora sí que no es una alberca, no es una playa, es simplemente una presa, como se escucha. Se puede ver de arriba que no tiene corriente, pero abajo es una corriente, la verdad, muy complicada, vegetación, todo lo que significa que tú tal vez te puedas meter y de repente te vas a encontrar con un desnivel muy profundo. Esta presa tiene aproximadamente en su parte más profunda, según las personas que conocen este lugar o todo lo que está documentado, tiene alrededor de 80 metros de profundidad en su parte más honda, en su parte más profunda. Entonces imagínate, o sea, es una situación donde toda la corriente que se genera ahí, pues claro, que es la que te jala. No es la primera vez que nos ha tocado cubrir un episodio de esta manera, y los expertos, tanto de Protección Civil como los mismos buzos que tienen que ingresar, ellos también indican que es complicado de repente ingresar con el equipo de buceo por toda la corriente que los mueve para todos lados. Y ahora, imagínate, si un menor de esta edad, 15, 18 años, sin equipo, sin experiencia, sin nada, pues claro que el agua nos va a mover para todos lados. Es algo muy complicado esta presa.
1: Vamos a poner a la legalidad nosotros aquí en Grupo CB, vamos a esperar a ver qué determina la Fiscalía. Creo que es momento importante de respetar el dolor que están viviendo los familiares de los niños, pero daremos a conocer cualquier tipo de información. Vamos a cambiar rapidito, Oscar, de tema, porque se generó un accidente espantoso. Lamentablemente un Chevy quedó completamente destruido. Dinos, ¿qué fue lo que pasó?
4: No, la verdad, este vehículo compacto quedó, pero sí, destruido por completo la parte frontal y parte lateral izquierda. Lo embistió un camión de pasajeros allí en el libramiento norte de la ciudad de Zamora. Ahí es donde colisionan y desafortunadamente el conductor de este vehículo Chevrolet Chevy pues termina sin vida. Es un episodio también que se da de un hecho de tránsito donde lamentablemente pues esto genera la movilidad por parte de los cuerpos de emergencia, de la policía. Llegaron los paramédicos, ya no pudieron hacer nada por el conductor. Cuatro personas resultaron lesionadas, no de gravedad, pero sí tuvieron que ser atendidas y revisadas en esta zona debido al fuerte impacto que se da en torno a este libramiento. Es el libramiento norte de la ciudad. Es un camión de pasajeros de la Ruta Roja y este vehículo pues particular, un vehículo Chevrolet Chevy de color plata, con placas de esta entidad federativa, donde pues lamentablemente pues termina esta persona sin vida, el conductor.
1: ¿Cuántos muertos, cuántos heridos?
4: Un muerto, una persona sin vida es la que refiere a la autoridad, y pues bueno, hay al menos cuatro personas lesionadas que también tuvieron que ser atendidas en la zona.
1: Ahí estamos viendo la imagen del Super Chevy, qué bárbaro, ¿no? Pues completamente destruido el Chevy. Sí, de por sí, Oscar, son vehículos que no te garantizan ningún tipo de seguridad, pero pues aquí estamos viendo la imagen del Chevy, todo destruido, qué bárbaro. Antes quedaron seres humanos vivos ahí, Oscar.
4: Sí, de los lesionados se encuentra Enrique, de 55 años de edad. Él es vecino del área de fraccionamiento Camelinas de Zamora. También resultó lesionado José Luis, de 48 años. Él es de la comunidad de Las Ayalas. También resultó lesionado Máximo, de 56 años, habitante del ejido de Los Morenos. Y otra persona que pues no quiso proporcionar sus datos, solo se sabe que es de La Piedad. La persona fallecida no hay no se ha dado a conocer o no se ha revelado su identidad, pero sí son estas cuatro personas lesionadas, todas alrededor de entre 50 y 55 años los lesionados.
1: Bueno, ahí está la crónica de lo ocurrido lamentablemente y ahí vemos el Chevy cómo quedó. Qué bueno, dentro de la tragedia, qué lástima que haya muerto una persona. Pero bueno, de menos viendo cómo quedó el vehículo, qué bueno que no terminó su tragedia. Óscar, te agradezco mucho.
4: Muy buenas noches.
1: Mi compañero reportero Óscar Pantoja II. Bueno, pues vamos a continuar con el noticiero porque tenemos invitados de lujo esta noche aquí en CB Televisión. Los invito para que nos sigan en las redes sociales. Les presento los titulares del día esta noche aquí en el Noticiero Estelar. Soy Velázquez.
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1: Bueno, y en Ixtlán, todo mundo está preocupado porque, según se da a conocer, nació un géiser, aunque la autoridad dice que tal vez no es un géiser, pero mientras sea géiser o no sea géiser, la cosa se ve medio complicada y sí se ve medio preocupante. Bueno, Michoacán conquista Nayarit con las cocineras tradicionales, hablaremos de ese tema. El nuevo hospital del IMSS va a transformar al menos 18 municipios donde se va a construir, eso lo dijo el gobernador del estado, aquí en, por supuesto, en Michoacán. Dejaron una mujer amenazada con el rostro encintado, eso aquí en Morelia. Listo el dictamen de la reforma electoral, siguen trabajando los integrantes del Congreso local. El Consejo General para la PCA, Amalia Solórzano, va a sesionar aquí en la ciudad de Morelia. Bueno, el presidente municipal de José Cito Verduzco inauguró algo muy interesante, un banco de materiales, les platicaremos del tema. Carlos Torres Piña impulsa el sistema presente, eso me gusta de vanguardia y en tan solo minutos hablaremos del tema. Bueno, rapidito vamos a ir a la cobertura que tenemos en la radio porque tenemos entrevistas aquí en CB Televisión. Los invito para que nos acompañen. Aquí está la cobertura, 2 horas todos los días en la radio en el interior del estado, 2 horas en Quiroga, Nueva Italia, Uruapan, Hidalgo, Apatzingámara, Batío, Pátzcuaro. Ya lo saben, nos escuchamos todos los días a través de la cobertura de La Arrasadora para que todo el mundo nos escuche en el interior del estado. Ahí está la información y la cobertura, Pátzcuaro, Quiroga, Marabatío, Apatzingán, Hidalgo, Nueva Italia y Uruapan, a través de esa cobertura de radio. Aquí en la ciudad de Morelia, la cobertura la tenemos a través de la frecuencia naranja, la zona conurbada, Morelia, Pátzcuaro, Lagunillas, Charo, Indaparapeo, Tarímbaro, toda la comunidad gigantesca que nos escucha es a través de la radio en la frecuencia naranja, es esta para que todo el mundo nos haga el favor de escucharnos en la frecuencia 89.3. Saludo a transportistas, a los Uber, Calify, Didi, todos los sistemas que generan transporte público en Morelia nos escuchan aquí en Morelia. Ese es el noticiero más importante, más escuchado en todo Michoacán y lo digo con orgullo por mí, por mis compañeros que nos esforzamos todos los días para que eso salga como debe de salir. Vamos a hacer la pausa, regresamos, tenemos entrevistas especiales aquí en el estudio, más adelante estará el fiscal general de Michoacán, Carlos Torres Piña, para platicar acerca de todos los temas de actualidad y obviamente sin dejar de lado cuestiones políticas que el día de hoy han surgido aquí en Michoacán. Vamos a la pausa, estamos en la radio a través de la señal de CB Televisión y la cobertura que tenemos también todos los días en las redes sociales, en las plataformas digitales. Soy Velázquez.
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1: Bueno, no requiere mayor presentación, todo el mundo lo conoce y lo conoce muy bien, porque es uno de los alcaldes más jóvenes, más preparados y que mejor están trabajando en Michoacán. Paco, ¿cómo estás?
2: Hola, ¿cómo te va?
1: Bien, licenciado.
2: Bien, aquí está.
1: ¿Todo bien o qué?
2: Todo bien, gracias a Dios.
1: Te veo muy contento, ¿por qué?
2: Acabamos de llegar, de llevar a las 40 más a la playa, a Puerto Vallarta y Rincón de Guayabito. Estoy muy contento de las mamás.
1: ¿40 mamás?
2: 40 mamás. Con eso cerramos con broche de oro el evento para las mamás del municipio de Chorincio.
1: ¿Cómo participaron o cómo ganaron? A ver.
2: Hicimos una convocatoria abierta para todas las mamás de Chorincio, de las comunidades, una buena publicidad para que se anotaran. El evento se llevó a cabo el 11 de mayo para las mamás de Chorincio. Ese día tuvimos una tómbola y sacamos a las 40 mamás ganadoras.
1: ¿Fuera de Chorincio?
2: Chorincio y las comunidades.
1: Ah, igual comunidades.
2: Chorincio tiene 18 comunidades, fue Chorincio y comunidades.
1: ¿Y luego? De fábula todo el evento. ¿Qué hubo allá en Ixtapa? ¿Qué pasó nada más o qué?
2: Fue Puerto Vallarta, Rincón de Guayabito,
1: Puerto Vallarta. ¿Y qué hubo? Pues, ahí están las imágenes.
2: ¿Ah, ya las tienes?
1: ¿Ahí estás tú? Mira. ¿Y tú por qué fuiste? Si tú no eres mamá.
2: No, pero pues tenía que acompañar.
1: Tenía que
2: acompañar y llevar a las mamás.
1: ¿Y por qué no fue un secretario particular?
2: Ocupamos un presidente cercano con la gente. Cercanía,
1: sí,
2: contacto pues, directo con el pueblo.
1: Sí.
2: Si fuera un presidente cualquiera, para empezar, no nos había llevado. Sí, o sea, un presidente normal, pues que les vaya bien, adiós, pero no. Nos hicimos un espacio y acudimos con ellas.
1: Sacrificaste
2: nos tomamos unas
1: tu
2: vacaciones.
1: Tiempo. Sacrificaste sí, tu tiempo, padre.
2: Nos tomamos unas vacaciones, pero no para ir solo, para ir a llevar a las 40 más a la playa.
1: Mira, ahí están, a ver, ¿y quiénes son ellas? ¿Las conoces?
2: Sí, a todas.
1: A ver, dinos cómo se llaman.
2: Las conocen y me conocen.
1: ¿Solteras o casadas?
2: Casadas, también casadas. Es la mujer que está ahí, vende papas a la francesa.
1: Uh-huh.
2: Es otra, la mujer que está de otro lado, vende buñuelos en la plaza, de Chorincio. Esa mujer es de La Noria. Esa mujer tiene discapacidad auditiva, la de azul. Tiene discapacidad auditiva.
1: ¿Pero allá se curó?
2: Sí. Pues allá, con su lenguaje pues de señas mexicanas, ahí nos expresaba su agradecimiento.
1: Claro, pues bien felices que en la playa...
2: La verdad, muy contenta.
1: La vida es más sabrosa.
2: Claro, fueron 4 días y 3 noches.
1: 4 días, 3 noches.
2: Sí.
1: ¿Y qué hubo? ¿Qué pasó? ¿Qué?
2: Pues todo bien, o sea...
1: ¡Ah! ¿Qué pasó?
2: Todo bien. Pues de que se quemaban del sol, le rentábamos sombrillas, palapas, para que estuvieran ahí en Rincón de Guayabito disfrutando del atardecer, de las olas del mar. Y qué mejor que convivió en todas las mamás en...
1: Oye, Paco, ya hablando en serio, ¿por qué te motivaste a hacer todo eso? La verdad es algo muy bonito que yo no había visto de otro alcalde.
2: Mira, es importante que uno como presidente municipal esté realizando proyectos de infraestructura,
1: ¿sí?,
2: obras, estamos haciendo y estamos haciendo bastantes gracias a las gestiones que hemos realizado y al apoyo que hemos obtenido, pero también es el momento de hacer un gobierno para la gente.
1: Claro.
2: El eslogan de sus servidores es un gobierno para la gente y ese ayuntamiento. ¿Por qué? Porque un gobierno también de empatía, un gobierno humano y un gobierno ciudadano. No únicamente que hace obras, sino que está en contacto directo con la ciudadanía. Por eso todos los lunes tengo el contacto directo con el pueblo, pongo mi mesita en la plaza, atención ciudadana, directa, escuchar al pueblo. Y entonces hay pequeñas acciones que quedarán de recuerdo para toda la vida, como fue el viaje para la playa.
1: Qué bueno, sí, porque otros presidentes dieron tacos de carnitas. A las mamás, tú siquiera te las llevas a la playa, eso está sí, muy padre.
2: Yo también les di tacos, pero eso...
1: Ah, pero allá en la playa.
2: No, allá en la playa, pues allá disfrutaban de la tarjeta.
1: ¿Cómo,
2: sí,
1: no?
2: O sea, hicimos una... Para hacer el evento el Día de las Madres, recorrí de 18 comunidades. O sea, todas las tardes, saliendo de la presidencia municipal, ¿qué hacía con mi equipo? Visitar comunidad por comunidad. Para que ninguna mamá de Churincio, ninguna mamá de ninguna comunidad se quedara sin un pequeño detalle, un pequeño presente por parte del ayuntamiento y reconocer a todas las mamás de todo el municipio, municipio completo, todo el
1: ¿Hace
2: territorio.
1: ¿Cuánto fue eso, Paco?
2: Empezamos...
1: Porque tú sigues bien quemado.
2: Es que primero empezamos la última semana de abril a recorrer comunidad por comunidad para llegar a cada rincón de cada mamá.
1: Uh-huh. Después, ¿cómo es eso?
2: Sí, pues llegar al rincón de cada comunidad donde están las mamás.
1: Ah, sí, sí, sí, sí, no, claro. Sí,
2: hay
1: sí,
2: comunidades no, pequeñas, sí, hay comunidades sí, pequeñas, no, pero ¿cómo? Con 3, 4 mamás que haya, vamos hasta el rincón de la comunidad.
1: Ah, sí, sí, sí. Fuiste a cada rincón de la tendencia donde están las mamás.
2: Así es.
1: Ah, no, y si a mí se espantaba, Paco, dije, con razón iba a mí contentas.
2: No, no. Y sí, muy contentos, se fueron para el viaje a la playa, regresaron muy contentas, la verdad.
1: Es como, no, sus maridos
2: es
1: no
2: la segunda sacan ocasión la que lo hago. Es la segunda ocasión que lo hago.
1: No, pero de verdad, sus maridos ni a la plaza la sacan, tú las llevas a la playa. Sí.
2: Créeme que había, el año pasado y este año que llevamos a las mamás, mamás que no conocían la playa. O sea, mamás de 60 años, que ya son las abuelitas, que no conocían la playa, que la conocieron por primera vez.
1: No, pues esas sí se infartaron, ¿o qué?
2: Pues
1: son, de la emoción de ver el mar a los 60 años.
2: Que les quedarán de recuerdo y de memoria para ellas.
1: Lo bueno que no se metieron tan hondo, ¿eh?
2: No, las que eran las primeras que iban a la playa, nada más ahí, hasta las rodillas que le llegaba el agua. Las demás sí, ahí andaban nadando y de todo. Disfrutaban al máximo.
1: Qué bueno, te felicito, yo hablando en serio, obviamente, echarle el ojo con Paco porque es joven y pues porque siempre que viene es así.
2: Sí, hay mucha confianza y aquí estamos haciendo lo mejor para que la vaya bien el municipio de Churincio. Va. Ahorita tenemos un programa que acabamos de implementar.
1: ¿De qué es?
2: Fumigadoras para apoyar a los campesinos del municipio de Churincio. Saqué un programa municipal, vamos a regalar 100 fumigadoras entre manuales y eléctricas para los agricultores de Churincio. Sin costo alguno, ese dinero se va a pagar directamente el predial. Las fumigadoras ya las compramos. Ayer
1: ¿para
2: empezamos,
1: el campo o para qué?
2: Para el campo, sí, las fumigadoras.
1: ¿Puro campo?
2: Para puro campo, para los campesinos.
1: ¿Y qué? ¿Para qué? ¿Pero para qué? ¿Para evitar que
2: no, es plagas, que esa la utilizan para fumigar, para cualquier tipo de herbicida y todo, para fumigar sus parcelas.
1: Es caro todo eso, entiendo yo, y tú les estás dando el apoyo.
2: Sí, hay fumigadoras eléctricas y manuales. Son una herramienta básica, principal para todo campesino, para todo agricultor. Y con mucho gusto, este gobierno municipal no quiere dejar solo a los campesinos y darles ese apoyo. Ahorita tenemos esa convocatoria, ya compramos las 100 fumigadoras, ya empezamos a escribir a las personas y próximo día las vamos a entregar. Así como también hace algunas semanas, lo anunciamos aquí, que regalamos colchones, regalamos tinacos y calentadores solares. Hace algunas semanas apoyamos a 150 familias directamente. ¿De dónde salió ese recurso? Salió del predial. ¿Por qué? Porque somos un gobierno humano, un gobierno del
1: honesto,
2: pueblo, de la gente.
1: Por eso sobra.
2: ¿Sí? Y pues, con las finanzas sanas y transparentes es que hacemos rendir el recurso que alcance para todo y alcance para más.
1: ¿Y el Día del Padre qué?
2: También vamos a hacer un evento al Día del Padre.
1: Pues si se te ibas sí, a las sí, mamás.
2: No, vamos
1: los
2: a hacer un evento para el Día del Padre, les vamos a hacer una cena a todos los papás y también les vamos a hacer un paseo a los papás. Pero los papás no va a ser por 4 días, porque los papás,
1: ¿Ocupan 6?
2: No menos. ¿6? No, no menos. No, lo que pasa es que los papás se les complica más por el tema laboral.
1: ¿Quién dijo?
2: Ellos me lo han manifestado.
1: A mí
2: por eso te digo.
1: Hace. Que los quiere llevar más un día y ya.
2: Con eso tienen los papás, con un día. Pero sí los vamos a llevar a los papás.
1: ¿A cuántos?
2: Igual vamos a llenar un autobús para llevar a papás.
1: ¿A dónde?
2: Es lo que estamos por definir. Estoy aceptando propuestas de los papás.
1: Si a las mamás las llevas a Puerto Vallarta, los papás tienes que llevarlos a Houston, Texas.
2: No puedes. Estamos aceptando propuestas viables.
1: Entonces, ¿eso no puedes?
2: Pues, no es imposible, pero es más complicado.
1: Bueno, Ixapa, Ixapazo.
2: Hay que ver opciones viables, pero sí vamos a... El año pasado llevé un autobús de papás al Parque Nacional de Uruapan, a San Juan Nuevo.
1: ¡Ay, no, hombre!
2: No, pues se la pasaron bien.
1: Ah... ¿Con sombreros y todos o qué?
2: Sí, se la pasaron muy
1: qué
2: bien.
1: Horrible. Digo, ay, qué emoción.
2: Sí, lo disfrutaron, ¿cómo no? Sí.
1: Mejor otra cosa, ¿no?
2: Pues, ¿quién nos lleva a Grecia un paseo aquí, cuando menos a la vuelta de la esquina, nadie?
1: Tú.
2: Yo sí.
1: ¡No, más lejos!
2: Pues, estamos aceptando propuestas de los padres de familias si quieren ir al Parque de Uruapan, a Páscuaro. O sea, esos son temas...
1: ¿Al Paricutín?
2: Sí, también.
1: ¿Está padre? ¿Sí has ido?
2: Sí.
1: ¿Cuándo fuiste, mentiroso?
2: Hace años cuando me tocó vivir un preseminario en Uruapan, fue cuando nos llevaron.
1: ¿Ibas a ser padre?
2: Fui a varios preseminarios. Me llamaba la atención. Es otra parte de mi vida que no conoces.
1: No. ¿Ibas a ser sor? No, ¿o padre qué? El padre Amaro.
2: Llegué al seminario de Cotija y al seminario de Uruapan, a ambos.
1: No, pues no, eso parte de tu vida, ¿no? Y luego, ¿qué dijiste? Esto no es para mí.
2: Sí me gustaba, pero...
1: ¿Cómo te va a gustar eso?
2: No, para poder servir a la iglesia, pero la vocación política la descubrí que me encanté y me fascinaba el poder servir.
1: Qué bueno, porque no hubiera sido buen sacerdote.
2: Pues los sacerdotes dicen que sí. Pero nos dio la oportunidad de estar en la política y qué mejor.
1: La verdad es un tipo divertido, Paco. Sí. Es un tipo divertido. Estás chavo, por eso bromeo contigo, pero.
2: No, está bien.
1: La siguiente que vengas haremos una entrevista bien seria, sí. ¿Cómo le va, licenciado Paco? Francisco.
2: Sí, yo me la voy a querer cuando la hagas.
1: No, pues no. Si me quitan lo, a mí lo. Como soy, pues ya
2: se. Sí, yo me la voy a creer cuando me la haga seria la entrevista.
1: No, nadie la va a creer. Sí, ya se murió César Velázquez, o ya le está
2: no,
1: matando.
2: No, decir qué pasó ya.
1: Ya le está matando el cáncer, sí. ¿O qué?
2: Luego una visita a nuestra Churrita y tienes tu casa. Estamos haciendo importante.
1: Ay, siempre eso. Dices y no dices dónde.
2: Pues visítanos, está aquí, agarramos la autopista y rápido, o sea, no le batallamos nada para llegar.
1: Y ya llego así, nada más le digo, solito, bien chico, chévere, le lleva a Churrita y ya.
2: Sí, no hay mayor batalla. Casi el carro se va solo. Casi el vehículo se va solo.
1: Pues ahí me hizo un Chevy, no me hizo lo que acaba de pasar, no vaya a ser la de malas.
2: Sí.
1: No viste. Paco, ya es en serio, por favor. Rapidito, antes de que nos vayamos, ¿qué piensas de Carlos Orrespiña?
2: Pues la verdad es un gran ser humano que aprecio mucho, que respeto, que me ha tocado la oportunidad de coincidir con él desde que era secretario de gobierno. Siempre ha sido muy atento en toda la problemática que hay en todos los municipios de Michoacán. Conoce todo el territorio michoacano, toda la problemática. Es muy capaz, es muy inteligente. La verdad, para mí siempre es un gusto saludarlo y coincidir con él. De hecho, nos acompañó al proyecto Desconéctate y Reconéctate en el mes de marzo. Le hice la invitación personal a él, aceptó con mucho gusto. Y la verdad, hicimos un foro muy importante para todos los estudiantes de todo el municipio de Churincio, que él estuvo ahí presente.
1: Es un hombre muy capaz.
2: Sí, la verdad, o sea, no era común que un fiscal acudiera a Churincio, y Carlos Torres Piña sí acudió a Churincio. Y la verdad, ahora que está en la fiscalía, pues se ve ese gran trabajo que

0: playa. Dicho, y tú dijiste que estabas cuidando aquí a los niños. ¿No, Paco?
1: Sí, así es.
0: Redes sociales, Paco.
1: Francisco Pérez Maldonado.
0: Un saludo a los habitantes de Churincio.
1: Un saludo para la población de Churincio, de las comunidades.
0: ¿Cuántas comunidades? ¿18?
1: 18 comunidades.
0: ¿Y te las conoces todas?
1: A derecho y al revés. Sí, se ha llegado hasta de memoria y de cerrados a cada comunidad.
0: ¿De reversa?
1: Sí, como gustes.
0: Ah, pues sí, tú sí conoces la localidad.
1: Bien.
0: ¡Ven más seguido!
1: Invítame más seguido para venir.
0: Tú, pásate.
1: Ok.
0: ¿Y qué más ocupas?
1: Muy bien.
0: O sea, además, hoy viniste bien elegante.
1: Sí. Es que lo que pasa es que siempre te voy de traje y pues dije, también hay que ponerme un saco. Pero siempre también me he visto más o menos bien. O sea, siempre también.
0: ¿Aunque
1: siempre
0: me he visto mal o qué?
1: No, ustedes se viste bien.
0: No, mal.
1: Ustedes se viste bien formal.
0: Ahora, o sea, no.
1: Sí, pero lo que pasa es que cuando vengo aquí, pues hay que también traer este. Aunque haga calor, pues traer el saco. Pero también es importante vestir formal.
0: Sí, ¿sabes qué me dicen muchos que vienen como el Johan Berka, no lo buscas? Un compañero aquí, conductor, me dijo, hay que hacer la entrevista sentado porque parado me veo bien chaparrito a tu lado.
1: Hijo,
0: ay, siento lo mismo.
1: Es que estás bien alto, César.
0: ¿Y tú?
1: Estatura normal.
0: Ya dijiste. No es que sea yo alto, es que los demás están muy chiquitos.
1: Ah, bueno.
0: Paco, muchas gracias.
1: Gracias, estamos a la hora. Cuídate, buenas noches, gracias.
0: El presidente municipal de Churincio es un buen amigo y por eso bromeo con él, pero es un tipazo y quise a su mami. Nada más cuidándome, si hago algún comentario, mire, hasta acá me va a tocar. Vamos a la pausa, gracias. Estamos en CB Televisión.
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0: Piña, me da mucho gusto recibirlo en el estudio. Fiscal, ¿cómo estás, Carlos?
1: ¿Qué tal, César? ¿Cómo estás?
0: Bienvenido.
1: Un saludarte a ti, a tu amable auditorio.
0: Oye, ¿escuchaste lo que dijo el presidente municipal de Churincio?
1: Sí, la verdad es que estaba aquí en la antesala y empecé a escuchar ahí muchas carcajadas. Dije, bueno, están
0: pero habló bien de
1: echando.
0: Es que está jovencito. Yo
1: no, la verdad es que Paquito es un joven muy entusiasta.
0: Sí, sí, sí, sí.
1: Es alcalde de Churincio, lo ubico, lo conozco. Es el presidente más joven que hay aquí en la entidad. Y bueno, ha hecho un gran esfuerzo en su municipio.
0: Pero reconoció el tuyo. Y sí, sí te da aliento, ¿no, Carlos? Es un aliciente de lo que estás haciendo.
1: Pues la verdad es que, viniendo de personajes y de actores que inclusive son de otras fuerzas políticas,
0: eres de oposición,
1: la verdad, pues, es de agradecerse también.
0: Bueno, vamos a los temas. El día de hoy hablaste de algo muy interesante que ha gustado mucho. Estuve viendo los comentarios de redes sociales. ¿Qué es este programa que se llama Presente? ¿De qué trata todo esto?
1: Sí, mira, César, decirte que ya lo habíamos comentado aquí en una ocasión en tu programa, que ahora que llegamos nosotros a la fiscalía habíamos encontrado una problemática que tiene que ver con adolescentes, que pues es muy fácil que la delincuencia organizada los involucre en hechos, en acciones delictivas, ya no nada más como distribuidores, como que estén trabajando para ellos como informantes o halcones, como se le conoce, sino también hasta como gatilleros. Y era muy común que en la fiscalía los agarraran y al día siguiente los soltaran o dentro de las 48 horas. Nosotros tomamos la determinación de sí judicializar sus carpetas, porque había adolescentes que tenían hasta 4 o 7 homicidios en su haber. Y pues es importante llevar a este proceso judicial, pues, para que haya alguna sanción y que, de acuerdo a esta ley nacional de adolescentes, pues a lo mejor van a estar 3, 5 años, pero luego es preferible que estén un rato a que terminen igual, inclusive ellos siendo, así es, justo eso. Pero también tomamos la decisión como fiscalía de realizar acciones preventivas, aun y cuando no es nuestra atribución, realizar algunas acciones preventivas para que nuestros jóvenes, nuestros adolescentes conozcan de los riesgos que hay cuando son contactados a través del internet, a través del celular, por plataformas, o que a veces los orillan a delinquir, inclusive por ciertos mecanismos de estos delitos cibernéticos que se cometen, o peor aún, que sean víctimas directas en secuestros virtuales, cambios de identidad, compartir imágenes con contenido sexual y todo esto que se vive actualmente con las redes sociales y las plataformas digitales. Yo creo que las tecnologías son buenas, pero hay que saberlas utilizar. Y hemos visto con mucho riesgo cómo nuestros adolescentes son atrapados justo a través de las propias tecnologías, estos juegos que muchos adolescentes tienen en su casa, que le llaman Fortnite, Roblox y todas estas dinámicas de interacción, que no saben quién está detrás de la otra pantalla, y en muchas ocasiones son gente adulta que los va guiando, que los va llevando, que los va mal orientando para tomar decisiones equivocadas. Y por eso nosotros decidimos realizar estos foros de Desconéctate, Reconéctate. Hemos visitado 58 municipios prácticamente, han sido una cantidad importante de foros, cerca de 67 mil jóvenes y padres de familias que han sido atendidos, pero hoy anunciamos una plataforma que se llama Presente, donde esta escuela de la Secundaria Técnica de Villas del Pedregal es la primera que aceptó y que está de acuerdo en usar esta plataforma digital de la Fiscalía, que es una plataforma interna de la institución, donde le va a notificar al padre de familia mediante un mensaje que ya entró a la escuela. Y también mediante un mensaje le va a notificar al papá o a la mamá de que su hijo ya salió a tales horas de ese día, pues para que estén pendientes de su llegada a su domicilio. Y también la plataforma va a poder ser utilizada pues para compartir algún otro tipo de información de interés para la propia escuela, para la propia institución educativa. Entonces vamos generando ese seguimiento de lo preventivo con los foros de Desconéctate, Reconéctate para nuestros jóvenes, con estas plataformas digitales o estas apps o software, digámoslo así, para que los padres de familia estén enterados de a qué horas llegas y a qué horas sales de la escuela, y pues evitar riesgos que luego se tienen en algunas zonas del estado y de la ciudad.
0: Carlos, ¿esto ya funcionó en algún otro lugar o lo están creando ustedes?
1: Lo estamos implementando en esta secundaria técnica. Y estoy seguro que va a funcionar.
0: Yo también.
1: Porque hay un modelo similar en otra secundaria también de aquí de Morelia, donde ellos utilizan una app similar. Y la verdad es que los padres están muy agradecidos porque ellos van a estar enterados en qué momento entra y en qué momento sale. Y si no ha salido o no llegó a la escuela, pues podrán estar atentos y saber en dónde se encuentran, o ir a buscarlos, o ir a estar atentos de la situación que pueda tener y si hay algún riesgo sobre nuestros adolescentes.
0: Me gusta por esa frase que es tan trillada, pero sí es verdad. Si haces lo mismo, no van a cambiar las cosas. Si haces cosas diferentes, como lo que estás proponiendo, seguramente los resultados así serán.
1: Por supuesto, es en beneficio para los padres de familia, para los propios alumnos, de la seguridad que ellos deben de tener y sobre todo también de las instituciones educativas.
0: ¿Consideras, Carlos, que en las escuelas es donde se está generando un problema serio con la sociedad? Hemos hablado, aquí lo podemos ver diferente, pero en Tierra Caliente, Halcones, ese tipo de cosas. ¿Sí es en la escuela donde las cosas pueden cambiar de verdad?
1: Yo creo que la escuela es una etapa de formación,
0: ¿sí?,
1: y de elementos complementarios, pero realmente los valores y creo que ciertas acciones fundamentales las recibes desde el propio seno familiar, los valores del respeto,
0: ¿sí?,
1: ¿no? Los valores de que tiene que ver con disciplina, que tiene que ver con el orden, que tiene que ver con todos estos conceptos importantes que son inculcados desde el seno familiar y que en la escuela son complementarios en una formación educativa, ¿no? Es común en el padre, madre de familia que llame la atención sobre conceptos, reglas y líneas que se tienen dentro del seno familiar. Y en una escuela es distinto. En una escuela es distinto. Ahora inclusive hay ciertas condiciones distintas a cuando nosotros estuvimos en la secundaria, en la primaria. Anteriormente a veces nos jalaban las orejas los maestros y no pasaba nada. Ahora hasta nos andan demandando. Es una circunstancia distinta. Vivimos en una etapa diferente, hay cambios, obvio, evoluciones que se tienen dentro de la sociedad, pero creo que el tema del seno familiar es fundamental en la formación y en la pues participación de los valores principalmente de los hijos y de las hijas.
0: Pero tienen que participar padres,
1: por
0: madres,
1: supuesto, ¿no?
0: Los directivos,
1: no, es importante,
0: y nosotros, porque es lo que yo desde hace rato. Igual uno comete errores, ¿no? El no señalar de manera puntual cosas que están ocurriendo, Carlos.
1: Sí, es importante, padres de familia, maestros, instituciones educativas, por supuesto, instituciones públicas, que ayuden y que participen.
0: Carlos, ¿algo más de eso? Porque te quiero preguntar de otras cosas de la Fiscalía, ¿se puede?
1: Pues adelante, sí.
0: A ver, a mí me llamó mucho la atención y lo he comentado aquí en CB Televisión. Antes pasaban meses para que algo ocurriera, sin compararte con nadie, pero a otros fiscales, no daban la información puntual. Tú sales todos los días casi y das a conocer avances o información de gran importancia. Y eso lo celebramos todos los que queremos que las cosas cambien. Platícame un poquito de ese esquema de trabajo que tú tienes.
1: Sí, nosotros hemos tomado la determinación que ante la falta de informar avances sobre hechos relevantes mediáticos, si no se informa con claridad, pues todos esos vacíos de información se van ganando por datos erróneos, datos equivocados, y se genera una sinergia a veces negativa en todos los aspectos. Pero también si como instituciones informamos de los avances, informamos de lo que se está haciendo dentro de las instituciones, pues la verdad es que la gente también está ávida de qué está pasando en su entorno, y más en las instituciones públicas. Por eso nosotros tomamos la decisión de informar constantemente de hechos relevantes, de hechos mediáticos, pero también, sobre todo, pues de informar de otras acciones que para nosotros son fundamentales. Aquí contigo lo anunciamos el año pasado, en noviembre, diciembre, de la entrada en vigor de esta plataforma digital de Axel Jus, que ocupamos que la Fiscalía transite a un proceso de digitalización, porque eso nos va a permitir ponerle más orden, más transparencia, vamos a evitar que expedientes se pierdan, que expedientes se alteren, que se quieran modificar algunas pruebas periciales, porque ya hay un respaldo digital, hay una huella digital, hay una firma digital, y que esa trazabilidad de carpetas pues no va a poder ser modificada. y eso nos va a llevar a una mayor transparencia y a un mayor orden. Seguimos teniendo un poco de resistencias de nuestro propio personal, pero tenemos que transitar hacia una digitalización, porque esto va a permitir que la ciudadanía también acuda a esta institución, no físicamente, sino desde cualquier portal, desde cualquier dispositivo digital, para hacer cualquier trámite dentro de esta institución, salvo algunos delitos que sí se requiera su presencia física. Entre otras acciones de la ley nueva que se hizo de la Fiscalía General del Estado, donde se crearon 5 vicefiscalías que permitiera el control y el seguimiento de áreas específicas de alto impacto, de derechos humanos, de inteligencia y de investigación, de control interno y de las fiscalías regionales, y que esto nos ha ayudado también a darle un orden a la institución, el incremento salarial que es fundamental. Nuestros ministerios públicos, nuestros peritos, nuestros policías de investigación son de los que menos ganan en el país. Es importante que tengan un salario digno. Nosotros hicimos las gestiones y agradecemos mucho al gobernador del estado, el maestro Fernando Ramírez Bedoya, al Congreso del Estado, que nos hayan hecho este incremento presupuestal casi del 16%, que eso nos permitió, una, el incremento salarial a policías de investigación, peritos y ministerios públicos de un 8, de un 10 y un 12%, también destinar recurso a inversiones de tecnologías que son importantes para que nuestras carpetas estén sustentadas técnicas, científicamente y por supuesto jurídicamente. Hemos adquirido 3 GI2 que son fundamentales en el seguimiento y en las investigaciones, entre otros aparatos que son necesarios para la propia institución, y llevamos hasta el momento contratadas cerca de 450 plazas nuevas, que la mayoría son jóvenes entre 22 y 26 años de edad, entre policías, entre peritos, entre ministerios públicos, porque las cargas laborales son pesadas en la institución y ocupamos más personal para que también pueda tener una mayor cobertura. Debe haber un cambio en la sensibilidad y en la atención del funcionario de la fiscalía con la víctima, con los ciudadanos, porque lo que hemos reiterado en bastantes ocasiones es que la gente que va a la fiscalía no va por gusto, claro, va porque ha sido víctima de algo, y debe haber empatía y sensibilidad en la atención, en el seguimiento, en el trato humano, pues para que exista ese seguimiento. Y por supuesto, resultados. Resultados en investigaciones, resultados en procesos, resultados en carpetas. A nosotros se nos acercan constantemente, oye, que no ha avanzado este documento, que no ha avanzado esta investigación, y estamos constantemente hablándole a los vicefiscales, a los fiscales directamente, inclusive a veces hasta ministerios públicos, les echamos un grito para que vean que estamos al pendiente de lo que se está realizando. Y aquel que cometa irregularidades, que cometa actos de corrupción, pues ni modo, van a ser sancionados. Hemos dado de baja a bastante personal, hemos movido, y desafortunadamente también hay algunos ministerios públicos pues que ya están enfrentando un proceso penal, pero en la cárcel. ¿Por qué? Pues porque han hecho cosas indebidas, tanto en el tema de alterar o modificar alguna prueba, en pedir dinero, en extorsionar a la gente, y pues ni modo, tendrán que ser sancionados, y si alguien tiene que estar en la cárcel, pues tendrá que hacerse en ese sentido.
0: Parece fácil, Carlos, pero con tantas cosas que van en el día a día, ayer platicamos este asunto de los niños de la presa de Cuincio, en otra semana lo que estaba pasando en Uruapan, en fin, son tantas cosas que sí asombra la velocidad con la que se está trabajando, y la gente lo reconoce.
1: Sí, la verdad es que hay un gran equipo.
0: Claro,
1: si bien es cierto,
0: a lóbulos de la jauría.
1: Es cierto que hay personal que tiene algunos vicios y que tenemos que ir corrigiendo, también hay personal que trae la camiseta bien puesta, que sale todos los días hacer su trabajo, sale todos los días a hacer las investigaciones, que están trabajando en la integración de la carpeta, y que esto permite que la institución empiece a recuperar confianza con la ciudadanía, que empiece a recuperar la confianza con la gente. La semana antepasada entregué 94 nombramientos de las últimas plazas que se compitieron para ministerios públicos, policías de investigación y peritos, y les decía que por una sola persona que haga mal las cosas en esta institución, que pida alguna dádiva, que no atienda bien a la gente, a todos nos ponen mal.
0: Claro, claro.
1: Por uno. Entonces, es importante tratar de cambiar ese chip también dentro del personal, en la atención, en el seguimiento, en la transparencia, en el orden, para ir recuperando aún más la confianza de la gente.
0: Carlos, tengo que hacer una pausa. ¿Me regalas otro bloque para platicarte de otros temas de actualidad?
1: Claro que sí,
0: con gusto. Bueno, estamos platicando con el fiscal general de Michoacán, Carlos Torres Piña. Vamos a despedir a mis amigos de la radio, de la frecuencia naranja que nos han escuchado esta noche. Y continuamos aquí en CB Televisión platicando con el fiscal general de Michoacán.
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0: Bueno, estamos en vivo platicando con el fiscal general de Michoacán, Carlos Torres Piña. Antes de continuar con la entrevista, agradecerles a la cantidad de personas que nos ven en las redes sociales, escuchando en la radio en toda la geografía del estado.
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1: Tienen más de 4,000 años de historia, pero ¿sabes realmente qué contienen las salchichas que pones en tu mesa? Hoy te traemos el estudio de calidad de salchichas. Quédate para conocer todo sobre él.
0: Además, te explicamos qué paso seguir cuando un producto falla y el proveedor se niega a responder por tu compra. No olvides que la garantía es el respaldo legal que asegura que tu inversión está protegida.
1: ¡Acompáñanos!
0: Revista del Consumidor. Las salchichas son un alimento cotidiano en la despensa de muchas personas, debido a su accesibilidad económica y practicidad. Pero, ¿sabes cuál es el origen de este embutido? Este se sitúa en Mesopotamia, en el año 2000 antes de nuestra era.
1: Hoy en día, las salchichas están hechas principalmente de carne y agua. De hecho, el agua puede representar hasta el 70% del producto final. Dependiendo del fabricante, también se les llegan a adicionar harinas, féculas, almidón o soya.
0: En el mercado existe una gran variedad, pero hay un detalle al que debes prestar mucha atención. ¿Sabes cuál es la diferencia entre una salchicha con pavo y una de pavo? Suena casi igual, pero no lo es. Cuando la etiqueta dice con pavo, significa que es una mezcla de pollo y pavo. El fabricante está obligado a declarar qué porcentaje de pavo le añadió. En cambio, si dice de pavo, significa que toda la carne que contiene proviene exclusivamente de esta ave. Eso sí, tome en cuenta que la cantidad total de carne en el producto siempre dependerá de la fórmula de cada marca.
1: El Laboratorio Nacional de Protección al Consumidor revisó diversos productos para verificar sus aportes nutrimentales y el cumplimiento de su regulación. Se analizaron 37 productos, 8 Viena o tipo Viena, 7 de pavo, 7 con pavo, 1 de pechuga de pavo, 3 para hot dog, 3 de pavo para hot dog, 2 con pavo para hot dog, 4 Frankfurt y 2 para desayuno.
0: Se verificó toda su información comercial, la cual se encuentra en las etiquetas de cada producto. Estas tienen que cumplir con los requisitos de la norma oficial mexicana.
1: También se evaluó su calidad sanitaria, verificando la ausencia de agentes patógenos, como la salmonela, ya que son un riesgo para la salud.
0: Asimismo, se determinó la cantidad de nutrientes, como proteína, grasa, carbohidratos y agua. Estos nutrientes son esenciales para el funcionamiento de nuestro organismo, ya que le proporcionan energía.
1: Igualmente, se verificó que su contenido no excediera la cantidad de nitritos permitidos. Estos se utilizan como conservadores para inhibir el crecimiento de bacterias dañinas y mantienen el color rosa de los embutidos.
0: Se determinó la presencia de sodio y se verificó que coincidiera con el contenido declarado en la etiqueta. Finalmente, se calculó el aporte calórico por cada 100 gramos de producto.
1: Los resultados fueron los siguientes. Primero, debes saber que debido a que los embutidos suelen presentar cantidades elevadas de sodio, todos los productos resultaron con exceso de este mineral. Todos pasaron la prueba de calidad sanitaria, además de cumplir con el sodio y contenido neto que declaran.
0: Las salchichas que contienen más nitritos de lo permitido son dos de la marca Bafar, de Viena y Frankfurt, y Parma Savory, de pavo.
1: Los productos que no son veraces en su información comercial y declaran más proteína o grasa de la que contienen son las salchichas Viena de las marcas Bafar y Capistrano Clásica, las de pavo de Bernina, para hot dog de Bafar y para desayuno la marca Obertal.
0: Los productos que destacan tener pavo, pero contienen muy poco, son las marcas Swan Premium y Kir con pavo. Aunque destacan el ingrediente, solamente contienen el 4% de este cárnico.
1: Si vas a comprar salchichas, lo mejor es que sigas estas recomendaciones. Lee la etiqueta, revisa la fecha de caducidad y los ingredientes. Asegúrate de elegir el producto que deseas. La salchicha de pavo tiene el 100% de este tipo de carne, mientras que la que dice con pavo tan solo tiene del 4 al 25%.
0: Evita romper la cadena de frío. Deben colocarse hasta el último en tu carrito y ser lo primero en guardarse en el refrigerador al llegar a casa. Verifica los ingredientes. Si tienes alguna alergia, es importante revisarlos antes de la compra.
1: También consulta a tu médica o médico, ya que estos productos tienen cantidades elevadas de sodio y no es conveniente que las personas con hipertensión lo consuman.
0: la recomendación de la OMS para adultos es no rebasar los 2 miligramos diarios, es decir, menos de 5 gramos o una cucharadita de sal. En el caso de niñas, niños y adolescentes entre 2 y 15 años, esta cantidad debe reducirse aún más, ajustándose a su edad y sus necesidades energéticas.
1: Compara precios y calidad. Recuerda que cuidar tu consumo es cuidar tu salud y tu bolsillo.
2: Revista del consumidor.
1: Es normal que, al estrenar un producto, sintamos esa emoción de haber hecho una buena inversión. Pero, ¿qué ocurre si lo que acabamos de comprar presenta fallas o defectos de fábrica?
0: Lo primero es mantener la calma, ya sea porque un artículo no coincide con lo que se prometía en la etiqueta, o porque esa licuadora nueva dejó de funcionar a la tercera vez. Es común sentir que nuestra confianza y nuestro dinero han sido vulnerados.
1: Pero, si ese producto sale defectuoso, no tienes por qué resignarte a perder tu dinero. La garantía es un derecho fundamental que te protege frente a bienes o servicios que no cumplen con los estándares de calidad, funcionamiento o seguridad que te ofrecieron al momento de la compra.
0: Tomemos de ejemplo un caso hipotético. Sofía compró un refrigerador con un año de garantía, pero dejó de enfriar a los 3 meses. El proveedor se negó a cumplir la garantía justificando un mal uso del producto. Y no solo eso, también intentó cobrarle la reparación. Ella llamó al teléfono del consumidor y con asesoría de los especialistas consultó la Ley Federal de Protección al Consumidor. Ahí descubrió que tenía 3 opciones legales: la reparación gratuita, la reposición del producto por uno nuevo o la devolución de su dinero.
1: Además, descubrió que también tenía derecho a una compensación no menor al 20% del precio pagado. Con esta información, inició su proceso de conciliación ante la Profeco. Al final, el proveedor admitió la falla, le entregó un refrigerador nuevo y le otorgó la bonificación correspondiente. Un final justo para una compra que parecía perdida.
0: El caso de Sofía terminó bien porque ella estaba informada. Sin embargo, es importante saber que existen situaciones específicas donde el proveedor sí podría negar la garantía de forma legal. Así es, para evitar sorpresas, toma nota. La garantía podría no aplicar si no cuentas con el comprobante de compra, hubo un uso inadecuado del producto, transcurrió el plazo de vigencia, hay daños ocasionados por un tercero, o si los productos fueron adquiridos en oferta o descuento y se avisó previamente que no contaban con garantía.
1: Por ley, todos los proveedores están obligados a entregarte una póliza de garantía por escrito al momento de recibir tu bien o servicio. Esta debe ser clara y especificar qué cubre, por cuánto tiempo y a dónde debes acudir para hacerla efectiva.
0: Recuerda que cuando un producto no sirve para lo que fue diseñado, tienes derecho a elegir entre la reposición del bien, la rescisión del contrato o una reducción en el precio. Y en todos los casos, la ley contempla tu derecho a una bonificación. Para que tu próxima compra no termine en una decepción, te compartimos estas recomendaciones finales.
1: Revisa la garantía antes de comprar. Verifica vigencia, cobertura, cómo aplicarla y dónde están los centros de servicio. Conserva tus comprobantes. Guárdalos y sácales una foto o copia porque el papel térmico se borra. Reporta fallas de inmediato. Acude al proveedor para solicitar reparación, reposición o reembolso.
0: No acudas con terceros. Si alguien ajeno al proveedor intenta reparar el producto, la garantía es invalida. Desconfía de frases prohibidas. Expresiones como "no hay cambios ni devoluciones" no pueden estar por encima de la ley.
1: Si tienes problemas para hacer valer tus derechos, acércate a la Profeco. Puedes escribirnos a los correos denunciaprofeco@profeco.gob.mx, denunciapublicitaria@profeco.gob.mx o solicitar asesoría personalizada en asesoria@profeco.gob.mx.
0: No olvides que al exigir que se cumpla tu garantía, no solo defiendes tu dinero, sino que fortaleces una cultura de respeto que beneficia a todas y todos. Ejercer tus derechos como persona consumidora es la mejor forma de proteger tu economía y fomentar un mercado más justo.
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11:56. 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
0: 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Son las 4 en todas partes. 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

buena rola estamos escuchando en estos momentos. ¿Cómo está? Ya me da muchísimo gusto poderlo saludar en esta mañana. Ya es miércoles 27 de mayo del año 2026. La rola es porque hoy se celebra el Día Mundial de la Medicina de Urgencias y Emergencias. No sé si ya tuvo oportunidad, si la quiere ver o no, pero hay una serie bien chida que se llama Familia de Noche. Y se trata justamente de una familia que tiene una ambulancia y se va moviendo por las calles de la Ciudad de México. A mí me encantó la serie, o sea, tiene de todo, emergencia. Es como estas series gringas un tanto, pero muy bien adaptada a la vida chilanga. Se llama Familia de Noche. Si la quiere ver, échale un ojo. No recuerdo en qué plataforma está, pero la neta vale mucho la pena. Es porque hoy se celebra el Día Mundial de la Medicina de Urgencias y Emergencias. Call the Doctor de Funkadelic es lo que estamos escuchando en este preciso instante. Hoy es el santo de Agustín, Bruno, Eutropio, Julio, Ranulfo. Pásenla maravillosamente bien. Felicidades. Hoy es el Día de la Nutria. Qué día tan raro. Bueno, hoy es el Día de la Nutria. Todos los miércoles de mayo, el último miércoles de mayo, es Día de la Nutria. Es Día de la Sensibilización de las Colagenopatías Tipo 2 y Día Mundial de la Medicina de Urgencias y de Emergencias. 27 de mayo, pues ya llevamos un buen rato. Usted y yo llevamos 147 días y nos quedan todavía 218 para finalizar el 2026. 6:06. Me llamo Luis Cárdenas. Bienvenidas y bienvenidos. Esto es MBS Noticias. Vámonos con todo.

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1: ¿Qué tal amigos de MBC Noticias? Les informo el pronóstico del tiempo desde el Servicio Meteorológico Nacional. Actualmente una vaguada en altura se extenderá sobre el noreste y oriente del país. Este sistema interaccionará con inestabilidad atmosférica y con el ingreso de humedad del Golfo de México, ocasionando lluvias puntuales intensas con descargas eléctricas y posible caída de granizo en los estados de Puebla y Veracruz, lluvias muy fuertes en Nuevo León y Tamaulipas, así como lluvias fuertes en San Luis Potosí, Guanajuato, Querétaro, Hidalgo, Tlaxcala, Estado de México, Ciudad de México y Morelos. Simultáneamente, la onda tropical número 2 se desplazará sobre el Golfo de Tehuantepec e interaccionará con un canal de baja presión sobre el sureste mexicano, con la inestabilidad atmosférica y con el ingreso de humedad del Océano Pacífico y Mar Caribe, generando lluvias puntuales intensas en Oaxaca y Chiapas, muy fuertes en Tabasco y fuertes en Campeche, Yucatán y Quintana Roo. A su vez, un frente frío fuera de temporada se aproximará al noroeste del territorio nacional en interacción con una circulación ciclónica en niveles medios y altos de la atmósfera en el suroeste de Estados Unidos y con las corrientes en chorro polar y subtropical propiciarán rachas de viento de hasta 70 kilómetros por hora con tolvaneras en Baja California y Sonora. Finalmente, se mantendrán las temperaturas vespertinas calurosas a muy calurosas en la mayor parte de la República Mexicana, prevaleciendo la onda de calor en Sinaloa, Nayarit, Jalisco, Colima, Michoacán, Guerrero, Morelos, Oaxaca, Chiapas y el estado de Campeche y Yucatán. Para el Valle de México, durante la mañana se pronostica cielo parcialmente nublado con presencia de bruma y ambiente fresco a templado. Por la tarde, ambiente cálido, cielo medio nublado, nublado, con probabilidad de intervalos de chubascos y lluvias puntuales fuertes en la Ciudad de México y en el Estado de México. Dichas lluvias estarán acompañadas con descargas eléctricas y posible caída de granizo. La temperatura mínima en la Ciudad de México será de 12 a 14 grados Celsius y la máxima de 25 a 27 grados Celsius. Para Toluca, Estado de México, se prevé una temperatura mínima de 7 a 9 grados Celsius y una máxima de 21 a 23 grados Celsius. El viento será de dirección variable con rachas de hasta 50 kilómetros por hora. Informó el pronóstico del tiempo Boris Hernández desde el Servicio Meteorológico Nacional de la CONAGUA.
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2: A las 7:30 de la mañana, la presidenta Claudia Sheinbaum encabezará su conferencia de prensa matutina. A las 9 de la mañana, Concanaco Servitur dará una conferencia de prensa denominada Ruta Nacional para Fortalecer Empresas Familiares. A las 9:45 de la mañana, el Partido de Acción Nacional ofrecerá una conferencia de prensa dirigida por su presidente nacional, Jorge Romero, así como los coordinadores Ricardo Anaya y Elías Lija. A las 10:15 de la mañana, se llevará a cabo la conferencia de prensa de la Unión General de México para abordar el arranque con empleados administrativos de Volkswagen de México. A las 11:30 de la mañana, la Alianza por la Salud Alimentaria encabezará la conferencia de prensa Los Estragos de las Bebidas Azucaradas en México, la contradicción de su patrocinio en el Mundial. A las 12:30 horas, la Junta de Gobierno del Banco de México presentará el informe trimestral enero-marzo 2026. El primer ministro de Canadá, Mark Carney, viajará a Nueva York para reunirse con empresarios y fondos de inversión para presentar el plan de desarrollo de grandes infraestructuras y proyectos de energía de su gobierno. El presidente del gobierno español, Pedro Sánchez, será recibido por el Papa León XIV en vísperas del viaje que el pontífice realizará a España. El presidente de Rusia, Vladimir Putin, realizará una visita de Estado a Kazajistán. Y un juez de California dictará sentencia contra Kenneth Iwamasa, el asistente personal de Matthew Perry, quien se declaró culpable de conspirar para obtener ketamina de forma ilegal.
3: Bienvenidas y bienvenidos, estamos en MBS Noticias. Hoy tenemos un gran programa por delante. Hay varios temas que están en la palestra nacional. Vamos a platicar de politiquería, mucho de politiquería. Hoy está el tema de Maru Campos, pero Rubén Rocha Moya, pero que los están citando a comparecer, pero que ahora sí a Maru Campos la quieren citar como imputada, que no como simple testigo, que dice la Fiscalía Capitalina que no es cierto, que dice Corral que no, pero que sí. ¿Se acuerda cuando a Corral lo quisieron detener en el Gin Gin? Estaban ahí a medio huiscol. Y de repente, sopas, perico, que llega la autoridad de Chihuahua y en un debate extraterritorial, porque se supone que no podrían detener fuera de Chihuahua, esa es la tesis del gobierno, pues la agarran, lo quieren detener. Y en eso llega Ulises Lara, hoy vocero y fiscal de asuntos especiales, algo así, y lo rescata, literal lo rescata con la Fiscalía Capitalina en ese entonces. Entonces, bueno, Está interesante ahí el asunto. A Corral lo querían detener, por cierto, no porque fuera enemigo político, o bueno, igual y sí, porque era enemigo político, pero la acusación jurídica de fondo son 100 millones de pesos, más o menos, que habrían sido desviados durante su administración. Entonces, tenemos un mere que tenga. Hoy va a ir a comparecer o va a ir de testigo Maru Campos a Ciudad Juárez, allá en Chihuahua. Y pues seguramente va a haber mucho de qué hablar en las próximas horas sobre estos asuntos. Ayer ya fue Rocha Moya, campante, feliz y contento, sin ninguna bronca. Pues ya está declarando aquí, no en Estados Unidos. De eso y más platicaremos en esta mañana. Hablaremos de cultura y espectáculos. Hablaremos de muchas cosas que están en la palestra en México Roto con Oscar Valderas. De temas internacionales con Brenda Estefan. Se va a poner bueno. 6:13. Me llamo Luis Cárdenas. Esto es MBS Noticias. Vámonos con todo.
0: Estados. Baja California. Tijuana será sede del campamento base de la selección iraní durante el Mundial FIFA 2026. Así lo informó el club Tijuana Solo Swintles de Caliente. Destacó que la ciudad fronteriza está preparada para recibir a los visitantes internacionales y mostrar la cultura y la pasión deportiva del estado. Tabasco. El gobernador Javier May designó a Alejandro Leal López como nuevo titular de la Secretaría de Seguridad en sustitución de Serafín Tadeo Lascano, con lo que se convierte en la tercera persona en ocupar el cargo en la actual administración. El nuevo relevo trabajó en la extinta Policía Federal, la Guardia Nacional y ocupó diversos cargos en la Secretaría de Seguridad de la Ciudad de México. Chihuahua. Autoridades federales y estatales detuvieron en Allende a Jesús Heriberto R.O., alias El Maro, señalado como integrante de Gente Nueva, célula vinculada al cártel de Sinaloa y objetivo prioritario por su presunta participación en actividades delictivas relacionadas con narcotráfico y violencia, entre ellas el homicidio de un hombre ocurrido en marzo de 2024, por lo que fue girada una orden de aprehensión en su contra. El imputado fue puesto a disposición de las autoridades del Ministerio Público para deslindar responsabilidades. Michoacán. Un inesperado fenómeno sorprendió a los habitantes de la comunidad de El Salitre en Ixtlán, luego de que apareciera repentinamente un géiser en el patio de una vivienda. De acuerdo con los testimonios, el agua con vapor empezó a salir del subsuelo, generando temor ante posibles daños y afectaciones en los inmuebles cercanos. Por ello, elementos de protección civil acudieron para acordonar el área, mientras especialistas realizan estudios sobre el origen de esta actividad geológica.
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5: Porque ahora ya resulta que México está muy mal, que es un fracaso la transformación, que está terrible la situación. Trabajamos todos los días por el pueblo de México y tenemos obras y resultados. Y hay 80% de abasto en medicamentos.
6: El único que estaba a recibirme era Insunza. Me comentó que él había querido venir a la comisión permanente, pero que habían considerado que no se debía prestar a un golpeteo que distrajera los asuntos del Congreso.
7: Acción Nacional en este momento está pues victimizándose por lo que se ha solicitado a la gobernadora de Chihuahua. Tenemos aquí en la lista las personas que están procesadas, que superan más de 50 personas, de tal manera que es una red de corrupción.
8: Muy probablemente ya recibiste la instrucción de golpear a la oposición con la misma cantaleta de siempre del cártel imaginario. Y aunque les duela, les seguiremos diciendo, ¿verdad?
9: A nosotros no nos van a echar para atrás y estamos preparando denuncias. Todos los juniors narcopolíticos que están cercanos al gobierno de la República y a la presidencia de la República, y los vamos a denunciar a todos.
10: Yo estimo que estamos frente a una norma abierta y como juzgadora puedo decirles que se puede rellenar con cualquier cantidad de supuestos normativos. Yo voy a votar en abstención porque atenta contra el principio de certeza.
11: Esto es una trampa brutal. Está diseñado para que Morena, con el argumento de la defensa de la soberanía nacional, literalmente pueda anular cualquier elección que pierda. Quieren poder hacer lo que se les pegue la gana aquí en el país.
12: Aquí se me pidió que yo me retractara de lo que dije. Ratifico cada una de mis palabras.
13: Si es usted tan amable.
12: Como latino de Modoro.
14: Pensamos que pudiera encuadrarse quizá el peculado, el uso de recursos públicos en temas personalísimos. Pues es muy delicado porque son grandes cantidades de dinero que supuestamente se triangulan.
15: La verdad, eso es que decir que está muy endeudada y que entonces como está endeudada le baja el nivel y el grado O sea, no me preocupa a mí nada, aunque tiene efectos y entonces dicen que se frena la inversión y que ya no tiene acceso a financiamiento externo y barbaridades.
13: Básicamente encontramos respuestas un poco favorables, por lo tanto el planteamiento que hicimos hoy en esta mesa es a que el día de mañana tengan las respuestas por escrito. Hoy no nos comprometimos a firmar ninguna minuta porque es responsabilidad del Estado, tanto del gobierno estatal como del gobierno federal.
16: México recomienda que las personas que hayan permanecido o hayan transitado en los últimos 21 días en la República del Congo, Uganda o Sudán del Sur, reprogramen su viaje para una fecha posterior. Vamos a tener filtros sanitarios, tenemos medidas preventivas y también vamos a hacer una revisión documental.
17: Hoy, que los gobiernos de la transformación están siendo atacados, tenemos que estar cerca del pueblo. Un gobierno que entregue los recursos naturales. Lo que no queremos es que usen a México para su elección de noviembre. Y tampoco queremos que haya intervención de fuera vinculada con los de adentro para la elección del próximo año en México.
3: La hora 6:18, el día 27 de mayo, el año 2026. Me da mucho gusto por los saludares miércoles. Me sigue a través de un podcast, qué maravilla, rompemos barrera del tiempo y el espacio. Ay, quema mucho el sol. Bueno, sí, ya sé, pero es la neta, en cualquier momento, cualquier lugar, la plataforma que se te antoje, estamos en podcast. 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Gracias por dejarnos estar. Me llamo Luis Cárdenas y esta es la primera emisión. Vámonos con un primer resumen de noticias 6:19. Ante la Fiscalía General de la República comparecen funcionarios señalados en Estados Unidos por investigación sobre narcotráfico. ¿Quiénes fueron? Rubén Rocha Moya, quitadísimo de la pena. No, bueno, un cafecito, don Rubén. ¿Qué quiere? ¿Qué quiere, don Rubén? ¿Quiere su cocol? ¿Qué quiere, don Rubén? ¿Qué le gustaría? Ay, qué bonito. Qué bonito trataron al gobernador Rocha Moya y a los otros narcopolíticos que fueron. Está el vicefiscal, hágame usted el favor, el famoso Damaso. El otro, el que anda ahí encuerado leyendo en una ceiba a la orilla del río. Bueno, no sé si encuerado o no. Encuerado mandaba los videos a sus colaboradoras, ¿verdad? Pero bueno, el tipo este, el narcosenador Insunza, también quitadísimos de la pena, hombre. Pues si saben que esto es de chocolate. Cuéntanos, Karina Méndez, buen día.
18: Hola, ¿qué tal, Luis? Buenos días. Desde Sinaloa te saludo y te informo que ayer martes se sumaron 5 declaraciones de funcionarios derivado de las acusaciones realizadas por el gobierno de los Estados Unidos por presuntos nexos con el crimen organizado. Los que acudieron a las oficinas de la delegación de la FGR en Sinaloa fueron el vicefiscal con licencia Damaso Castro Saavedra, el alcalde con licencia de Culiacán Juan de Dios Gámez Mendívil, el gobernador con licencia Rubén Rocha Moya, el ex director de la Policía de Investigación del Estado de Sinaloa, Marco Antonio Almanza Avilés, y el senador Enrique Insunza Cázares. En unos momentos, más información.
3: En un tuit habla el narcogobernador Rubén Rocha Moya, hoy comparecí ante la Fiscalía General de la República con sede en Culiacán, respondí las preguntas que me formuló la agente del Ministerio Público Federal, y ya sabe, tengo la firme determinación de acudir a todo llamado que me haga la autoridad investigadora. Pues ve a Nueva York, gober. Ahí hay una autoridad investigadora. Ve a Nueva York, porque pues, estas son de chocolate. En fin. Bueno, pues ahí estamos, haciendo qué hacemos. El vicefiscal Damaso Castro es el vicefiscal de Sinaloa. O sea, imagínate que el tipo que investiga los delitos es el que está sancionado, señalado por el Departamento de Justicia estadounidense como narco. Oye, investiga si eres narco. Ah, sí, yo me investigo a mí mismo. ¿Cómo no? Esto fue lo que dijo.
19: Tenía vínculos con el Chapito, vice fiscal, con el señor de Estados Unidos.
20: No tenemos nada que ver.
19: Claro, ¿volverá el cargo, vice fiscal?
20: No. Volverá la integración de la carpeta, nada más.
19: Para guardar el tema de la reserva, de la integración y no intervenir. No,
20: yo nada más atiendo mi cita.
3: ¿Cómo ve? Y estuvo también el ex jefe de investigación de policía, Marco Antonio Almanza Avilés, escuche.
21: Porque yo nunca pertenecí a un grupo delictivo toda mi vida, 31 años, 6 meses, 5 días, fui policía investigador y me preparé para eso. Hice las cosas con bien todo el tiempo. Yo le doy la cara al que sea y donde sea. Y si hay que ir a Estados Unidos a declarar eso, vamos y aclaramos. Yo no tengo por qué ocultar nada. Si nos llevan para allá, vamos. Pero yo no tengo por qué irme a entregar. Allá me van a aislar y van a decir, hasta que te quebres Almanza, van a poner un guión y van a decir, ¿vas a decir esto? No.
3: ¿Cómo ve? Bueno, ahora también el abogado Insunza, que es abogado de sí mismo, pues acudió y se aventó un super tuit diciendo, el día de hoy, tal como lo manifesté, atendí de manera puntual la citación que me fue formulada por la fiscalía, acudí sin acompañamiento jurídico y como abogado de mí mismo. Bueno, hay una frase en inglés que dice esto: He who represents himself has a fool for a client. ¿Qué diablos quiere decir eso? Aquel que se representa a sí mismo tiene a un imbécil como cliente. Pues porque es lo peor que puedes hacer, güey. O sea, esto de, ay, soy abogado de mí mismo, se ve luego en algunas películas medio mafufas. Y sí, están divertidas, pero lo mejor que puedes hacer, así seas el mejor abogado del mundo incluso, es que tengas un abogado que te asesore, porque la vas a regar. Pero como saben que estas acusaciones son de chocolate, entonces el tipo, pues va y se representa a sí mismo y hace su show, porque es chocolate. No pasa absolutamente nada en nuestro país. Por cierto, Insunza dice va a acudir al periodo extraordinario, o sea, hoy lo vamos a ver en el Congreso y seguramente va a tener pues que o responder algunas preguntas ahí de la prensa o a lo mejor va por ahí a alguna entrevista pactada, más planchadita, más leve. A lo mejor lo que pasa ya con Insunza es que pues termina escondiéndose de la prensa, pero no se va a salvar de las imprecaciones y de cómo lo increpe la oposición. Al final de cuentas tienen el fuero, están protegidos, no pasa nada, sí. Pero a nivel opinión pública, y lo saben porque miden hasta la última hoja, les está pegando. Y les está pegando con todo. Por eso no querían que fuera Insunza. Porque se ve muy mal. O sea, le pega más y más y más a la imagen de la 4T. Usted puede ver gente que está empezando a utilizar algunos eslogans, algunas camisetas incluso, con la figura de Maru Campos como en defensa a María Eugenia Campos, que yo tampoco creo que sea esa la salvación ni que necesariamente tenga ese nivel. Pero bueno, entiendo que hay gente que pues, la está considerando como la heroína, ¿no? Como la salvadora. Y entonces usted ve gente, particularmente panistas claramente, que traen la playera de Maru Campos. Y ahí sí creo que el reto es muy válido. ¿Quién se pone una playera de Insunza para defenderlo? Que además sería asquerosa, pero ¿quién se pone una playera de Rochamoya para defenderlo? ¿Quién? ¿Usted ve a alguien así de Rocha, amigo, el pueblo está contigo? ¿No, verdad? Pues porque no lo puedes defender, carnal. Está acusado por los gringos. No lo puedes defender. Maru Campos, bueno, la están haciendo muchísimo más grande de lo que yo creo personalmente que es, ¿eh? Pero es cierto, a Maru Campos la pueden defender, puede salir, puedes tener un eslogan, una camiseta, un hashtag. A los de la 4T, a los narcopolíticos de Sinaloa, pues no, ni ellos mismos los defienden. Y eso está cañón. Óscar Palacios, cuéntanos cómo está el congal mayor llamado Senado de la República. Buen día.
1: Gracias, Luis. Buenos días. El senador por Morena, Javier Corral, aseguró que Enrique Insunza está pensando acudir al periodo extraordinario de sesiones, esto tras casi un mes en el que no ha sido visto en los trabajos parlamentarios. En entrevista, Javier Corral ofreció detalles sobre el encuentro que sostuvo hace unos días con su compañero de bancada y resaltó que sería bueno que se presentara la sesión prevista para el próximo jueves. Indicó que en su momento consideró acudir a los trabajos de la comisión permanente, pero decidió no hacerlo para que el golpeteo político no entorpeciera los trabajos, aunque en esta ocasión está pensando en reaparecer en el recinto parlamentario. Luis, los detalles más adelante.
3: Y Javier Corral, que por cierto aclaramos, se dice que está pensando el senador acudir, o sea, en una de esas no acude, en una de esas sí acude. Ya me lo imagino cómo está pensando, ¿no? Así se acuerda la imagen del pensador, esta escultura tan bella. Él seguramente así en la... Bueno, o sea, no es como el pensador, ¿no? Pero él así en la ceiba, así pensando. Mientras lee a Constantino Cavafis, buscando su Ítaca. Porque ayer subió su poema. Es leído e instruido el senador, eso sí. Tiene buenos gustos literarios, en eso sí no le puedo yo reprochar ni tantito. Pero leyendo a Constantino Cavafis. ¡Ay! ¡Ay! ¡Qué culto, senador! Lo bueno es que va a tener mucho tiempo para leer la que ande allí en Brooklyn. Oiga, bueno, pues Maru Campos recibe otro citatorio. La Fiscalía de la Ciudad de México niega una acusación en su contra. Cuéntanos, Fernando Reyes, muy buen día.
2: Muy buenos días, Luis. Sí, para comentarte que la gobernadora de Chihuahua, Maru Campos, fue citada para este miércoles 27 de abril a las instalaciones de la Fiscalía General de la República con sede en Ciudad Juárez, esto en punto de las 10 de la mañana, en donde se espera que comparezca en calidad de testigo por los hechos ocurridos entre el 17 y el 19 de abril en la comunidad de El Pinal, municipio de Morelos. El citatorio le fue entregado a la propia mandataria estatal el pasado sábado 23 de mayo en el Palacio de Gobierno por parte de dos funcionarios de la Fiscalía General de la República, pero tendremos los detalles más adelante.
3: Y ahorita platicamos también porque la vuelven a citar, pero en la Fiscalía Capitalina por el asunto de Javier Corral. Está medio complejo ese tema, ahorita lo platicamos a detalle. Javier Corral iba a ser detenido por la autoridad de Chihuahua, algo que es muy debatible jurídicamente porque él no se encontraba en Chihuahua, sino que se encontraba en la Ciudad de México, echándose unos whiskoles. Por cierto, qué padre, ¿no? El Gin Gin es bastante, bastante divertido, tiene unos coctelazos, buen gusto para ir a echar por ahí una platicada. En fin, bueno, y no es comercial para el Gin Gin, pero sí, la verdad es que es muy bonito lugar. Ahora, estaba ahí en el restaurante este, Javier Corral, llegó la autoridad de Chihuahua, lo quisieron detener, pero no lo pudieron detener porque en ese momento llegó la Fiscalía Capitalina y casi se agarran a balazos entre fiscalías para defender a Javier Corral. ¿Por qué querían defender a, por qué querían detener a Javier Corral? Porque Javier Corral tiene una investigación abierta en Chihuahua por el desvío de cerca de 100 millones de pesos. ¿Acusación que puede ser política? Seguramente sí. Digo, pues están agarrados del chongo Maru Campos y Javier Corral. Sin embargo, Javier Corral, como lo quisieron detener y no pudieron, denuncia a Maru Campos por secuestro. Y entonces querían citar a comparecer a Maru Campos como imputada por secuestro. Pero, pues ayer se hizo un súper escándalo y tuvo que salir la Fiscalía, perdón, de Justicia Capitalina y dijo, oye, no, pues Maru Campos no está imputada. De hecho, ya se determinó el no ejercicio de acción penal. Entonces luego Javier Corral responde y dice, o sea, sí, ya se determinó el no ejercicio de acción penal, pero yo impugné y por eso la están citando. Total que dice Corral que no quieren que Insunza vaya porque distraerían los asuntos de discusión del Senado. Dígame si este show de verdulería no es una distracción. Lo platicamos más adelante porque está muy interesante lo que sucedió entre lo que pueden o no hacer contra Maru Campos. Pero ayer en la Cámara de Diputados, aprovechando el periodo extraordinario, pues están solicitándole el juicio político, o sea, desaforarla, al menos a nivel federal. A nivel estatal va a estar difícil porque la mayoría sí es del PAN-PRI, aunque está muy cerca Morena y 4T. Pero a nivel federal sí la podrían desaforar y la podrían desaforar rapidísimo. Vamos a ver si lo hacen o no. Cuéntanos, Angélica Melín, buen día.
0: Hola Luis, en periodo extraordinario Morena y aliados en la Cámara de Diputados comenzaron a sacar por la vía del fast track, primero en comisiones y luego en el Pleno, la aprobación de las reformas constitucionales y electorales promovidas por la presidenta y por Morena. Los temas a discusión son la reforma de la reforma judicial para aplazar la elección de juzgadores de 2027 a 2028 y aprovechar para juntarla con la revocación de mandato. Se aprobará una comisión de vigilancia para garantizar la integridad en las candidaturas y una polémica nueva causal de nulidad de elecciones por intervención extranjera, así como las leyes secundarias de respaldo. En ese marco, se dio a conocer que la Cámara de Diputados recibió la solicitud de juicio político contra la gobernadora de Chihuahua, Maru Campos, promovida por diputados locales en esa entidad. El maratón parlamentario arrancó con la aprobación en lo general por mayoría calificada de 341 votos a favor del aplazamiento de las elecciones judiciales. En unos momentos más detalles.
3: Bueno, pues así las cosas. En otros temas, le cuento a usted también que ayer habló Carlos Slim. Da una conferencia anual, a veces da más, pero por lo regular es una conferencia de prensa al año. Habló de muchas cosas, enhorabuena porque va a seguir invirtiendo. Digo, pues aquí están la mayor parte de empresas sólidas, América Móvil, etcétera. Entonces, pues viene una buena inversión que es de mantenimiento, que es la que se tiene que dar. Le está apostando a México, pues es Slim, por supuesto que le apuesta a México. Y esa es muy buena noticia. Pero también dijo, hay muchos riesgos y Pemex es el principal. Adelante, René Cruz.
4: Luis, buenos días. El empresario Carlos Slim afirmó que México está recuperando las condiciones para registrar un crecimiento intenso. En este contexto, calificó de irracional la determinación de Moody's de bajar la calificación de la deuda soberana del país. Para el dueño de Grupo Carso, el principal problema de México es la baja producción de Pemex. Más adelante, los detalles de la información.
3: Curioso que se lance Slim a una crítica de este tamaño hacia Moody's, que ha bajado la calificación soberana, después de ir a la Suprema Corte de Justicia de la Nación y platicar con el presidente de la Corte, don Hugo Aguilar. Estuvieron ahí como 2 horas, tanto Slim como también Elías Ayub. Entonces, muy curioso que de pronto venga esta declaración, que sí, tiene muchísimo de económico, pero también tiene muchísimo de político. Platicamos del tema más adelante. Y le cuento en temas internacionales rápidamente, afirma Irán que 25 buques han transitado ya por Hormuz en las últimas 24 horas y no han bombardeado ninguno. Tensión brutal en Hormuz es parte de todo el problema global en muchas materias, así que lo platicamos también en un momento aquí en MBS Noticias. 6:34, me voy a una pausa. Regresamos, estas son las primeras planas internacionales.
22: Titulares del mundo. New York Times, Estados Unidos.
23: Irán amenaza con ataques después de que Estados Unidos atacara objetivos cercanos del Estrecho de Hormuz.
22: Washington Post, Estados Unidos.
23: Las treguas se rompen en dos frentes.
22: El País, España.
23: La investigación del caso Plus Ultra. La Sociedad Estatal de Participaciones Industriales anticipaba a las empresas que iban a recibir el rescate.
22: Le Monde, Francia.
23: Irán, la estrategia cambiante de Donald Trump.
22: The Guardian, Reino Unido.
23: Rusia ataca implacablemente la infraestructura del Reino Unido, advierte el jefe de inteligencia.
22: Der Spiegel, Alemania.
23: Si formaras parte del Bundestag, ¿cómo tomarías las decisiones?
22: Corriere della Sera, Italia.
23: Meloni, un golpe para Europa.
22: Funcho de São Paulo, Brasil.
23: La opinión sobre la enmienda constitucional propuesta para poner fin al ahorro laboral 6x1 podría eliminar el límite de horas de trabajo para hasta 434,000 empleados.
22: El Clarín, Argentina.
23: Bolivia, el presidente acusa a Evo de buscar derrocar al gobierno.
22: Al Jazeera, Medio Oriente.
23: Irán promete ser un cementerio para los agresores, pero dice que una nueva guerra con Estados Unidos es improbable.

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5: No es casualidad que cada 4 años el mundo se paralice viendo a 22 hombres en un campo de juego. No importa si eres alto o chaparrito, no importa si eres flaco o tienes tus llantitas, no importa si tienes dinero o no, es el deporte más sencillo del mundo, pero es mágico, emocional y no tiene fronteras.

0: mexicanos. Cancillería teme su deportación. Los permisos que les permiten permanecer en Estados Unidos caducaron o están a punto de hacerlo.
1: La prensa.
0: Era profe. Fallece maestro de Oaxaca dentro del campamento improvisado de la CENTE en el Zócalo. Lo atendieron en las casas de campaña, pero sin éxito.
1: La crónica.
0: Credencialización del Servicio Universal de Salud avanza con éxito. La presidenta Claudia Sheinbaum detalló que para personas adultas mayores y con discapacidad será hasta el 14 de noviembre.

Estos que vivimos son tiempos muy oscuros. Son tiempos muy difíciles. Son tiempos de determinaciones. Por ahí lo llegaban a decir, ¿no? ¡Fuera máscaras! ¡Fuera máscaras! Y creo que la vida, a final de cuentas, es tiempo de determinaciones. Por ahí dicen que la revolución, pues no la hacen los tibios. Y que tampoco nadie lo sigue, ¿no? Por eso hoy quisimos recordar al gran ensayista norteamericano Nassim Nicholas Taleb. ¿Y qué decía este tipo? Algo que a mí me ha marcado mucho y se lo comparto con todo el amor y el cariño. Si tú ves fraude y no dices fraude, el fraude se convierte en tu cómplice. Si tú ves que algo está mal, si tú ves qué está pasando, si tú sabes que está mal, pues hay de muchas sopas. Puedes callar, puedes hacerte guaje, puedes hablar, puedes decirlo, aunque eso por lo regular llega a tener consecuencias. Si ves fraude y no dices fraude, entonces el fraude es tu cómplice, decía el gran ensayista Nassim Nicholas Taleb. 6:44, me llamo Luis Cárdenas y te lo digo siempre con mucho cariño. Quiérete mucho, quiere mucho, vive. Que de eso se trata esto. Disfrútalo. A veces la vida no es tan en serio. A veces simplemente hay que dejarlo pasar. Porque todo pasa. Y esto también pasará. 6:44.

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1: Con motivo de la Copa Mundial de la FIFA 2026, el gobierno de la Ciudad de México planea romper el récord Guinness oficial de la marea humana más grande del mundo. La cita es este 6 de junio con un horario de registro que empieza a partir de las 8 de la mañana y con ensayos de 9 a 10 de la mañana en un intervalo de cada 15 minutos. El horario para romper el récord de la ola más grande del mundo es de 10 a 10:30 de la mañana en el Ángel de la Independencia o Caballito de Sebastián. El registro en línea estará disponible hasta el 5 de junio. El director general del IMSS, Zoe Robledo, y la gobernadora de Morelos, Margarita González Arabia, reinauguraron las unidades de cuidados intensivos neonatales y adultos del Hospital General Regional con Medicina Familiar número 1 de Cuernavaca, en los que se realizaron trabajos de rehabilitación para ampliar su capacidad de atención. El instituto señaló que se trata del hospital más emblemático de la institución en el estado, que ahora cuenta con más de 400 camas sensibles y no sensibles. Además, contó con una intervención de 91 millones de pesos para realizar remodelaciones correspondientes. La Secretaría de Infraestructura, Comunicaciones y Transportes concluyó 2 meses antes de lo previsto el paso superior ferroviario Arco Sur Epitacia Zamora Teodoro en Colima, en beneficio de más de 100

157 mil habitantes. La obra cuenta con una longitud de 862 metros. La dependencia detalló que en la obra vial se invirtieron 630 millones de pesos. Cuenta con 2 cuerpos y 6 carriles, 3 por sentido, y se estima un tránsito diario promedio anual de cerca de 30 mil vehículos, donde los usuarios se ahorrarán hasta 15 minutos en sus traslados. Para MBS Noticias, Paola Hinojosa Mira.

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8: Muy interesante se puso la reunión de la Comisión de Puntos Constitucionales en la Cámara de Diputados, donde la legisladora y exministra de la Corte, Olga Sánchez Cordero, le puso el cascabel al gato. A la hora de discutir y aprobar la iniciativa de la ley de nulidad a modo, la diputada federal por Morena dijo que la propuesta dejaba huecos sobre las causales para la anulación de elecciones. Esos vacíos, dijo Sánchez Cordero, se pueden rellenar con cualquier cantidad de supuestos normativos. O lo que es lo mismo, se trata de una ley ambigua que permite las decisiones a modo, por lo que se abstuvo de votar el dictamen. ¡Auch! Además, la ministra no quedó sola en su crítica a la iniciativa, pues el vicecoordinador de la fracción morenista en la Cámara Baja, Alfonso Ramírez Cuellar, también se abstuvo en la votación, con lo que ambos rompieron la unanimidad de la bancada guinda. Al menos, dejaron constancia de que legislar no se trata nada más de acatar incondicionalmente las iniciativas que les lleguen con apoyo de Palacio Nacional.
7: Bajo reserva del Universal.
9: Ayer en la Cámara de Diputados, legisladores locales de Morena presentaron la solicitud de juicio político en contra de la gobernadora de Chihuahua, Maru Campos, por la intervención de agentes de la CIA en un operativo estatal para desmantelar un narcolaboratorio. Esa, nos dicen, fue la respuesta de Morena a la solicitud de juicio político contra Rubén Rocha Moya, gobernador con licencia de Sinaloa, presentada por el PAN. Sin embargo, nos hacen ver que se trata de fuegos de artificio, ya que lo más probable es que ambas terminen congeladas. En primer lugar, no existe, es decir, no se ha instalado, la subcomisión de examen previo que debería analizarlas para enviarlas a la comisión jurisdiccional. En segundo lugar, los diputados tendrían que analizar 57 casos que duermen el sueño de los justos en la Cámara, muchas solicitudes y pocos juicios políticos. Así el duelo de desafuerazos de sal.
7: Confidencial, el financiero.
8: Fuerte fue ayer la observación de Ricardo Monreal a la presidenta del INE, Guadalupe Tadei, al afirmar que está equivocada o no ha leído bien la iniciativa de Sheinbaum para crear una comisión que verifique la honestidad de los candidatos. A la preocupación de la consejera presidenta de que nosotros no tenemos la metodología, los mecanismos ni las directrices de seguridad, investigación ni de inteligencia, el diputado le explicó que lo único que deberán hacer será solicitar información a la UIF, a la FGR y a la Comisión Nacional Bancaria y de Valores de cada uno de los candidatos y dárselo a los partidos para que ellos decidan. Fácil, ¿no?
7: Trascendió de Milenio.
9: Que no vayan a creer que fue por el ánimo futbolero, pero dicen que la palabra clave durante las 7 horas que duró la reunión de gobierno gobernación que encabeza Rosa Isela Rodríguez con la CENTE fue mundial, sobre todo porque es el arma de los manifestantes para sacar un beneficio del certamen. Aunque ambas partes esgrimieron el concepto educación en público, hay fuertes apuestas de que los maestros se retirarán unos días antes del inicio de la Copa de la FIFA sin solucionar las demandas de siempre, y la pregunta será, como cada año, ¿de a cómo no?
7: Razones de la razón.
8: Con la novedad de que en Morena, Tabasco, ya se están empezando a cuadrar, nos comentan a lo que ha anunciado Andrés Manuel López Beltrán. Y es que resulta que, enterado de su salida como secretario de organización de Morena a nivel nacional y de su interés de competir por una diputación en un distrito tabasqueño, fue Chucho Selván, dirigente estatal del Guinda, el que apareció para decir que Andy, quien recién se declaró chilango, es un activo importante del partido en el país y en Tabasco, al tiempo que ha reafirmado que la militancia en la entidad es López Obradorista. Ha dicho además que el hijo del expresidente tiene todos sus derechos estatutarios e incluso que está a tiempo para hacer el ajuste en su cambio de domicilio. Y como para dar el mensaje de que la nominación se dará conforme a lo establecido en los estatutos, refirió que el interés de este no le quita el derecho a nadie más de competir. Sí, solo que a ver quién será la o el valiente que se anime a disputar el espacio al hijo del fundador del partido. Pues oye...
7: Pepe Grillo, de Crónica.
9: Leonardo Lomelí, rector de la UNAM, estará un par de días en Europa para brindar la conferencia Albert Hirschman de la UNESCO, misma que busca impulsar la investigación académica rigurosa y práctica en terrenos sociales y económicos apremiantes. Pasará por Roma para firmar un convenio de intercambio con aquel país. Una gira medida en horas, pero que deja ver el prestigio que tiene la Universidad Nacional en Europa.
7: Rayuela, de la Jornada.
8: ¿Y de cuándo acá se sorprenden con lo irracional de las calificadoras?
7: Frecuencia.

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1: Muy buenos días, esta es la información vial. Norte, es constante el avance sobre Avenida José María Morelos, desde Antigua Calzada de Guadalupe hasta Avenida Miguel Hidalgo. Sur, tránsito moderado sobre el Eje 10 Sur, desde Calle Tlajilco hasta Avenida Cerro del Agua. Es debido a la luz roja de los semáforos. Demorarás en este tramo aproximadamente 7 minutos. Oriente, cuarta avenida con buena circulación en ambos sentidos, entre Avenida Carmelo Pérez y Avenida Nezahualcóyotl. 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

0: Decía mi abuelita, no hagas cosas malas que parezcan buenas. Y pues lo que hoy tenemos es un asunto que se podría leer al revés. Son cosas buenas, pero que al final van a ser malas. A ver, mire, están poniendo en la mesa la reforma por nulidad, por intervención extranjera. Y ya empezaron a salir varias voces que están advirtiendo de lo que esto puede llegar a significar. Si no se le pone un freno, si no se acota, esto va más allá de la simple censura de medios de comunicación, que sí está presente. No, esto va a que si hay una elección que no gane el gobierno, pueda anularse. O que en algún momento la interpretación sea tan abierta que puedan terminar por anularse casi cualquier elección y que la elección se defina no en la urna, sino en los tribunales, con todo lo que eso representa en un golpe de legitimidad, de credibilidad. ¿Qué es una intervención extranjera? ¿Que Televisión Azteca tenga una línea editorial es una intervención extranjera o una intervención externa? ¿Que una red de bots empiece a hablar bien o mal de un candidato o no? ¿Que el New York Times o el Washington Post o el LA Times lleguen a publicar un artículo brutal, demoledor contra un candidato que está ligado al crimen organizado? Eso puede ser intervención extranjera, al menos como lo leen muchos expertos el día de hoy. Y entre los expertos citaré a una, que es Olga Sánchez Cordero. Olga Sánchez Cordero el día de ayer lo dijo clarito. Y mire que ella es experta porque fue ministra de la Corte, porque sabe cómo se puede interpretar esto por los jueces. Escuche usted lo que dijo Sánchez Cordero.
1: Yo estimo que estamos frente a una norma abierta y esa norma abierta no establece con precisión su contenido y alcance. Y como juzgadora puedo decirles que se puede rellenar con cualquier cantidad de supuestos normativos. Yo voy a votar en abstención porque atenta contra el principio de certeza.
0: Hoy probablemente vaya a pasar una ley Monreal en la Cámara de Diputados. Tienen mayorías, pero no tienen mayorías en la Cámara de Senadores, o al menos no tan fácil. Hemos ya escuchado algunas declaraciones, como por ejemplo la de Luis Armando Melgar, del Partido Verde Ecologista, pues que dice, estoy reflexionando mi voto porque pues hay mucho que está en juego. Y lo tengo justamente en la línea, Luis Armando, senador, gracias por tomarme la llamada. ¿Cómo estás?
2: Muy bien, Luis, muchas gracias. Muy bien, escuchándote esta reflexión y nada más, ahora sí que para el saque y empezar diciéndole buenos días a todo tu auditorio. Y efectivamente este no es un tema menor, es un tema que como país, este sentido patriotero, malentendido, soberanista, que han estado o que de veras han estado promoviendo de manera irracional el poder ejecutivo, ahora sí que la presidencia de la República, me parece simple y sencillamente patético. Pero lo que quiero decirte es, primero, no estoy de acuerdo con la diputada Sánchez Cordero. Debió haber votado en contra. Claro. Porque una abstención no es una definición. El que se abstiene, pues prácticamente está dando para efectos prácticos ni un sí ni un no. O sea, aquí es sí o es no. Y lo que te puedo decir es que esto destruye por completo la certeza electoral. O sea, no hay manera que en la comisión ayer no se le hayan hecho los cambios que los que conocemos de esto sabemos que, llegado al pleno, pensar que se le van a hacer reservas, que se van a votar en contra, presente quien la presente, que me parece muy aventurado. Para eso está la comisión. ¿Por qué no le hiciste los cambios en la comisión?
0: Cambios que son ultra necesarios y que, si no se hacen, termina por, como decía Sánchez Cordero, por tener una interpretación abierta. Es decir, podría en el futuro cercano, en 2027, anularse cualquier elección, pues bajo pretexto de cualquier cosa, porque la intervención extranjera, ¿qué es eso?
2: Pues mira, a ver, esto está. Leemos con cuidado la iniciativa, la ley Monreal. De arriba para abajo, de un lado para el otro. Y a lo que concluyes es que es una ambigüedad total. Es una perversidad sin límites, Luis. Lo cual me parece hasta una burla pensar que se les puede dar un cheque en blanco, ¿a cambio de qué? ¿Sabes lo que significa esto en este momento? El mensaje de la censura previa, el mensaje que le mandamos a nuestros socios comerciales en este momento y al mundo entero, de decir, hoy aquí nosotros en México vamos a tener como partido en el poder un arma para descalificar y posteriormente, en consecuencia, anular la elección que nosotros querramos, la que sea. Y por supuesto no va a ser de Morena, ¿verdad? Inclusive puede ser del Verde, como se los digo a mis compañeros, puede ser del PT, puede ser de cualquiera, simple y sencillamente, ¿quién va a tener el sartén por el mango? O sea, este es un arma de poder discrecional, y no podemos nosotros lidiar con esto. Estabas poniendo ejemplos. ¿Qué es injerencia? ¿Injerencia va a ser un tuit? No, pues señores, les tengo una muy mala noticia. Eso va a suceder. Vivimos en un mundo digital, vivimos en un mundo interconectado. O sea, ¿realmente nos vamos a aislar? ¿Realmente vamos a construir una herramienta tan perversa como esta? Eso es lo que me parece patético. No hay nada determinado. O sea, simple y sencillamente es darles el poder a modo para perpetuarse en el poder.
0: Monreal no es ningún improvisado, es un tipo que tiene una cultura vasta, que además lleva publicados varios libros en torno a temas jurídicos. Es un maestro querido, controvertido, si quieres, en la Universidad Nacional Autónoma de México, en la UNAM, en la Facultad de Derecho. Entonces, bueno, me parece hoy un tanto ingenuo pensar que esto fue sin querer queriendo, ¿no? Vamos, no es ningún improvisado, no es ningún novato el doctor Monreal como para estar proponiendo esto al pleno.
2: El doctor Monreal me merece, te digo, es un agente, como bien dices tú, ilustrado, es un profesional de la política, es un profesional del derecho, pero pues hay circunstancias en las que se actúa por ahora sí que por indicación, por consigna, y bueno, pues hay gente que sí, con enorme disciplina lo hace, ¿no? Entonces eso pues yo no lo pongo, yo no critico eso, yo nomás me voy de manera objetiva sobre esta, vamos a llamarle ley Monreal, así se le ha sí, denominado, claro, porque es quien la propone, ¿no? A petición del Ejecutivo, ¿no? Y quién sabe quién más, pero al final del camino, yo creo que lo que a nosotros nos toca pues es ver por lo que a México le conviene y no andar inventando cosas, creando herramientas, leyes. En este caso es una reforma constitucional, o sea, que es muy lamentable por la ambigüedad y por todo lo que representa, Luis. Entonces, no, simple y sencillamente yo te decía, ¿por qué no antes de andar inventando esto? Realmente nos metemos a los problemas que el país tiene, al crimen organizado. ¿Por qué no se está hablando de legislar? ¿Cómo vas a sancionar el crimen, la intromisión del crimen organizado? Sí, que ha llegado a niveles,
0: claro,
2: sí, con los narcopolíticos en el poder. Pues ahí tienes el ejemplo del alcalde de Tequila hace meses. O sea, no te estoy diciendo nada que no sea público.
0: Te sanciona más esta ley, perdón que te interrumpa, Luis Armando Melgar, pero te sanciona más esta ley por un tuit o por un artículo extranjero que puede terminar por nulificar una elección que por intervenirla por el narco, como lo que sucedió en Tamaulipas o en Sinaloa, por citar los ejemplos del 2021. Pero hablando justamente de eso, déjame preguntarte, la aritmética legislativa es férrea, está complicada, está cerrada, está muy, muy, muy cerrada en el Senado de la República. Necesitan a todos. Entiendo que tú estás valorando votar en contra, pero pues el senador Insunza, acusado de narcotráfico, que anda escribiendo y leyendo a Cavafis en la sombra de una ceiba, pues tendría que ir, al menos para que estén parejos. ¿Sabes algo de eso? ¿Irá Insunza? O sea, porque la 4T necesita en el Senado todos los votos si quiere pasar la ley Monreal.
2: Mire, yo empezaría por primero decirte que ahorita están diputados y en diputados yo espero que haya razón, que haya la suficiente conciencia, y que compañeros del Verde hagan una reflexión al respecto. Pero si no fuera el caso, y esta pasa por la mayoritocracia, que no nos va a sorprender por primera vez, y llega al Senado, pues yo esperaría que en el Senado yo no fuera el único, independientemente de que el señor, la pandilla de Rocha Moya, dígase este senador Insunza, se presente o no se presente. Lo que me queda claro es que ayer fue a una declaración a modo, ¿no? Igual que Rocha Moya, y es cuando dices, oye, a ver, ¿para dónde está cargado esto? O sea, ¿de qué se trata? Citas una gobernadora en funciones y a los aludidos, a los que tienen elementos en contra, ¿sí? Cuando el país está sufriendo y se está desangrando de un tema de narcoviolencia y de narcopolíticos, Morena se expone, pues nada más confirman lo que ya sabemos. Pero el punto aquí es, no hablamos de la narcoviolencia, no hablamos de la narcointromisión en los... Pero sí vamos a meternos a regular la injerencia extranjera. Bueno, pues te tengo que decir, Luis, que en un acto de honestidad y un acto de reflexión personal, viendo lo que sucedió ayer en la Cámara en comisiones, pues mi voto va a ser en contra. Yo no hay manera que vote en el Senado a favor de esta iniciativa de injerencia extranjera. No se puede hacer. Ya que los votos no den, bueno, pues ese será otro tema. Pero mi voto en lo personal no va a ser a favor.
0: Es Luis Armando.
2: No veo, y no veo que la vayan a cambiar, ¿no? Y no veo que la vayan a echar para atrás. Así que, pues lo lamento, pero en este caso estoy muy convencido. Y como te lo estoy diciendo, son argumentos de fondo.
0: Ya.
2: Y creo que no hay manera de hacerle esto al país.
0: Es Luis Armando Melgar, senador del Partido Verde Ecologista. Gracias, Luis Armando, por estos minutos. Y lo confirmamos. Aquí lo está escuchando en MBS Noticias. Al menos el voto de Luis Armando Melgar va en contra. Gracias, Luis Armando.
2: A tus órdenes, Luis. Muy buen día.
0: Gracias. Muy buen día. Gracias. Y, por cierto, en la Cámara de Diputados hay también abstenciones. Si usted me acaba de sintonizar, estamos platicando sobre esta ley Monreal, la ley de nulidad de elecciones por intervención extranjera, sea lo que sea que eso signifique. Hoy hay mucha información sobre el tema. Yo he subido algunos videos también tratando de explicarlo de una manera un tanto pues más frívola, si usted quiere. Pero creo que es importante que le entremos a esto porque sí es un golpazazo a la democracia. Y el hecho de que la ley pase como está hoy por hoy podría terminar por nulificar, por mandar a la basura prácticamente cualquier elección, por prácticamente cualquier cosa. Y eso lo sabe Ricardo Monreal, a quien, por cierto, hemos insistido hasta el cansancio en que pueda platicar y hablar en este espacio. Ojalá que pronto lo logremos. Y Ricardo lo sabe. El espacio y los micrófonos están totalmente abiertos. Si usted me acaba de sintonizar, creo que es importante que escuche esto, porque ya hay voces, voces críticas dentro de la misma 4T que están advirtiendo esto es peligroso. Y una de ellas es la de la misma Olga Sánchez Cordero, que fue ministra de la Corte y que ayer en comisiones dijo esto. Ah, tengo ahí un
1: problema. Estimo que estamos frente a una norma abierta. Y esa norma abierta no establece con precisión su contenido y alcance. Y como juzgadora puedo decirles que se puede rellenar con cualquier cantidad de supuestos normativos. Yo voy a votar en abstención porque atenta contra el principio de certeza. Gracias.
0: En la Cámara de Senadores necesitan 87 votos. Y esos 87 votos, pues ya no los van teniendo. De menos aquí ya nos dijo Luis Armando Melgar del Verde. Yo voy a votar en contra. Ok. Tiene que ir el narcosenador Insunza para votar. Y va a estar horrible la imagen que se le manda a Estados Unidos, pero que nos manda a los mexicanos. Que sea un narcosenador el que tenga que votar a favor, y aún así parece que no les van a alcanzar los votos, de una ley que va a anular elecciones por un tuit, pero que va a proteger elecciones que ganen narcotraficantes. Se está poniendo fuerte. Hoy es un día importante para la democracia, para la República, y por supuesto que vamos a estar atentos de lo que pasa en el Congreso. Ahora sí, 7:13, me llamo Luis Cárdenas. Bienvenida, bienvenido. Esta es la primera emisión de MBS. Vámonos con todo. Lo que también se va a poner muy interesante en este 27 de mayo es lo que sucederá en Juárez. La gobernadora de Chihuahua, María Eugenia Campos, está citada para hoy en las instalaciones de la Fiscalía de la República, FGR, en Ciudad Juárez. Estará ya a las 10 de la mañana. Comparecerá en calidad de testigo, aunque en una de esas, ahí le cambian y dicen, ¿qué crees? Ahora eres imputada. Puede pasar. Es uno de los temas que están en la mesa. Estaremos muy pendientes. Sobre Maru Campos, por cierto, el día de ayer dice que le dieron otro citatorio, pero para que venga el 29 de mayo, o sea, en dos días, a la Ciudad de México, pero no a la FGR, sino a la Fiscalía Capitalina. Y todo por el asunto de Javier Corral. ¿Cuál asunto de Javier Corral? Usted recordará que hace, pues ya algún tiempo, hace un par de años ya prácticamente, Javier Corral pues estaba en el Gin Gin, en un bar muy conocido en la Ciudad de México, y llegó la autoridad de Chihuahua para detenerlo por su presunta responsabilidad en un desvío de casi 100 millones de pesos cuando él fue gobernador de Chihuahua. Ya para ese entonces Corral era de la 4T y llegó la Fiscalía Capitalina y lo cuidó, lo respaldó. La cosa se puso muy tensa, gracias a Dios no se agarraron a balazos, pero a nada estuvieron de que la Fiscalía de Chihuahua y la Fiscalía Capitalina pues tuvieran un encontronazo. Al final la Fiscalía Capitalina respalda a Javier Corral, lo protege, lo cuida, lo arrebuja, y luego Corral, no contento con ello, pone una denuncia en contra de Maru Campos por secuestro. La denuncia no prospera en primera instancia, pero Corral insiste y en segunda instancia él dice: Maru Campos me quiso secuestrar. Por eso están citando a comparecer a Maru Campos para la Fiscalía de la Ciudad de México, que ayer tuvo que meter un comunicado diciendo que no era cierto, que ya no había ejercicio de acción penal, y es cierto, no hay ejercicio de acción penal en primera instancia. Luego Corral como que lo ratifica y dice: no, cómo no, yo la estoy denunciando de nueva cuenta, estoy impugnando mi denuncia, pues para que al final de cuentas se quieran meter a la cárcel ambos, Maru Campos a Corral y Corral a Maru Campos. Lo platicamos en un momento. Angélica Belín, me enlazo contigo. La cosa en la Cámara de Diputados a todo lo que da, la grilla al 1000%, y es que quieren también juicio político contra Maru Campos, quitarle el fuero, pues, y poderla meter a la cárcel. Angélica, buen día.
3: ¿Qué tal, Luis? En periodo extraordinario, Morena y aliados en la Cámara de Diputados comenzaron a sacar por la vía del fast track la aprobación de las reformas constitucionales y electorales promovidas por la presidenta y por Morena. Los temas a discusión son la reforma de la reforma judicial para aplazar la elección de juzgadores de 2027 a 2028 y aprovechar para juntarla con la revocación de mandato. Se aprobará una comisión de vigilancia para garantizar la integridad en las candidaturas y una polémica nueva causal de nulidad de elecciones por intervención extranjera, así como las leyes secundarias de respaldo. En ese marco, se dio a conocer que la Cámara de Diputados recibió la solicitud de juicio político contra la gobernadora de Chihuahua, Maru Campos, promovida por diputados en esa entidad. El maratón parlamentario arrancó con la aprobación en lo general por mayoría calificada de 341 votos a favor del aplazamiento de las elecciones judiciales. Habla la morenista Mariana Benítez.
4: La propuesta establece que la jornada electoral judicial prevista originalmente para 2027, se celebre el domingo 4 de junio de 2028, tanto a nivel federal como local. Este aplazamiento permitirá a las autoridades electorales y judiciales contar con más tiempo para perfeccionar mecanismos técnicos, metodologías de evaluación, organización territorial y diseño de boletas.
3: La oposición expresó su rechazo con pancartas en la tribuna, un acordeón de juguete y la imagen de un patito con toga y mazo, como los que utilizan los ministros de la Corte, advirtieron lo que le va a pasar al Poder Judicial. Es el coordinador Rubén Moreira.
5: En esto va a resumir la justicia en este país. En un acordeón.
6: Tóquenle mi acordeón.
5: En un acordeón.
6: Cántale mi tono.
5: Pero yo les pido que pongan un poquito de atención. Estas iniciativas, ahorita toco y tú bailas.
3: Hasta la morenista Olga Sánchez Cordero alertó sobre los riesgos de la propuesta de su coordinador Ricardo Monreal sobre la nulidad de elecciones.
1: Yo estimo que estamos frente a una norma abierta, y esa norma abierta no establece con precisión su contenido y alcance. Y como juzgadora puedo decirles que se puede rellenar con cualquier cantidad de supuestos normativos. Yo voy a votar en abstención porque atenta contra el principio de certeza.
3: La discusión estuvo marcada por las acusaciones de narco a morenistas como el gobernador con licencia de Sinaloa, Rubén Rocha, y contra la gobernadora Maru Campos. La tensa calma se rompió cuando el priista Carlos Gutiérrez Cortés arremetió contra el morenista Leonel Godoy y se resistió a bajarse de la tribuna.
6: Los puntos llevan a Macuspana, llevan a Rocha Moya, llevan a Andy López, llevan a Dan Augusto y llevan al asesino de Leonel Godoy que está en esta Cámara de Diputados. Y mientras el país se incendia, aquí quieren discutir por enésima vez cómo repartirse el control del Poder Judicial.
3: Las aguas en San Lázaro se calmaron cuando el diputado Gutiérrez Mancilla, que fue rodeado por morenistas dispuestos a quitarlo del lugar, se decidió a regresar a su curul. Es el reporte.
0: Gracias, muchas gracias. Es Angélica Melín, qué gran crónica. Y lo que viene el día de hoy se va a poner fortísimo. Y de ahí espérese, porque en el Senado, al menos aquí lo escuchó en MBS Noticias, Luis Armando Melgar ya lo dijo clarito: no va a votar la reforma Monreal. Y al parecer no será el único. Lo platicamos más adelante. Pero bueno, pues ayer hubo un desfile de comparecencias, sabían que era de chocolate. Entonces, bueno, pues todo mundo muy contento. De Rubén Rocha Moya, pues nunca lo vimos. O al menos no, yo no lo vi entrar a la fiscalía y buscamos videos por todos lados y teníamos ahí pues todo el equipo para ver que se entraba, salía. No, yo nunca lo vi. A los otros sí, pero a Rocha Moya no. No quiero pensar que le hayan dado trato preferencial, ¿verdad? Más. Bueno, después del cafecito, Rubén Rocha Moya pues subió un tuit diciendo que él fue a comparecer, que respondió las preguntas, que tiene la determinación de ir a cualquier llamado. Y pues está tranquilo, hombre, pues si son comparecencias de chocolate. Ni que fuera la comparecencia allá en Brooklyn, ¿verdad? De Nueva York, allá la cosa es distinta. También estuvo el senador, narcosenador Enrique Insunza. Y bueno, pues también él dijo que fue abogado de sí mismo. Dicen los gringos, nada más los estúpidos son los que son abogados de sí mismos. Bueno, lo dicen más elegante. Quien es abogado de sí mismo tiene a un estúpido como cliente. Entonces, bueno, pues ahí está Enrique Insunza también, todos muy tranquilos. Hubo por ahí algunas declaraciones, por ejemplo, la del vicefiscal, es que esto es maravilloso, el vicefiscal Dámaso Castro, que está acusado de narco, dijo esto.
7: ¿Tenía vínculos con los chapitos, vicefiscal, con el señor de Estados Unidos?
8: No tenemos nada que
9: ver. ¿Se declaró?
8: ¿Volverá el cargo, vicefiscal?
9: No. Pero la integración de la carpeta, nada más. Para guardar el tema de la reserva de la integración y no intervenir.
8: Yo
9: nada más atiendo mi citatura.
0: Bueno, ya platicamos más adelante de las comparecencias que se dieron en Sinaloa. En otros temas, la CENTE da un ultimátum de 24 horas al gobierno. Dice que habrá un paro indefinido. Es la voz de la secretaria de la sección 22, Jenny Araceli Pérez.
10: Básicamente encontramos respuestas un poco favorables, por lo tanto el planteamiento que hicimos hoy en esta mesa es a que el día de mañana tengan las respuestas por escrito. Hoy no nos comprometimos a firmar ninguna minuta porque es responsabilidad del Estado, tanto del gobierno estatal como del gobierno federal, dan las respuestas puntuales. A las demandas que ya conocen, me parece que fue una reunión exhaustiva de plantear los mismos temas, pero también aquí entonces recae la responsabilidad de parte del gobierno estatal y federal.
0: Y bueno, pues en la conferencia anual, ayer el magnate Carlos Slim Helú, el magnate, pues sí, fue el hombre más rico de México al final de cuentas, este año alcanzó su fortuna cifra récord, 125 mil millones de dólares, y bueno, pues dijo buenas noticias, uno va a seguir invirtiendo en el país, pero hay una declaración que sí, dada la declaración que viene de Slim, pues es económicamente poderosa, pero políticamente también muy poderosa. Y es que criticó la decisión de Moody's de haber bajado la nota soberana de México. Dice que es irracional. Escuche usted.
11: Entonces, la verdad, eso es que decir que está muy endeudada y que entonces como está endeudada le baja el nivel y el grado. Pues ahí son dos o tres gentes las que deciden y lo que deberían de ver es en qué está invirtiendo. Pero si logramos empezar a invertir y a crecer como es de esperarse, pues es irracional esa calificación, en mi opinión. O sea, no me preocupa a mí nada, aunque tiene efectos y entonces dicen que se frena la inversión y que ya no tiene acceso o financiamiento externo y barbaridades.
0: 7:23, ya lo platicaremos en un momento con Pedro Tello, que representan las declaraciones de Carlos Slim. Criticó fuerte a Pemex también, el hecho de que no hay productividad. En el México roto de todos los días, sigue habiendo gran tensión en Colima, sigue, la situación muy complicada. Ayer en este país, en el México roto, asesinaron a 37 personas. Y también una positiva, dentro del tema de la guerra contra el narco, ayer fue detenido uno de los operadores más importantes del cártel de Sinaloa. Lo agarraron en Nogales, allá en Sonora. Estados Unidos pide su extradición, pero dada la situación que hoy estamos viviendo, pues no sé si se lo vayan a dar o no. Lo platicamos más tarde con Oscar Valderas. Y en temas internacionales, me voy rápidamente. Un nuevo ataque de Estados Unidos es improbable, pero dice la Guardia Revolucionaria y la iraní, le espera a Estados Unidos un cementerio. Que están más vivos que nunca, que no han logrado conquistar absolutamente nada. Habrá que verlo con todas las aristas. Pero sí, la Guardia Revolucionaria de Irán afirmó que una guerra renovada con Estados Unidos es improbable, pero que la venganza llegará en algún momento. La posibilidad es baja porque según Irán, Estados Unidos, bueno, no según Irán, según lo que queda de la Guardia Revolucionaria, que no tiene ni siquiera un liderazgo realmente muy claro. Son como guerras de guerrillas aisladas. Es un desastre el país, eso que ni qué. Y es en consecuencia de todo este ataque que ha tenido Estados Unidos. Entonces, bueno, pues le responde Irán que Estados Unidos está muy débil y que, bueno, pues en algún momento vendrá esta vendetta. Las 7:25.
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0: Siete de la mañana con 20 minutos. Hoy cumple 69 años la artista británica Siouxsie Sioux. Se pronuncia, bueno, perdóneme usted, Siouxsie Sioux. Ahí está más fácil. Líder de Siouxsie Sioux and the Banshees. Siouxsie Sioux. Está medio. 69 años cumple hoy. Vámonos a una pausa. Regresamos con más. Esto es MBS.

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1: 7:27 en todas partes. 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

0: que convocó a los medios de comunicación para ofrecer sus puntos de vista acerca de lo que ocurre en este momento en México y cuáles son las perspectivas de la nación mexicana. Seis temas abordó, no voy a abordar los seis temas, pero vale la pena señalar que habló uno de Pemex y lo calificó como el principal problema de México. Dos, habló del incumplimiento de la promesa del pasado gobierno de autorizarle la televisión de paga. Tres, habló de la irracional, como él la calificó, calificación de Moody's a la deuda soberana de México. Habló también del nuevo aeropuerto internacional de México que terminó por cancelarse en Texcoco. Hizo lo mismo a propósito del Mundial, señalando que son pocos juegos para México y muy caros para los posibles asistentes. Y señaló también que la política de inversiones que ha seguido la presidenta Claudia Sheinbaum al estimular e invitar a los inversionistas del sector privado apunta en la dirección correcta. De todos estos temas, los dos más relevantes que en mi opinión vale la pena comentar son lo referido a Pemex y dos, lo que tiene que ver con las calificadoras. En Pemex señaló tres cosas que me parecen muy importantes. Uno, Pemex debe ocuparse de producir petróleo porque ahí está su principal negocio. Dos, Pemex debe también inducir o impulsar la inversión privada y acompañarla también para incrementar la producción de gas natural del que somos muy dependientes del aprovisionamiento proveniente de Estados Unidos. Y tres, debe darse un proceso de apertura a la inversión privada para por esa vía elevar la producción de petróleo a los 1,800,000 barriles diarios que le permita a la empresa Pemex estar en condiciones de recuperar condiciones de eficiencia financiera y eficiencia operativa. Es evidente que desde la perspectiva del ingeniero Carlos Slim, el tema de Petróleos Mexicanos está hoy en el centro de la discusión de los desafíos económicos que debe atender el gobierno de México y por consecuencia la propia actividad productiva de nuestro país. Y en lo que atañe a Moody's, Luis, me parece que ahí hay una cuestión que realmente es muy interesante destacar. Él señaló que es irracional la forma bajo la cual Moody's recortó la calificación a la deuda soberana de nuestro país y señaló que en lugar de preocuparnos de que la deuda alcance un 60% del Producto Interno Bruto, calificado por muchos como un auténtico problema para una economía como la mexicana, lo que tendríamos que preocuparnos es de saber qué se está haciendo con esa deuda. Y es ahí donde precisamente está el asunto más relevante del debate en torno a esta declaración del ingeniero Carlos Slim. Vamos a ver, el gobierno de México, particularmente en el año 2025 y en este 2026, ha contratado deuda no para invertir en infraestructura productiva, no para mejorar las condiciones de infraestructura en materia de salud, en materia de educación, de comunicaciones y de transportes. Lo ha hecho para contratar deuda más barata que le cuesta a él y por esa vía cancelar parte de la deuda que tiene Petróleos Mexicanos, porque si Pemex saliera a los mercados financieros a solicitar deuda, le resultaría más caro que la deuda que ha obtenido el gobierno de México. Así que cuando parte de la deuda de un país se incrementa para apoyar las finanzas que tiene en evidentemente estado muy débil una empresa como Petróleos Mexicanos, lo que tendríamos que preguntarnos es si esa es una buena decisión, tomando en cuenta toda la cantidad de rezagos que traemos acumulados en comunicaciones, en transportes, en lo que tiene que ver con salud y con educación. Y lo que hacen las calificadoras, Luis Auditorio, para dejarlo perfectamente claro, es simple y sencillamente evaluar cuáles son las condiciones que tiene un país y o una empresa para solicitar crédito en los mercados internacionales y si efectivamente al hacerlo reúne las condiciones financieras para poder pagar en tiempo y forma la deuda que está solicitando. Cuando las calificadoras advierten que el gobierno y o la empresa que están analizando tiene una posición financiera endeble o que se está debilitando, lo que hacen es reducir la calificación que se asigna a esas solicitudes eventuales de deuda, porque se trata de un señalamiento importante para los inversionistas internacionales que, por ejemplo, aquellos que tienen bajo su control la responsabilidad de invertir fondos de pensiones de personas en diversos países del mundo, tienen la obligación de invertir ese dinero única y exclusivamente en empresas o en deuda gubernamental que cuente con el grado de calificación otorgado por estas firmas reconocidas internacionalmente. Así que calificar de irracional lo que ha hecho Moody's o lo que recientemente hizo Standard & Poor's a propósito de la deuda soberana de nuestro país y en el caso de Pemex y también de la Comisión Federal de Electricidad, me parece que es un tema bastante polémico, porque detrás de esa asignación o de esa calificación están las decisiones que tomarán fondos de inversión que administran fondos de pensiones. Imagine usted por un momento que si estando a punto de alcanzar su edad para el retiro y teniendo sus recursos en una Afore, esa Afore decide invertir en deuda de un país cualquiera que se le ocurra a usted, que ha sido recientemente degradada su grado de calificación o la calificación de la deuda que emite el gobierno de ese país, y entonces usted se encuentra frente a la situación en la que si eventualmente ese gobierno enfrenta algún problema y no puede pagar en tiempo y forma esa deuda, resulta que el dinero que usted le van a dar por concepto de su pensión va a tener una caída significativa por la caída simple y sencillamente de la evaluación de ese país. De modo pues que lo que hacen las calificadoras es crear un semáforo de alto en rojo, cuidado en amarillo y verde para quienes tienen capacidad de pagos, para por esa vía servir como una guía para los inversionistas o los que administran fondos de inversión a escala internacional. De modo pues que podrá no gustarnos lo que ha hecho Moody's, lo que ha hecho Standard & Poor's y lo que ha hecho Fitch, pero en el fondo son empresas que tienen una obligación y a partir de lo que ellas deciden, se toman decisiones de inversión importantes que afectan directa e indirectamente la vida y la calidad de bienestar de millones de personas en todo el mundo. De modo pues que el ingeniero Slim ha salido a los medios de comunicación a dar sus puntos de vista en materia económica, algunos interesantes, otros muy polémicos, como el de las calificadoras, pero ahí está el hombre más rico de nuestro país al frente de los medios de comunicación.
1: Sí, Luis. Es Carlos Slim, Pedro, no es menor, evidentemente, la voz de una persona así en el mundo, ¿no? Es un tipo que es el más rico de México, pero está entre los más ricos del mundo, tiene empresas por todos lados, lo conoce el planeta, etcétera. Sin embargo, la voz de Slim versus la voz de la misma calificadora, pues es interesante en el contraste. Y aquí te lo quiero preguntar abiertamente. O sea, la declaración de pronto me parece quizá también con una carga política importante. O sea, de alguna u otra manera es un apoyo hacia la presidenta, hacia el gobierno. La misma presidenta ha dicho sobre las calificadoras, vamos a demostrarles que se están equivocando. ¿Lo ves así o a lo mejor es que estamos muy politizados en esta visión?
0: Pues mira, te diré yo lo siguiente. A México lograr el grado de calificación en la deuda soberana o en la deuda del gobierno federal que emiten los mercados internacionales, le tomó más de 20 años lograrla. Y hablo de la calificación de las tres empresas, 20 años. Y en los últimos 7 años, Luis, prácticamente la calificación de las tres agencias se ha ido degradando para el caso de México paulatina y consistentemente. Hoy en dos de ellas estamos a un escalón prácticamente de perder el grado de calificación y en la tercera pues estamos cerca, pero hemos ido acercándonos paulatinamente a esa frontera. Y lo que ocurre es que cuando un país pierde, digamos, esta suerte de certidumbre, esta aprobación, esta seguridad acerca de sus capacidades para poder pagar en tiempo y forma lo que solicitan los mercados internacionales, pues lo que le pasa a ese país es que cuando solicita un dólar va a tener que pagar una tasa de interés más elevada. Y una tasa de interés más elevada significa desviar más recursos para el pago de intereses que podrían invertirse en las actividades económicas o en programas sociales que son importantes como el de educación y el de salud, Luis. Así que sí, es un respaldo a la opinión del gobierno de la presidenta Claudia Sheinbaum, pero también es un

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2: I'd be coming back, and now I am. August 25th.
3: FENAPO. Les dije que regresaría y ahora lo hago. 25 de agosto, FENAPO, show gratis para todos mis catigatos mexicanos. Vamos, estoy muy emocionada. Van a amar el nuevo show. Van a amar el show. Es un show nuevo, muy divertido, mucha alegría. Y realmente solo para ti, el fan, porque yo soy fan de ti. Saben que los amo, que mantengo mis promesas. Y los veo el 25 de agosto en la FENAPO, gratis.
4: Bueno, lo que acaba de escuchar es Katy Perry. Katy Perry, que es una artista internacional famosísima. Todo mundo la quiere. Aquí hay muchos fans. No se enoje nadie si le dice los catigatos. O sea, por Cat, que Katy Perry, Cat. En fin. Bueno, pues, ¿qué cree? Va a estar en San Luis Potosí. Va a dar un concierto gratuito. Se ve que hay elecciones el siguiente año, ¿verdad? Se ve que hay elecciones el siguiente año. Bueno, pues ahí va a estar en la Feria Nacional Potosina. Es Katy Perry, ¿no? No es menor. Y se presenta gratis en San Luis Potosí para el próximo 25 de agosto. 7:44, no me tardo. Regreso con la politiquería.

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0: 749. 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

0: negativa, teniendo un saldo de opinión de menos 43. Y luego vete con Andy López Beltrán. Andy López Beltrán tiene 36 en positivo, 47 en negativo, con saldo de opinión de menos 11. Esto a mí me pareció bastante revelador, particularmente lo de Adán Augusto López. 63% de la gente tiene mala opinión, de acuerdo a esta encuesta que se ha publicado en Encol, y hay muchísima información, hay varios personajes, se habla de todos, de algunos que se han manejado como presidenciables, de algunos que están ahí en la palestra, de verdad muy completa, disponible en el sitio web de Encol, se acaba de publicar hace unos momentos. 7:51. Ayer en Sinaloa hubo un desfile de comparecencias. Se fueron a tomar un cafecito con la fiscalía, Rubén Rocha Moya, en fin, varias personas. Estuvo ahí también Insunza, Damas, todo el desfile ahí, el exalcalde. Todos están buscados allá en los Estados Unidos, salvo los que ya se fueron a entregar, ¿verdad? Dos que ya fueron a cantar. Pues desfilaron en la fiscalía. Y al mismo tiempo vino otro tema, que es el de Maru Campos. Le quiero preguntar al mejor abogado penalista en este país, que es el doctor Gabriel Regino, pues que nos explique más o menos qué pasó en cada uno de los casos. Gabriel, te mando un gran abrazo, gracias por tomarme la comunicación. Si te parece, empecemos primero pues con los que están muy quitados de la pena, leyendo a Cavafis en una ceiba, no sé si con ropa o sin ella, pero bueno, ahí están muy, muy quitados de la pena, tranquilos todos los acusados de Sinaloa que fueron a comparecer, entrevistarse, echarse un cafecito. ¿Qué fueron a hacer a la fiscalía, querido Gabriel? Muy buenos días.
1: ¿Qué tal, Luis? Muy buenos días para ti, para todo el auditorio. Y efectivamente, como lo ha reportado, pues ayer hicieron ese desfile estas personas que se encuentran señaladas en el indictment de la Corte Federal de Brooklyn, al sur de Nueva York. Y es interesante porque la FGR, pues hasta este momento no ha dicho qué está investigando. Es decir, no ha asumido una postura de decir si se va a investigar a las autoridades estadounidenses por haberse atrevido a generar un indictment, o si van a investigar el estado anímico de los involucrados, o si van a investigar los hechos materia de la acusación, porque son temas totalmente distintos. Me voy a explicar rápidamente. Si la Fiscalía General de la República lo que tendría que investigar es el contenido de las acusaciones del indictment, entonces tendría que investigar si es verídico o no que en las elecciones de Sinaloa hubo acuerdo con un grupo criminal para poder llevar al poder a Rubén Rocha Moya, y que derivado de ello existió un pacto para permitirle a ese grupo criminal actuar con impunidad y de esa manera llevar el veneno de la droga a los Estados Unidos. Si la Fiscalía General de la República va a investigar eso, lo primero que tendría que haber hecho era haber solicitado una asistencia jurídica internacional para interrogar, entrevistar en los Estados Unidos al testigo de cargo principal del Departamento de Justicia, que es Ovidio Guzmán. Pero parece que eso no lo ha hecho. En esa asistencia jurídica tendría la Fiscalía General de la República que haber entrevistado a todos los agentes federales estadounidenses que llevaron a cabo la investigación. Parece que no lo ha hecho. Número tres. Si la Fiscalía General de la República investigara el contenido de la acusación ya mencionada, quien tendría que estar a cargo de esa investigación sería la Fiscalía Especializada en Investigación de Delincuencia Organizada, la FENDO, y no una delegación estatal de la FGR en Sinaloa. Parece más bien que estamos ante una maniobra de contención política legal del caso, en donde primero se manda a llamar a los investigados como testigos, quizá para preguntarles cómo se sienten, cómo han estado, y cuáles son sus proyectos políticos a futuro. Porque eso que está haciendo la Fiscalía en la delegación de Culiacán no va a conducir absolutamente a nada.
0: Además, entiendo que pues van que como testigos, porque se manejó mucho esto de que era una entrevista, Gabriel, no entiendo, o sea, van a platicar literalmente, ¿son testigos de qué? Y bien lo señalas, pues ni siquiera hay un delito que se esté buscando por parte de México, al parecer.
1: Exacto, porque si ellos van como testigos, pues les van a preguntar sobre, a lo mejor, pues su currículum vitae.
0: Ajá.
1: Qué han hecho, cómo ven las cosas, okay, etcétera.
0: Hace calor, cómo está el
1: Exacto,
0: clima.
1: Porque no hay un delito que diga la fiscalía, estoy investigando este delito, estoy investigando delincuencia organizada, estoy investigando narcotráfico, estoy investigando algún hecho delictivo. No, lo ha dicho. ¿Qué está investigando en el caso de Rocha Moya? ¿Está investigando la legalidad del indictment? ¿Está investigando a los Estados Unidos? No lo sabemos. Y en el caso de Maru Campos,
0: a ver,
1: ahí sí hay un hecho que la ley señala como delito, que ya se le imputaron públicamente, traición a la patria.
0: Dime algo, Gabriel, ¿este delito ya está imputado, traición a la patria?
1: De hecho, esa es la investigación, ese es el delito que guía toda la investigación.
0: Ok.
1: Porque tiene que tener, para que el auditorio nos ayude y comprenda, el determinar el delito se convierte en el barómetro o en la brújula de la investigación.
0: Ok.
1: En la que nos dice hacia dónde vamos a ir. Entonces, si lo que se está diciendo es que hubo autorización para que agentes de la CIA entraran a territorio mexicano, es factible que se pueda dar alguna de las fracciones del tipo penal de traición a la patria. Correcto. Pero si esto fuera así, ocurre algo muy semejante con el caso de Rocha Moya, pero que tiene que ver con las competencias orgánicas de la Fiscalía General de la República. Me explico. Si es traición a la patria y están investigando a una gobernadora en funciones, el asunto le compete investigarlo a la Fiscalía de Asuntos Relevantes de la FGR. No a la delegación estatal en Chihuahua.
0: Okay.
1: Y al haberla citado a ella como testigo, también nos permite inferir que ahí se trata de una maniobra no de contención, sino de presión inicial para posteriormente ir elevando el nivel de ataque de la maquinaria ministerial en su contra conforme la situación política lo amerite.
0: Me hizo recordar todo esto, sé que hay diferencias fundamentales, pero el caso Rosario Robles, por ejemplo, cuando en alguna ocasión la citan, va, entiendo también como testigo, ella no tenía fuero ni nada por el estilo, y ahí justamente en la audiencia le cambian, ¿y qué cree? Oiga, ya no es testigo, ya es imputada, y al bote, y ahí se quedó un rato. Entiendo que no pueden hacer algo así, o al menos no se ve en el corto plazo por el mismo tema del fuero. Pero ¿podrá ser una estrategia de la fiscalía? ¿Va por ahí? ¿Tú cómo lo ves, Gabriel?
1: Sí, lo que están buscando es hacer un escarnio de la figura de la gobernadora.
0: Okay.
1: Porque la propia fiscalía sabe que las y los gobernadores de las entidades federativas de nuestro país no están obligadas ni obligados a acudir a declarar como testigos. No es porque ellos no quieran, sino porque la ley así lo dice. Y en el caso de la Ley Procesal Penal Mexicana, el artículo 90 es puntual sobre ello. Entonces, si sé como fiscal que no puedo citarla, ¿por qué la estoy citando? Pues la estoy citando para hacer un vodevil, para hacer un teatro de decir, vamos a presionar y que venga y que comparezca, el que nada debe, nada teme. Ajá. Si no viene, malo. Y si viene, pues ahorita le metemos un calambre.
0: Sí, claro.
1: Entonces, son maniobras muy comunes en las que incurre la fiscalía, porque si ya se le ha imputado política y mediáticamente a la gobernadora de Chihuahua tener conocimiento del operativo allá en el narcolaboratorio, pues entonces lo más lógico es que fuese citada como imputada y no como testigo, porque además ella puede comparecer, como dice que lo va a hacer, y se puede legalmente negar a contestar cualquier pregunta que le haga.
0: Ahora, hay otro punto aquí que llamó la atención ayer. Se revive el caso Corral, este asunto que vimos hace algún tiempo, en donde pues llegan a detener a Corral autoridades de Chihuahua en la Ciudad de México, y llega la autoridad, en este caso, si no me equivoco, la Fiscalía Capitalina, y termina por defender a Corral en un bar aquí en la ciudad, en el Gin Gin. A Corral lo estaban buscando y a la fecha sigue esta investigación abierta por un presunto desvío de 100 millones de pesos aproximadamente. Y luego Corral, entiendo que denuncia a Maru Campo por secuestro, y ayer se da a conocer esto, aunque al final, con el escándalo ya con varias horas, termina la fiscalía por hacer una aclaración de que ya venía una especie de no ejercicio de acción penal. Un verdadero galimatías, Gabriel. ¿Qué vemos ahí? ¿Cómo lo entendemos?
1: Con muchísimo gusto, porque sí es importante que el auditorio pueda distinguir esta situación que se vino a sumar en el caso de Chihuahua. Efectivamente, Javier Corral presentó una denuncia sin pies ni cabeza por el hecho de que le pretendían ejecutar una orden de aprehensión. La orden de aprehensión era legal, había un acuerdo interno entre la Fiscalía de Chihuahua y la Ciudad de México para llevar a cabo la detención. Así opera con normalidad, pero como bien lo dices, llegó Ulises Lara a salvar a Javier Corral actuando de manera ilegal la Fiscalía de la Ciudad de México. Bien, entonces Corral políticamente presenta una denuncia no contra la Fiscalía de Chihuahua, la presenta contra la gobernadora del estado, que no es quien libró la orden de aprehensión, aunque pudiéramos decir que tuviese interés en ello, pero la gobernadora no es jueza, la gobernadora no es Ministerio Público. Además, intentar ejecutar una orden de aprehensión no es delito. Por eso la Fiscalía de la Ciudad de México le dijo al señor Corral, dedíquese a lo suyo y esto no es delito y lo archivamos, pero la ley le permite inconformarse, que es lo que hizo Corral, decir, yo me quiero inconformar. ¿Y cómo se inconforma? Va ante un juez y le pide una audiencia. Y en esa audiencia, quien tiene que acudir es el Ministerio Público que ordenó el archivo, para que le explique al juez las razones del archivo y que Javier Corral pueda exponer contradictoriamente su sentir, su opinión legal, y el juez va a resolver si se mantiene el archivo o si se tiene que seguir investigando.
0: Ahora, esto no llegó ni siquiera a juez, o sea, de ese tamaño la calidad de la denuncia, o sea, no se judicializó, como dicen los abogados, sino que simplemente fue la queja. Corral fue y le dijo al Ministerio Público, me quiere secuestrar la señora. El Ministerio Público, Gabriel, o sea, ya ni siquiera un juez le dijo, oiga, siéntese, no va por ahí, nada aquí es ilegal, no ejercicio de acción penal, o sea, lo determina la misma fiscalía. Lo que hace Corral es inconformarse con un juez, como nos dices. ¿Y por qué citan a Maru Campos o la citan?
1: Ahí está el gran detalle, como dijera el célebre Mario Moreno. ¿Por qué? Porque si la Fiscalía de la Ciudad de México está reconociendo que la gobernadora no fue imputada, luego entonces no debió ser citada. No debió ser citada. Si ella está citada, es un error del Poder Judicial de la Ciudad de México, porque ella, al no estar imputada, déjame decirlo en términos llanos, no tiene vel en el entierro. Pero si el Poder Judicial de la Ciudad de México le giró un citatorio para que se presente una audiencia, hay un error terrible o una intencionalidad oculta del Poder Judicial capitalino.
0: Pues seguiremos muy de cerca este asunto. En unas horas más estará Maru Campos en la fiscalía allá en Ciudad Juárez. Y pues vamos viendo cómo se va dando este show, porque pues suena show. O sea, aplicación de justicia no parece. Es un teatro al final de cuentas.
1: Un auténtico vodevil, mi estimado y admirado Luis.
0: Con todo cariño, Gabriel, te mando un abrazo, siempre con mucha admiración. Y te seguimos en tu red.
1: @ Gabriel Regino, que tengan una excelente jornada.
0: Gracias, es Gabriel Regino. Son las 8:05 a.m. Voy a irme a una pausa, pero después de la pausa vamos a platicar con la internacionalista Brenda Estefan, colaboradora de este programa. Y se va a poner bien interesante el tema. Tiene que ver con espías. Tiene que ver con geopolítica. Tiene que ver con las acusaciones de Estados Unidos a México. Tiene que ver con Irán y tiene que ver con China. Se ha presentado un estudio que es una joya por el Centro de Democracia. Ahorita platicamos de lo que representa la institución. Pero, a ver, el mapa que nos presentan es clarísimo. Digo, por aquellos que dicen que esta es la bronca de noviembre para que Trump gane. Trump va a perder noviembre, o sea, eso ya lo tienen descartado. No, esta es una bronca en donde México se ha prestado a ser comparsa de los enemigos de Estados Unidos como Rusia, como Irán, como China. Y el estudio es muy serio. ¿Qué papel juega, por ejemplo, RT, Russia Today, en los bots en México? ¿Qué papel hay de los accesos, por ejemplo, de tráficos con iraníes o con precursores chinos que terminan por generar drogas que llegan a los Estados Unidos? Y no es cualquier estudio, le insisto, es una cosa que de verdad impacta por la claridad y por la firma que viene en el estudio. Lo analizamos con Brenda Estefan en esta mañana. Me llamo Luis Cárdenas, está en MBS Noticias. No me tardo.

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1: Esta es la información vial. Norte, buen avance en ambos sentidos de Avenida Lázaro Cárdenas, entre Avenida Benito Juárez y Avenida Central. Sur, tránsito lento sobre Avenida Municipio Libre, desde Plutarco Elías Calles hasta Calle Rumania. Pasando este tramo circularás mejor. Poniente, el avance es constante en ambos sentidos de Avenida Prado Sur, entre Paseo de la Reforma y Montes Escandinavos. 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

0: 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El Universal.
1: Desfilan políticos ante la FGR por caso Rocha Moya. Encabezado por el gobernador con licencia Rubén Rocha, inició ayer el desfile de políticos de Sinaloa, acusados por Estados Unidos de colaborar con el narco y que fueron citados por la FGR. Comparecieron el mandatario estatal, el senador Enrique Insunza, el ex jefe de la Policía de Investigación, Marco Antonio Almanza, el vicefiscal Damaso Castro Saavedra, en la delegación de la FGR en Culiacán, y el alcalde con licencia de Culiacán, Juan de Dios Gámez.
0: Milenio.
1: Notifican a Maru que no hay delito, pero en caso Corral. La Fiscalía Capitalina informa por correo a la gobernadora sobre la inconformidad del senador, aunque aclara que no está imputada. Aún así, la panista responde que es una persecución política pura.
0: Reforma.
1: Da Clara millones a todóloga favorita. Le adjudican de manera directa casi la mitad de contratos. Pasa de Iztapalapa a gobierno de Ciudad de México y obtiene negocios por más de 250 millones de pesos.
0: El financiero.
1: Empresas de Slim invertirán 5 mil millones de dólares. Sector energético. Afirma el empresario que este rubro es parte de su apuesta.
0: El economista.
1: En 12 meses se crearon 551.651 empleos. Domina el sector informal. En el primer trimestre había 59.6 millones de personas con trabajo. El desempleo se ubicó en 2.55% al cierre del periodo.

0: 8 de la mañana con 16, ya regresamos, estamos aquí en MBS Noticias. Gracias por todos los comentarios, los mensajitos en nuestro WhatsApp 5640-05-1025. Voy de nuevo, 5640-05-1025. Nuestro WhatsApp está abierto absolutamente para todo nuestro auditorio. En un momentito le voy a subir en mi ex, en @LuisCárdenasMX, este estudio que está disponible para todo el mundo, para el que quiera. No es una cosa secreta ni nada, lo puedes ver. Está en inglés, pero a ver, hay gráficos, está súper explicado. Lo puedes meter al ChatGPT o a cualquiera de estas y te lo explica de una manera magistral. Center for the Study of Democracy, Shadow Alliances. Y está muy interesante porque te va mostrando cómo países como Irán, como China, como Rusia, están utilizando geopolíticamente América Latina pues como un camino para poder atacar a los Estados Unidos. Al final de cuentas hemos hablado de un nuevo orden mundial y esto tiene mucho sentido. Ahora, ¿quién es el Center for the Study of Democracy? Bueno, pues hoy tenemos aquí a la mejor internacionalista en este país, que es Brenda Estefan. ¿Cómo estás, Brenda? Qué gusto me va a verte. Bienvenida.
1: Igualmente, Luis, siempre es un gusto estar en el estudio.
0: Oye, a ver, bueno, de entrada, ¿quiénes son estos del Center for the Study of Democracy?
1: Es lo que se conoce como un think tank, en español es centro de análisis o de pensamiento. Es independiente, apartidista, está basado en Bulgaria, en su capital, en Sofía. Se creó en 1989 y es, digamos, reconocido por su trabajo serio en torno a temas como democracia, transparencia, fortalecimiento institucional. Habla también mucho del tema de la influencia rusa en diferentes países de Europa y, digamos, tiene una voz potente, sobre todo a nivel de Europa. No tiene una liga con un partido político, está así comprometido más bien con valores de el libre mercado, la libertad.
0: No es pro-Trump, no es anti-Trump, no tiene que ver tampoco con las derechas o las izquierdas, está comprometido,
1: es
0: eso sí, con la democracia liberal.
1: Es interesante lo que dices de que no está ligado a Trump, porque de hecho este think tank está más bien ligado a Bruselas, a la visión europea, y hoy pues Europa y Estados Unidos enfrentan una factura importante, o sea, no es el mejor momento, ¿no?
0: Ahora, este documento que presentan, que nos adelantaste aquí la semana pasada, Brenda, estábamos platicando sobre esta relación tan tensa entre México y Estados Unidos, y de pronto en un comentario nos sueltas este estudio y nos dices, bueno, pues es que están sucediendo tal y tal cosa. Fíjate nada más el poder de tu voz, querida Brenda, porque al momento de soltar esto, pasaron unos días y ayer fue una primera plana en un medio de comunicación nacional muy importante, que se dieron a la tarea de analizar y estudiar todo esto y además de tener algunas reacciones. Queremos platicar contigo para que nos digas qué es lo que dice y por qué es tan importante este estudio que se ha publicado. ¿Por qué nos interesa?
1: Nos interesa porque en el contexto actual de tensión entre México y Estados Unidos, nos ayuda a entender ¿por qué Washington ve al crimen organizado en México como un tema de su seguridad nacional? No como un tema de procuración de justicia en México, sino como un tema que afecta los intereses de Estados Unidos. Evidentemente, esta presión que estamos recibiendo de parte de Washington no tiene que ver con que de repente se dieron cuenta que hay una crisis de seguridad en nuestro país, que está cobrando vidas en México. No, es que está afectando a sus intereses. Y este estudio es parte de las razones que permiten ver con absoluta claridad cuáles son estos riesgos que hay para Estados Unidos. Y no es el único think tank. Hemos visto en esta semana dos más, el Council of Foreign Relations en Estados Unidos, en donde se publicó un artículo por el académico Will Freeman, en donde habla de estos poderes paralelos que van en el mismo sentido. Es analizar cómo es una amenaza a la seguridad de Estados Unidos el que en América Latina haya esta colusión entre el crimen organizado y el poder político, y en particular en México. Y todavía ayer, el CSIS, que es otro centro de pensamiento en Washington, publica un documento sobre las amenazas terroristas hacia Estados Unidos. Y hace hincapié en que ya no son los grupos del Medio Oriente muy definidos, sino que ahora son amenazas quizá vistas como más difusas, uh-huh. en donde puede haber colusión de diferentes grupos para afectar intereses de Estados Unidos, no nada más un ataque terrorista en territorio uh-huh. estadounidense, sino afectar pues su economía, claro. su seguridad. Y ahí es donde este estudio del cual hablamos la semana pasada cobra relevancia.
0: Aquí es en donde entra el tejido fino, y muy fino, por cierto. Sin utilizar nombres, aunque todos sabemos lo que está sucediendo, déjame ir a la primera en un ejemplo. ¿Qué le afecta a Estados Unidos que un gobernador uh-huh. se esté aliando con el narco? ¿En qué le afectaría directamente? Para que lo podamos entender, que el estudio nos lo plantea muy bien.
1: Lo primero que tenemos que entender, yo escribía sobre este tema ayer en el periódico Reforma una columna uh-huh. que se llama El vecino aprieta,
0: sí.
1: en donde hablo de que Estados Unidos tiene hoy como principal socio comercial a México. Somos el país que más le exporta a Estados Unidos y el que más importa a Estados Unidos. Esto en el contexto de la rivalidad con China. Nos hemos convertido como, digamos, el plan B. Muchas de las exportaciones que iban de China a Estados Unidos han sido suplidas por el sudeste asiático, uh-huh. pero algunas sí por México. Y México juega un rol fundamental en las cadenas de suministro estratégicas para Estados Unidos. Entonces, que un gobernador se alíe con el crimen organizado, un crimen organizado que maneja rutas de contrabando, que controla aduanas en ocasiones, que hace lavado de dinero, que genera documentos falsos, uh-huh. Que tiene acceso a commodities, que tiene protección local, capacidad logística, manejo de carreteras, ¿no? De ciertas zonas del uh-huh. país. Que el gobierno estatal esté ligado al crimen organizado, pues desde luego afecta a Estados Unidos. Porque este crimen organizado tiene intereses oscuros uh-huh. y se vende con el mejor postor, evidentemente. Y lo que vemos es que no es el interés del Estado mexicano, ni el Estado de Sinaloa, ni el de sinaloenses, sino que este crimen organizado se mueve con el que le dé la lana, digámoslo. Y ahí pueden estar, pues, adversarios estadounidenses.
0: En algún momento, los Queenies, que son un grupo poderosísimo, brazo financiero del cártel Jalisco Nueva Generación, la mayor parte ya detenido, la banda prácticamente desarticulada, pero en algún momento cuando empezaron con su fuerza y llegaron a su apoteosis, a manejar cuentas, lo mismo en África que en Europa, que en Asia, lavaban dinero para Al-Qaeda. Y esto no lo estoy inventando, está documentado, hay muchos artículos periodísticos que hablaron del tema. En algún momento también, si no me equivoco, fue hacia finales del sexenio de Calderón o principios de Peña Nieto, se logró detener en Tamaulipas a una célula del Medio Oriente que tenía la intención de poner una bomba en un restaurante muy conocido en Washington y volar el restaurante en pedazos. Y gracias a la cooperación internacional se logró detener. Todos apoyados por el narco. En aquel entonces eran los Zetas, si no me equivoco, los que estaban apoyando a este grupo terrorista que quería volar un restaurante en Washington. El estudio del cual hoy hablamos, pues no es que ponga estos ejemplos, pero sí nos da a entender todo lo que hay alrededor de estos intereses oscuros que nos dices. De ahí te preguntaría esto, Bren, o sea, ¿qué tanto le beneficia, por ejemplo, a China o a Irán o a Rusia estar en contacto con este tipo de grupos?
1: Mira, el estudio lo que nos dice es que estos tres países operan de manera distinta con el crimen claro. organizado. Uh-huh. O sea, Rusia no a través de la China desinformación. Que Irán, que Rusia. Uh-huh. ¿No? Desinformación, buscan desestabilizar al sistema uh-huh. democrático occidental. Digamos que a través de RT, de inteligencia, habla mucho del tema de cómo ha aumentado el número de espías rusos en México, cómo el personal en la embajada creció 60% a partir uh-huh. del inicio de la guerra en Ucrania, presumiblemente estos ligados a la inteligencia extranjera rusa.
0: Perdón, ¿60%?
1: Sí.
0: O sea, la embajada rusa tiene 60% más de personal.
1: Es correcto, a partir wow. del inicio de la guerra en Ucrania. Y bueno, nosotros okay. sabemos que los brazos de comunicación de Rusia, uh-huh. RT y Sputnik, Sputnik pasó sus oficinas centrales de Montevideo uh-huh. a Ciudad de México. Uh-huh. Hay un esfuerzo importante y México es el tercer mercado de mayor consumo de RT. Uh-huh. Este Russia Today, este brazo de la propaganda rusa, ¿no? Y de la desinformación. Entonces, primero está eso. China Dice el estudio y hace énfasis, y creo que es importante, que el Estado no está probado que China como país esté ligado a lo que sucede, pero que sí actores chinos le venden los precursores del fentanilo al crimen organizado en México. Eso está clarísimo.
0: Sí, claro.
1: Y esos entran por alguna aduana, y entran por algún puerto, por alguna carretera. Y eso está protegido por el crimen organizado. Porque lo que hay que entender es que lo que hay en México no son pandillas como las que había en El Salvador, que tienen control de una zona territorial y cobran derecho de piso. Aquí tenemos un fenómeno que opera a nivel internacional con alianzas, como decíamos, y que tiene enorme potencia porque no solamente hace narcotráfico, no solamente es extorsión, es tráfico de armas, tráfico de personas, tráfico de migrantes, trata de blancas, tala de árboles, minería ilegal, secuestros.
2: Lo que quieras.
1: Es potentísimo, tiene muchísimas líneas de operación, y entonces en algunas de estas líneas de operación se cuelan estos intereses. Entonces decíamos que en el caso de China lo que opera es que a través de redes comerciales, de las aduanas que puedan controlar el crimen organizado, entran los precursores para el fentanilo que ha cobrado la vida de 450,000 personas en Estados Unidos y que se ha convertido en la principal causa de muerte entre los jóvenes entre 18 y 25 años de edad. Y por otro lado, Irán y Hezbollah pues utilizan logística clandestina y la estructura proxy. Irán, a través de estos grupos como los que tienen Medio Oriente, como Hezbollah, como Hamas, como los Houthis, era el caso de Venezuela, pero incluso en países como Ecuador, que lo que es en México sí existe, pero es más potente hacia el sur. Rusia y China sí tendrían una mayor presencia. Y lo que decías tú es un tema que puede generar desde luego atentados terroristas en Estados Unidos, pero sobre todo atacar los intereses económicos de Washington, y por eso viene la doctrina Monroe, esta idea de blindar.
0: Todo esto es de nosotros, tenemos que cuidarlo por seguridad nacional, por seguridad hemisférica.
1: Exacto.
0: Y pues por mantener el status quo, a final de cuentas, del sistema norteamericano o del sistema occidental.
1: A ver, y no es que nosotros estemos de acuerdo con eso, pero lo que es interesante aquí es... No, pero lo que es interesante aquí es... México tiene que ver por sus intereses, no por los de Estados Unidos. Y hay que entender que la doctrina Monroe es un despropósito total para la región y afecta los intereses de México. Pero lo que estamos intentando es entender cuáles son las elementos que mueven las agujas para las decisiones en Washington, porque no nos gusta escuchar lo que dicen en Washington y nos afecta mucho.
0: Pero de pronto no nos gusta escuchar lo que dicen en Washington, y en esta visión que adolece de complejidad y de altura de miras en muchas ocasiones, decimos, claro, los buenos son los rusos, los buenos son los chinos, los buenos son los iraníes, y no necesariamente es un partido de fútbol, no es el Cruz Azul contra el América.
1: Yo diría que aquí no hay buenos, aquí hay intereses de los dos lados, y yo creo que lo que es importante de este estudio es que da datos concretos, no es nada más una opinión. Tiene, por ejemplo, un dato interesante que dice que entre enero de 2020 y diciembre de 2024, la inteligencia financiera de Estados Unidos detectó aproximadamente 312,000 millones de dólares en transacciones sospechosas que presuntamente vinculan al crimen organizado de México, a los cárteles de México, con redes chinas de lavado de dinero. Y hace un mapa, pone un esquema de cómo funciona esto, ¿no? De cómo los operadores del narco le entregan dólares en Estados Unidos a brokers chinos, que estos chinos entregan pesos en México a cárteles de la droga, y cómo los dólares se venden a chinos que buscan evadir controles, ¿no?, financieros, y los pagos se regresan en moneda china, que es mucho más opaco el sistema que el estadounidense, ¿no? Entonces, ¿cómo se hace esta triangulación? Y ya lo tiene identificado Estados Unidos. Entonces, creo que eso es lo que es interesante de este estudio, que nos da nombres de las instituciones, de las organizaciones, que nos da esquemas, que nos da montos de cómo está operando el tráfico de fentanilo de la mano de entidades en China, que nos da también elementos de cómo está operando la inteligencia rusa en nuestro país. Y todo eso en un momento en el que decíamos Estados Unidos quiere regresar a la seguridad económica, busca proteger, porque ha visto que en estas grandes crisis geopolíticas pues se afectan las cadenas de suministro, y busca proteger las cadenas de suministro, muchas de ellas ligadas a México, porque nosotros coproducimos con Estados Unidos. Y no es casualidad que el 1 de febrero del año pasado, se nos olvida todo muy rápido, Luis.
0: Sí, claro. Pero
1: el 1 de febrero del año pasado, a 10 días, 11 días de que había entrado Donald Trump, hay una publicación de la Casa Blanca con la imposición del 25% de aranceles, que después se frenó porque hubo una plática entre la presidenta Sheinbaum y el presidente Trump, pero decían, le vamos a poner 25% de aranceles a México, porque hay una alianza intolerable, dice el texto, entre el poder político y el crimen organizado en México. Desde el día uno nos lo vienen diciendo.
2: El dato está ahí. Y como las matemáticas no se me dan tan bien, se lo acabo de preguntar a la IA. Me dijiste 312 mil millones de dólares, ¿verdad, Brian?
1: Correcto, así es.
2: Es el 57% del presupuesto mexicano.
1: Imagínate.
2: O sea, del presupuesto que hay para carreteras, hospitales, policía, seguridad, el ejército, la marina, los estados de la república, todo es el 57%. 312 mil millones de dólares detectados en lavados de dinero entre cárteles de la droga y redes de lavado china. Que de ahí vemos a lo mejor lo que pasó la semana pasada, cuando pues viene ya el Departamento del Tesoro y dice, vamos a empezar a checar criptos y vamos a empezar a checar más temas, y el asunto de las remesas, que también ha sido una sospecha de lavado del narco, vamos a echarle lupa.
1: Y eso es lo que tienen allá, pero le van a empezar a echar lupa, Luis, estoy segura, a nuestras aduanas y a nuestros puertos. Ahí está Manzanillo, Lázaro Cárdenas, Ensenada,
2: Colima,
1: que tienen muchísima porosidad. Entonces viene una presión a México para el tema de los puntos de entrada, de aduanas. Y ahí es donde pues tiene que haber claridad.
2: Claro.
1: O sea, otra vez, no es un tema de quiénes son los buenos y quiénes son los malos. A México no le conviene cerrarle la puerta a China. Yo siempre he abogado porque no le cerremos la puerta a China. China es un actor al que no le puedes dar la vuelta actualmente en la economía global. Pero sí conviene tener claro dónde están esos puntos sensibles para la seguridad nacional de Norteamérica y de nuestro mayor socio comercial.
2: Pero se está lavando dinero con, no China, no estamos diciendo a lo mejor que el gobierno chino, pero sí con actores chinos. O sea,
1: Correcto, sí hay
2: un punto ahí importante que le termina por afectar a la estabilidad, no solo de Estados Unidos, y ahí sí, pues a riesgo de sonar muy pro Washington, pero pues sí de la región. O sea, queremos que tengas una dominancia de narcotraficantes y lavadores de dinero de China, o con los intereses iraníes o los intereses rusos, pues también está medio cañón. Este otro punto, por ejemplo, 60% de incremento de personal en la embajada rusa, manipulación mediática, uso de bots, ahora que Monreal quiere hacer nulidades por intervenciones extranjeras, uso de bot documentadísimo está en Estados Unidos, que los usaron para mover las elecciones y que ahora aquí operan con total libertad. Ese es un punto también a considerar ahora que hablamos tanto de nuestra soberanía, ¿no?
1: Sí, hablando de los datos duros, hay otro ligado a esto que dices de la inteligencia rusa. Entre enero de 2022 y abril de 2024, o sea, en un par de años, entraron a México más de 166 mil rusos.
2: Ok.
1: Y de estos, prácticamente la mitad se fueron posteriormente hacia Estados Unidos. Y algunas investigaciones identifican que al menos habría 13 agentes de la inteligencia extranjera rusa en estos flujos migratorios. La ruta que utilizan es van de Moscú, de ahí se van a Estambul, entran por Cancún.
2: Sí.
1: Y de Cancún hacen su camino hacia Estados Unidos. Entonces, claro que ese es un tema, claro que hay un tema de desinformación, como decías ya, ¿no? Y de buscar alimentar esta división existente, digamos, entre Estados Unidos y México, ¿no? Y hay una nota que se publica en el New York Times hace algunos meses que habla de cómo el gobierno de Estados Unidos le dijo en su momento al gobierno de López Obrador, aquí está la lista, estos son los nombres de los agentes rusos que están operando en México. Y que el gobierno de México pateó la bola y no hizo nada. Entonces, no es algo nuevo, es algo que ya sabíamos. Pero de manera más clara, más nítida, lo presentan algunos centros de pensamientos en estos días, a la luz de la creciente crisis, ¿no? En materia de seguridad entre México y Estados Unidos.
2: Aquí yo sumaría, y esto no está confirmado y difícilmente estará confirmado en algún momento, y para mí es mucho más un fake o un bulo que una realidad. Sin embargo, también se mueve dentro de círculos de inteligencia, dentro de círculos que están metidos en los asuntos de seguridad y que están muy vinculados a Washington. Dicen que cuando Estados Unidos presenta la lista de agentes, estos son tus agentes rusos, necesitamos tener acción con estos agentes, tenemos que frenarlos. Cuando López Obrador se pelea con los Estados Unidos, se pelea con la DEA particularmente, le retira los hangares. Qué cosa tan curiosa, justicia poética, Brenda, porque Terrence Cole, que era en ese entonces el delegado de la DEA aquí en nuestro país, termina por convertirse en el director de la DEA a nivel global, ¿no? Pero bueno, en ese instante, en esas tensiones entre Estados Unidos y México, se habla, insisto, no hay nada confirmado, difícilmente se podrá confirmar, pues que hubo filtración más bien a la embajada rusa en torno a agentes estadounidenses. Entonces, aquí hay un juego político muy peligroso.
1: O sea, sí es peligroso, y nos tenemos que dar cuenta que en esta nueva era geopolítica, en donde se busca, por lo menos desde Washington particularmente, avanzar un orden internacional no basado en reglas, sino basado en fuerza. Y en donde en un mundo de depredadores es muy fácil ser presa. México tiene que estar muy alerta porque somos un punto muy sensible. No solamente somos pieza central del sistema de producción norteamericano, sino que tenemos una frontera de más de 3.000 kilómetros de Estados Unidos.
2: Claro.
1: Flujos financieros brutales por las remesas, por el comercio, por todo.
2: Millón y medio de dólares cada minuto.
1: Claro, claro que somos objetivo de inteligencia de ambos lados, de ambos intereses. Hay un tema importante que es, México insiste en que el armamento que utiliza el crimen organizado en nuestro país viene de Estados Unidos y que el control de armas es fundamental, ¿no? Coincido, digamos, con la importancia del control de armas, pero ojo, porque lo que arroja este estudio es que entre 2022 y 2024 el 60% de las armas decomisadas en nuestro país eran de origen ruso. Incluso menciona el estudio, en 2026 se encontraron
2: este año en el crimen,
1: grupos del crimen organizados, lanzacohetes de origen ruso. Entonces, porque siempre hay un discurso ahí de, oye, pero que Estados Unidos, las armas, sí, este es un tema de los dos países, somos corresponsables, hay un doble discurso en las dos capitales.
2: Sí, claro.
1: Porque México, cuando habla de las armas, te dice, el problema es la oferta. Cuando habla de las drogas, te dice, el problema es la demanda de las drogas por parte de los estadounidenses. Y Washington te dice lo contrario, ¿no? Te dice, en las drogas, el problema es que ustedes ofrecen drogas, y en las armas, el problema es que ustedes quieren comprarnos armas. Entonces, hay un problema de doble discurso. Somos corresponsables, es un drama, es una epidemia que afecta a los dos países de distintas formas, que cobra miles de vidas en los dos países de distintas formas, pero que hay que tener claro cómo se mueven en este esquema otros intereses geopolíticos.
2: Y de hecho, en la misma estrategia de seguridad estadounidense, tanto la de antidrogas como la de seguridad, como la de antiterrorismo presentadas hace algunos días,
1: Correcto. Si
2: hay apartados muy claros de prevención de drogas, y si hay apartados muy claros también de tráfico de armas, no haciéndose responsable, porque al final de cuentas Washington tampoco se va a hacer responsable, pero sí poniendo sobre la mesa la necesidad de mayor control para tratar de evitar que lleguen tantas armas a nuestro país. Pero ahí están los datos. Bueno, ok, llegan armas de Estados Unidos, también están llegando muchas armas de Rusia. ¿Y cómo le hacen para llegar de Rusia? Que esa sería otra pregunta, ¿no? De Estados Unidos es muy clara.
1: Otra vez las aduanas, otra vez.
2: De Estados Unidos es bien claro,
1: claro.
2: Pero de Rusia, ¿cómo le haces?
1: Claro, y en un momento en el que México está creciendo sus exportaciones a Estados Unidos, los últimos datos del INEGI reportan este boom, casi diría yo, de las exportaciones. Pues claro que le preocupa a nuestro mayor socio comercial el tema de las armas rusas, el tema de la inteligencia, el tema de el lavado de dinero en entidades chinas por parte del crimen organizado en México. Y hay algo, pues esta idea de que el fondo no es nada más detener el tráfico de fentanilo. Eso era, digamos, como la punta del iceberg. Lo que tiene la administración Trump en mente es desarmar el cobijo político que le permite a este crimen organizado operar. Y es algo que el caso Rocha Moya lo ilustra de manera muy clara, pero que viene de meses atrás, ya lo decíamos, del día 11 de la administración Trump, nos vienen haciendo énfasis en esta alianza entre poder político y poder criminal. No es nuevo. Y han habido múltiples señales: designar a los carteles de la droga como organizaciones terroristas, al fentanilo como arma de destrucción masiva, el nombramiento de Sara Carter en la Oficina Nacional Antidrogas.
2: Lo que decías, audiencias tú, en el Congreso.
1: Todas estas estrategias, las tres estrategias, la defensa, la antidrogas y la de seguridad nacional, todas tienen a México como elemento central. Durante la administración Biden hubo un documento de prioridades de política exterior que se publicó en su momento, donde lo que decíamos en esta mesa, Luis, es: ¿y México ni se menciona? Bueno, ahora es al revés. Queríamos ser prioridad de Washington, ya lo somos, pero tienen muy claro cuál es nuestro talón de Aquiles.
2: Cierro preguntándote esto, y sé que no tienes bola de cristal. Yo no sé si hay una negociación secreta, si quieres, que es otro tipo de negociación, algo que se tiene que hablar tras bambalinas. Ya vino Mike Van Mierlin aquí. Muchos textos hablan de que la reunión no necesariamente fue la mejor, pero nadie estuvimos ahí realmente como que para comprobarlo.
1: Qué lindo hubiera sido haber sido una mosca en la pared.
2: Qué lindo hubiera sido, ¿no? Bueno, realmente pasó esto o no.
1: Pero lo que sí sabemos es que, ojo, que Trump manda a gente muy cercana a él, como lo hizo en Rusia con el titular de la CIA, y como lo hizo aquí con Mark Quinn Mullen, el secretario de Seguridad de Estados Unidos. Y esa visita estuvo acordada entre el presidente Trump y la presidenta Sheinbaum. Y lo manda con mensaje directo de Donald Trump. Y en el contexto actual, es evidente hacia dónde va la presión, hacia este tema, ¿no?
2: Quieren resolver. Entiendo resultados. El discurso a las gradas de la 4T,
1: sí,
2: es su gente.
1: Está cada bien, quien va, o sea, a decir.
2: Está bien. Claro. Y allá el discurso igual de Trump a su gente, etcétera. Pero, ¿habrá entendimiento o ves?
1: A ver, estamos en el día 28 de los 60 días que tenemos conforme al tratado de extradición México-Estados Unidos para la detención de Rocha Moya.

0: comercial, remesas, en fin, tienen muchos puntos de donde apretarnos y ya sabemos cuáles son los métodos de Trump. Uh-huh. A ver, aquí nadie está defendiendo a Trump ni a los intereses de Estados Unidos, pero sí entender que sus métodos son pues los de apretar en los intereses en donde duele.
1: Brenda.
0: Y ahí viene lo comercial, ahí viene lo comercial. Estamos en medio de la revisión del T-MEC, ¿no? Esta semana oficialmente.
1: Te seguimos en tus redes, Brenda, siempre.
0: Claro que sí, Luis. Uh-huh. Me pueden encontrar en Twitter como @B-Estefan, en Instagram como Brenda Internacionalista y desde luego todos los martes en el periódico Reforma.
1: Te leemos siempre. Gracias, es Brenda Estefan.
0: Gracias.
1: 8:43, no me tardo, ya está aquí Oscar Valderas.

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1: 8:44 en todas partes. 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

0: El estudio lo hace una institución apolítica, pero es pro mercado. Sí, no es una institución comunista, es pro mercado, sí tienes toda la razón, es de la democracia liberal. Y si quieres ver algunas, pues, ejemplos no pro mercado, pues hay muchos, no les ha ido muy bien por lo regular, pero sí, no es una organización que justamente te habla de cuáles son las influencias de países como China, Irán o Rusia en México, con la intención de pegarle a Estados Unidos, ¿eh? No con la intención de ayudarle a México, necesariamente. Pero sí, es pro mercado. Pues sí, güey. Sí, comunista no es. Neta no. Pero gracias por el mensaje. Oye, chida rola de fondo la que pusieron de Michael Jackson. ¿Qué te digo? Claro, pues no sé en qué momento la pusimos, pero está bien. Yo creo que es de tele, ¿no? Pero bueno, ahorita no la pusieron. Pero sí, estaba chida la rola. Felicidades, el mejor programa, dicen Antichairos. Felicidades por tu objetividad, dicen aquí. Hola, Luis, que Dios te bendiga siempre. Sigan siendo incómodos. Muchas gracias. ¿Si es un estudio serio o también es un show como la mesa de Hernán? Yo creo que cada quien puede discernir. Si alguien llegó a pensar que la mesa de Hernán y Juan Ignacio era una mesa seria, aquí lo dijimos, de hecho, en la misma mesa varias veces. Pero bueno, gracias por estos mensajitos, de los cuales desde antier he recibido muchos, muchos, muchos. Sí, es un estudio muy serio, lo puedes ver en Twitter, lo puedes leer, o a lo mejor léelo y di, no, este es un show y es solo para pegarle a López Obrador y ya, no pasa nada, se vale. 5640-05-1025, nuestro WhatsApp está abierto en todo el planeta. Me voy a una pausa, son las 8:50 y ya regresamos con Oscar Valderas.
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0: sustituto para Johan Vázquez, podría ser el chico este Jesús Gómez, que es de Tijuana, o podría ser Everardo López, que juega para el Toluca. No sabemos si va a ser Germán Berterame, no sabemos si podría ser alguno de los mediocampistas, yo creo que en este caso Marcel Ruiz, el futbolista del Toluca, que está en una controversia médica, porque los médicos de la selección dicen que no está en condiciones para jugar, los médicos del Toluca sí, él está jugando, va a jugar la final de la Liga de Campeones de la CONCACAF este sábado con el Toluca en la Bombonera contra los Tigres. Así que ahí está la disyuntiva. Realmente no creo que haya demasiado problema. Ya Aguirre tiene definido el 98% de la lista. Ese último elemento es el que causa cierta expectativa o cierto suspenso de cara al pronunciamiento del entrenador de la Selección Mexicana de Fútbol. El que dio la lista fue Mauricio Pochettino, el entrenador argentino de la selección de Estados Unidos. Está Pulisic, está McKennie, está también Alejandro Sendejas. Ellos encabezan al equipo de los Estados Unidos. También está Ricardo Pepi, está Tim Weah, está por ahí también Tyler Adams, es decir, equipo completo. Vamos a ver, Pochettino, hay que recordar que ha tenido malos resultados con Estados Unidos. La selección de casa debuta el 12 de junio, al día siguiente de que México inaugure el Mundial contra Sudáfrica, debuta en Los Ángeles enfrentando a la selección de Paraguay. Y bueno, hablando del debut mexicano, fíjense lo que son las cosas, los boletos han ido bajando de precio para el partido México-Sudáfrica, bajando hasta cierto grado, ¿no? Siguen siendo una exageración, 30,000 pesos ahora el precio más barato que se ofrece por un boleto en la reventa para el México-Sudáfrica. Insisto, sigo siendo una lista realmente, pues, muy, muy compleja, muy alta, insultante diría yo, pero ya nos está hablando de las cantidades estratosféricas de las cuales se hablaban hace algunas semanas. Bueno, está en Toluca, el Toluca está preparando el partido de la CONCACAF contra Tigres, decíamos, va a ser un juego interesante, se repite la final del torneo anterior, del que terminó en diciembre. Veremos si puede ser un partido también tan dramático como resultó aquel que ganó el Toluca en la serie de penaltis. El Toluca tiene como prioridad ganar la CONCACAF y el partido también va a significar el último juego de André Pierre Gignac, el fantástico jugador francés, el mejor jugador en la historia de Tigres, uno de los grandes, grandes futbolistas extranjeros que ha venido a jugar a nuestro fútbol. Me parece a mí que veremos sus últimos minutos, si es que juega, porque últimamente ha aparecido más en la banca. Y en Budapest también crece la expectativa para el juego del sábado, que será por la mañana, 10 de la mañana, tiempo del centro de México, la final de la Liga de Campeones de Europa entre el Arsenal, campeón de la Liga de Inglaterra, contra el Paris Saint-Germain, campeón de la Liga Francesa. 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
1: Son las 9 en todas partes. 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
1: ¡Buenos días! ¡Buenos días, amigos de Exa Morelia 89.3 FM! ¿Cómo están? ¡Por fin! ¡Por fin! Vino Brida Gasca, después de unas merecidas vacaciones, ya está con nosotros. ¡Aplausos, muchachos! ¡Es miércoles! ¡Miércoles de Brida Gasca!
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0: Ahí están los aplausos. Bienvenida, Brida. Te recibimos como te lo mereces, con toda la actitud, como ya lo sabes. Todos los días que estás acá con nosotros siempre nos vienes a alegrar o nos vienes a espantar con nuestras respuestas que nos das. Brida Gasca, ¿cómo estás? Bienvenida, buenos días.
1: Muy buenos días, mi querido Cris, y todo el público que nos está escuchando, ya sea en el trabajo, en la cama, donde, es más, hasta bañándose. Ajá. Yo sé que hay gente que nos escucha en las regaderas.
0: ¡Ay! Sí, es cierto.
1: Sí, pues hay gente que nos sigue fielmente. Pues bueno, yo estoy súper contenta de regresar y hoy traigo un tema que quizás te pueda interesar. ¿Te gustaría saber por qué te está yendo mal en la abundancia? Quizá estés pagando las deudas de tus ancestros.
0: Ándale, o sea, Brida, digamos, yo gano bien, pero no me rinde el dinero. ¿Eso también me está perjudicando?
1: Y puedes, claro, y puede ser que no sea brujería. Quizá la vida te esté cobrando de una u otra manera lo que a lo mejor tu abuelo, algún tatara, en algún momento le robó a alguien. Y tu lealtad biológica, o sistémica, está lealtada a ese ser o ese ancestro, está ayudando a que pagues esa deuda.
0: Ahí está, amigos. La pregunta del día de hoy es: ¿qué está pasando con mi economía? ¿Qué está sucediendo? Mándanos mensaje de WhatsApp al 4431-814821. Yo soy Cristian León.
1: Y soy Brida Gasca.
0: Y comenzamos esto que es
1: León en Exa.

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0: días. Buenos días, amigos de Exa Morelia 89.3 FM. ¿Cómo están? Yo soy Cristian León. Y amigos, el día de hoy está con nosotros Brida en este miércoles, mitad de semana, mitad ya, bueno, no, ya casi cierre de mes. Y está aquí Brida Gasca.
1: Muy buenos días, chicos. Y pues bueno, estamos aquí con toda la actitud. Y recuerda, estamos en luna creciente. Así es que todo lo que quieras emprender, ya sea relaciones, sociedades o lo que quieras, es buen inicio con esta luna. Aprovecha, y más que Mercurio rige el miércoles, rige el planeta Mercurio. Uh-huh. Y está dirigido a lo intelectual y todo lo que es negocios. Aprovechen.
0: Oye, Brida, entonces el tema del día de hoy para todo el público que nos está escuchando, ¿cuál es?
1: ¿Te gustaría saber por qué te va mal en la economía? Puede ser que traigas lealtad con un ancestro que te endeudó y hay que cortar esas lealtades, o quizás traigas kármica, vida kármica. Ajá. Por algo que tú también quedaste a deber.
0: Ok. Así que ya lo saben, señoras y señores, manden su mensaje en este momento al 4431-814821. ¿Te parece si comenzamos, Brida?
1: Comenzamos, y pues bueno, déjame decirte que lo que barajas, por favor. Ajá. Chris, que también hay que aprovechar que hoy es un día 9 a nivel numerológico. Ah. Es un día que vamos a hacer cierre de ciclos. Es un número que se relaciona con el altruismo, con el amor verdadero, un amor universal. Así es que si el día de hoy andas un poco intenso, intensa, llévatela relajada, porque posiblemente puedas llegar a tener el cierre o culminar situaciones, tanto de manera favorable o desfavorable. Así es que mejor analiza muy bien qué cosas vas a manejar el día de hoy y no la cierres de manera desagradable. Número 9, el día de hoy.
0: Ahí está, Brida. Mientras tanto, dime, ¿cuál es mi mensaje que me mandan las cartas?
1: En cuestión de economía, afortunadamente tú no traes lealtad con ancestros, no te está tocando pagar deudas kármicas, afortunado tú. Lo único que sí, que cuando has tenido situaciones económicas era porque no eras muy administrado. Que
0: dice, digamos, el responsable de todo esto eres tú.
1: Así es que nada más es cuestión de que sigas reorganizando tu administración.
0: Ahí está, muchas gracias, Brida. Nos tenemos que ir con más, no le cambie. 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

0: 9:41, seguimos con más y ahora llegó el momento de la lectura de los mensajes del día de hoy. Brida, ¿cuál es esa primer terminación?
1: 4462.
0: Saludos para la terminación 4462. Dice, buenos días chicos. Dice, con el gusto de saludarlos para Brida. ¿Cómo estará mi economía? Quiero salir de viaje en 4 meses. Yo quiero que me lleve.
1: Ay, sí. Saludos a nuestro fiel amigo. Pues bueno, me dice que tu economía va a seguir estando fluyendo afortunadamente y que vas a tener un viaje satisfactorio, vas y regresas con bien.
0: Ay, qué bueno, me da muchísimo gusto. Siguiente terminación.
1: 1268.
0: Dice, buenos días. ¿Qué mensaje tienen las cartas para mí? Saluditos, terminación 1268.
1: Bueno, él pide mensaje. Bueno, me dice que a corto plazo. Ajá. Me dice que a corto plazo vienen fluidez, estabilidad. Dice que estás avanzando con pasos firmes ante tu vida y que la economía, pues de alguna manera, te va a estar rindiendo.
0: Uy, que nos invite a algo. Sí. Bueno, ya no le va a rendir.
1: No, ya no. 5846.
0: Dice, buenos días, terminación 5846. Me urge esta lectura, por favor, ayuda.
1: Vamos a ver si está pagando. Es que puso muchas as.
0: Espérame, Brida, todavía no termino porque puso muchas as. ¿Qué puso, Brida? ¿Qué le corresponde a este mensaje?
1: Vamos a ver si está pagando deuda de sus ancestros o es porque su economía no le corresponde. Afortunadamente tampoco estás pagando deuda. Sí traes lealtades con el linaje paterno, pero no estás pagando deuda de ellos. Aquí me dice que lo que sí tienes que analizar es más bien en otros sentidos, que tiene que ver con el amor. Las lealtades con tus ancestros, posiblemente no tengas tanta suerte en ese sentido por lealtades situaciones que hicieron tus ancestros. Es un tema interesantísimo, Cris, te lo digo rapidísimamente. Ajá. Dentro de constelaciones, muchas veces nuestros ancestros fueron maltratadores de mujeres o traicionaron a mujeres o las engañaron y las dejaban solas. Y luego por eso nosotros estamos solos o no tenemos personas que se comprometen debido a que esas personas ancestros dañaron a otras personas. Está súper interesante ese tema.
0: Ándale, Brida.
1: Un día hay que checarlo.
0: Un día hay que checarlo.

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0: Miércoles, miércoles de Brida Gasca y siendo las 9 de la mañana con 56 minutos, nos vamos con el siguiente mensaje a través de WhatsApp, Brida.
1: Tenemos la terminación 5585.
0: 5585 nos manda su mensaje, nos pone: hola chicos bellos, buenos días. Sí nos ha de conocer, Brida.
1: Ay. Sí sabe.
0: Dice, ¿qué mensaje tiene las... Ay, perdón, me dio hipo. Las cartas para el tema del día de hoy.
1: Vamos a ver si esta personita está pagando deudas de los ancestros o no. ¿Qué creen? O, hubiéramos hecho el tema de si traen lealtades en el amor. Porque me dice que afortunadamente no está pagando deudas de sus ancestros. Más bien aquí está lealtades también, como en el anterior número, donde posiblemente las personas se terminan alejando o no comprometiendo, porque sí traes lealtades con tus ancestras de linaje materno. Chécate por ahí qué ancestras o cómo están tus familiares, si se han ido quedando solas, viudas, divorciadas.
0: O cómo se han quedado.
1: O cómo, y posiblemente es porque es toda una lealtad sistémica.
0: Ahí está, mándanos un mensaje al 4431-814821. ¿Qué está pasando con tu economía? ¿Por qué el billuyo te llega y se te va? ¿O qué? ¿No tienes dinero? ¿Qué? Más adelante, Brida Gasca nos lo responde.

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2: Son las 10 en todas partes. 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

0: Arriba, arriba, arriba. Vuelta, vuelta, vuelta. Oye, así cuando estamos en la fiesta y que nos ponen como una... Pues agarran como un globo o agarran una chamarra y tenemos que pasar como por abajo del arco, ¿no?
1: Sí.
0: Y así.
1: Y yo aquí. Con los cables de los micros.
0: Ya sé. Es miércoles. Último miércoles de este mes de mayo, Brida.
1: Qué rápido va la vida.
0: Sí, qué rapidísimo se nos está yendo. O sea... Yo me acuerdo cuando dije, bienvenidos a este 2026, estamos estrenando programa de este año y demás, y de repente...
1: ¿Estamos pisando el medio año?
0: Ya estamos a la mitad del año. Y con ello ya están naciendo, que el signo es los...
1: Géminis. Están en Géminis en este momento.
0: Ay, no, santo Dios, por eso hay mucha gente que... Por eso hay mucha energía.
1: Bipolar. No, de hecho hay muchos temas interesantes con el los movimiento Géminis. Energético. Ay, no, el movimiento energético a nivel universo.
0: ¿Ah, sí?
1: Sí, mucha gente le está afectando.
0: No manches, Brida.
1: Sí, hay muchos síntomas y todo eso. Si quieres lo hablamos en un ratito o en otra semana, cuando tú quieras.
0: Ahorita, si quieres, antes de terminar el programa, para por si les está checando algo,
1: sepan el porqué.
0: Ajá, ahí está. Brida, tenemos tema el día de hoy que es...
1: ¿Quieres saber por qué te está yendo mal en tu economía? Quizás estés en una lealtad con los ancestros.
0: ¿Por qué no te sobra el billuyo? ¿Por qué se te va rápido? Y para eso tenemos a la primera persona urgida. De esta hora. ¿Quién es la más urgida de esta hora, Brida?
1: 9608. Ay, va a decir, oye, no vuelvo a participar. Es dice, bromilla.
0: Oye, dice, o sea, sí estoy urgida, pero no tienes por qué andarme ventilando.
1: Ándale, no,
0: pero
1: es
0: no
1: bromilla.
0: Sé si sea mujer o hombre. Saluditos, dice Terminación 9608. Dice, buenos días. Dice, ¿te va mal en tu economía por pagar deudas de ancestros? A mí me está yendo súper mal en mi economía. Por lo que entiendo, Brida, no sé. Me está preguntando, ¿te va mal en tu economía por pagar deudas de ancestros?
1: Fíjate que salió una respuesta súper interesante. Me marca que si hay deuda, es la primera que nos sale, si hay deuda de ancestros y chécate si en algún momento no endeudaste a tus parejas en la cuestión de amor. ¿Cómo es este rollo? Resulta que cuando nosotras o como mujeres luego ayudamos a resolverle la vida a las parejas, yo te pago esto, yo te pago lo otro. ¿Qué crees? Endeudamos a la pareja, se terminan yendo porque se sienten endeudados y termina sola y endeudada. Es que me dice que hay tema de deudas en la energía del amor y en el ancestro.
0: Uta, sí está fuerte este tema entonces.
1: Si te gustaría saber, pues manda mensajito al 4432-174235. Dime que me escuchaste aquí en León en Exa. Te hago un descuento en una lectura general y checamos qué onda y te ayudo a acomodar esto.
0: Ahí está. Mientras tanto, nos vamos con más porque traemos la pachanga el día de hoy.

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0: Estamos de regreso con todos ustedes a través del 89.3 de su FM. Miércoles de Brida Gasca y tenemos un número de WhatsApp por acá, Brida. Te paso la terminación 0155. ¿Qué tenemos para esta respuesta? Dice, ¿cómo estará mi economía? Y nos manda su fecha de nacimiento, 26 del 03 del 65.
1: Mira.
0: ¿Del 65?
1: Sí, pues ella puso 65.
0: Pues sí, ¿verdad?
1: Sí, estamos, no vamos a ventearle la edad, pero
0: ya
1: sí. Está correcto. Bueno, me dice que afortunadamente no te va a faltar tu economía, que de alguna manera estás fluyendo, no traes karma ni lealtades con tus ancestros. Afortunadamente vas a ir sobrellevando la situación, a pesar de que te veo de repente un poco justa, pero bien.
0: Exacto, es que mira, en su foto de perfil se ve bien joven, Brida.
1: Bueno, pues veme. Ay, de cierto.
0: Yo bueno, necesito. ¿Tú de qué año eres?
1: Del 75. También
0: sí,
1: ya soy 50.
0: Te ves jovenzota.
1: Por eso te dije, no, vemos gente come años.
0: Ah, sí, es cierto.
1: Hay gente que, bueno, yo creo que esta persona, yo no la estoy viendo, pero hay gente que se suele cuidar mucho o tiene buena genética.
0: Ay, yo mira, bien lisita de su piel, Brida.
1: Ah, no, sí.
0: ¿Verdad que sí?
1: Ay, envidia de la buena, envidia de la buena. Esperemos llegar así a esa edad.
0: Ya, exacto. Brida, ¿cuál es el tema del día de hoy?
1: ¿Te gustaría saber por qué te está yendo mal en la economía? Quizás estés pagando la deuda de tus ancestros.
0: Y con esto nos vamos con más música. A continuación, Grupo Frontera, Un Solo Corazón.

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1: 10 de la mañana con 46 minutos. Qué bueno que continúan con nosotros a través del 89.3 de su FM. Yo soy Cristian León y Brida Gasca está del otro lado del micrófono. Brida, tenemos el tema del día de hoy que es ¿cómo va tu economía? ¿Qué lo perjudica también?
2: Es correcto. Tenemos la terminación 7455.
1: Dice, hola, buenos días. Me va bien en... Dice, ¿qué va mal en mi economía por temas de mis ancestros? Saluditos, y es del año 070397.
2: Pues fíjate que no te veo tampoco tema que estés pagando situaciones económicas de tus ancestros. Tú no traes lealtad con ellos en ese sentido, o que estés pagando por esa situación. Sin embargo, me dice que sí tengas cuidado de no de endeudarte energéticamente también con las parejas.
1: ¿Qué?
2: Es que con eso que ahora nos sentimos tan empoderadas que lo queremos también resolver todo.
1: Ya sé.
2: Aguas con eso. Hay que mantener también un equilibrio en nuestra energía femenina y la masculina.
1: Y ahí está. Brida, regresando de más música y la pausa, ¿nos puedes platicar sobre esto de las energías para cerrar con broche de oro?
2: Fíjate que estamos mucho en un movimiento energético a nivel universal. Ajá. Donde mucha gente se está sintiendo como enferma, agotada, deprimida. Estamos, bueno, a los que creemos en este tema místico, energéticamente estamos entrando en otra dimensión donde la gente también está despertando y tiene mayor conciencia. Por eso mucha gente dice, ay, ahora como que escucho cosas, como que veo sombras, tus dones están agudizando, y no es que estés loco o que estés mal viajándote, no. Simplemente tu alma está entrando en mayor conciencia y quizás muchos estén como hasta más empáticos o más sensibles al entorno, de que llegas a un lugar y como que dices, ay, no estoy cómodo aquí, hay algo en el entorno que no me gusta. Es porque tu energía, tu campo energético está más perceptivo. No sé si a ti te pasa, Cris, que llegas a un espacio y dices, ay, como que no
1: incluso
2: no
1: estoy con cómodo. Las personas
2: estás más empático a percibir la energía de las personas, y no necesariamente esa persona quiere decir que sea mala persona, simplemente ese día quizá está viviendo una situación negativa y que tú la estás percibiendo.
1: Ay, qué
2: eso
1: fuerte.
2: Pasa. Ajá, eso está pasando. Y pues recuerda, hoy día 9 es importante que aproveches la luna creciente, trabaja en meditación o pensamientos positivos. Y si traes una emoción atrapada de algo negativo, es momento que lo sueltes. Permítete liberar de emociones que pueden estar afectándote incluso a nivel emocional en la salud.

0: porque todos lo somatizamos tarde o temprano. Así es que no guardes resentimientos, suéltalo, trabaja el perdón y libera todo aquello que no ocupas.
1: Así es, amigos, así que ya lo saben. Y todos ustedes ya pueden mandarnos mensaje en este momento para que nos digan qué es lo que piensan. Vámonos con más, no le cambies.
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0: 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Y ahora sí, Brida, ¿qué mensaje tienes para todo el público que te está escuchando?
1: Pues antes que nada, pues rápidamente, pues los invito a que vean la página de Sana Vita Spa o Brida Gasca Tarot, donde estamos ofreciendo diferentes servicios. 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
0: Uh-huh. Ahí está, Brida. Muchísimas gracias por compartirnos esto. De todas maneras, en redes sociales como Brida Gasca Tarot o Brida Gasca te encuentran, ¿verdad? ¿Y el número?
1: 4432-174235, te lo repito, 4432-174235 vía WhatsApp, por favor.
0: Ahí está, muchísimas gracias, Brida, por tus recomendaciones, por tu lectura de cartas para todo el público de EXA y nos escuchamos el próximo... Dentro de 15 días. Porque en la semana entrante yo no voy a estar. Muchísimas felicidades y felicidades a los ganadores del acceso doble para la Premier de En el Camino. Terminación 9608, terminación 0155 y terminación 1268. Nosotros nos comunicamos con ustedes para entregarles toda la información. Muchísimas gracias a todos. Yo soy Cristian León. Bye bye.

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1: 11:02. 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
0: 11:22. 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
11: Hasta aquí llegamos, chiquis.
0: 11:54.

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1: Son las 12 en todas partes. 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
2: 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Ya son las 12:07. 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
1: 1224 en todas partes. 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
2: 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Ya son las 12:29. 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
11: 1:01. 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

tiempo. Ok, ya regresé. Lo que yo no sé, público, es ¿qué, cómo, cuándo, dónde? O sea, los 2000 están de regreso. Los 2000 están de vuelta y te voy a decir por qué. La noche de los American Music Awards 2026, que ya quedó marcada para siempre con esta reunión, con este regreso, logró que Fergie regresara con Black Eyed Peas y que aparecieran de nuevo juntos en una reunión maravillosa durante esta ceremonia y que además ellos obtuvieron el galardón, digamos, como a mejor canción retro por su éxito Rock That Body. Come on, come on, Rock That Body, Rock That Body. Esa mera, chiquis. Entonces, put your hands in the air. Yo lo que estoy pensando es que ya, o sea, Fergie, que regrese, por favor, al grupo. Que regrese. Porque, a ver, durante el discurso, Fergie agradeció el apoyo de los fans que le han dado al grupo a lo largo de los años. Y también destacando como muchas de las rolas que han tocado en el mundo, en la vida. Y qué bendición. Pero además, les digo una cosa, es que, o sea, ¿cómo logró la Fergie verse tan espectacular? O sea, ya sé que me escuché mal, pero no va por ahí el comentario. O sea, es que es una mujer que se ve espectacular siempre. ¿Tú no pensarías en la edad? ¿No? O sea, a eso me refiero. Que justo pensamos como, ¿cómo se debería de ver a alguien de 50 o 60 años? Y ella se ve espectacular.

Y entonces dijeras tú, ¿fueron los únicos que regresaron a este maravilloso 2026? Pues no, claro que no. Ay, mira, me equivoqué de canción. Esta es un rara.

Porque también The Pussycat Dolls regresaron en este American Music Awards 2026, que desataron toda la nostalgia, que, insisto, qué espectaculares se ven. Esto solo me permite comprobar mi teoría de que si te ves bien a los 30, te vas a ver bien todo el tiempo, toda la vida, hasta que mueras.

Y bueno, salieron espectaculares, vestidas de rojo, en látex, Nicole, Ashley, Kimberly, que hicieron una cosa que dijeron, volvimos para que la gente recuerde lo que es un buen show, lo que es un buen espectáculo, lo que es hacer la música aquí, en los American Music Awards. Pero espera, es que también esta canción fue la icónica del momento, o sea, de que todo el mundo se arrancó las greñas,

Así que bueno, esto será una señal de que la música, el espectáculo, los buenos rostros estén de regreso en el mundo musical. No es una casualidad que Madonna está de regreso, que Michael Jackson tiene una película, que regresó Black Eyed Peas con Fergie, que las Pussycat Dolls están dándolo todo y se ven espectaculares. No es una casualidad, público. Bienvenidos. Esto es el 2000, right now.

Así que bueno, mientras tanto avanzamos con buena música a través del 89.3 de tu FM. Ya viene Sabrina Carpenter, Man Child. Así que súbele, regreso rapidísimo.

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2: Qué gusto poder saludarlos. Ya es la 1:34 y el día de hoy me acompañan cuatro chicas preciosas por aquí. A ver, échese un grito. El Exa Móvil presente aquí en la Colonia Electricistas, justamente aquí en la Comisión Federal de la Luz. Estamos por el centro del IMSS Espaldas y las chicas están participando. Las cuatro chicas ya se llevaron sus flores. ¿Cómo están, chicas? ¿Cómo se llaman?
3: Blanca.
4: Vanessa.
2: Daniela. Rosario. ¿Y qué estación escuchan, chicas? ¿Qué estación andan escuchando?
4: 89.3.
2: ¡Eso! Aplausos, muchas felicidades, chicas. Gracias, qué gusto tenerlas aquí. Y es que el día de hoy nos encontramos dando estas preciosas girasoles, estas flores que el día de hoy tenemos aquí con la mejor actitud. Gracias a Galería Floral Edith Laura. ¿Y qué crees? No solamente estamos dando estas flores. Fíjate que el día de hoy tenemos una dinámica aquí muy divertida de girar la ruleta. Así que si tú quieres ganarte un premio, porque tenemos pases dobles para el Cinépolis. 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De la Flagadela también. O sea, que si ustedes quieren ganarse este cupón, vengan con nosotros a girar la ruleta. A girar la ruleta para que se diviertan, para que jueguen con nosotros y se diviertan y estén con toda la actitud. Así que yo los invito a que disfruten. Ya es la 1:36 y aún estamos aquí con la mejor actitud. Yo quiero darles estos regalos, quiero que participen. Por acá está Grecia, por acá está el buen Edgar, también está aquí. Ay, a ver, recuérdame tu nombre. El chico que me está ayudando aquí a sostener la... ¿Cómo se llama? Ya se sabe, la ruleta. Para que vengan para acá y se diviertan como nosotros lo estamos haciendo. Así que vengan, está aquí todo el equipo de Exa presente, el Exa Móvil, yo y Anel García, ya saben. Yo ya estoy viendo que la gente se está animando a venir con nosotros. Mira, por ejemplo, aquí viene un señor. Señor, vino para acá para darle un regalo. Bueno, pues, muy bien, no se preocupen. Bueno, yo toda la gente que venga para acá, que se acerque, quiero que me acompañen. Quiero que giren la ruleta para que puedan llevarse. ¿Qué pueden llevar, Grecia?
3: Pases dobles, girasoles, vales de consumo, Flagadela, del Cocho, del Saco el 5,
2: de Rosicerías Pololo. Es que ya saben, si ustedes quieren venir con nosotros, pues aquí los espero. Recuerda que estamos en la Colonia Electricistas. A un lado, justamente estamos enfrente también del Prodelín. Y también a un costado de la Comisión Federal de la Luz. Aquí está presente el Exa Móvil el día de hoy para que vengan y puedan disfrutar. A ver, aquí ya va llegando gente. Por la posibilidad... ¡Ay! ¿Cómo crees? A ver, ¿cómo se llama?
5: Luis.
2: Giramos la ruleta. Hola, mucho gusto. Es que ya va llegando gente. Aquí estamos con la... ¡Casi! ¿Sí o no? ¡Sí o no! A ver, le vamos a dar un pase doble para que se vaya al Cinépolis. A ver qué película te llama la atención. Ahí está por ahí la de Obsesión. Todavía sigue Michael.
5: La mayoría. Hay una que me interesa, a ver, pero no sé si ya está. Es Grandmother con esta... ¿cómo se llama esta mujer? Anna Hathaway, pero no sé si todavía no está.
2: Okay, pues ahí lo puedes guardar. Ahí tienes hasta la fecha. Aquí nada más es válido desde el 31 de mayo. Ah, todavía tiene chance, de lunes a domingo, para que disfrutes a la tradicional 3D. Muchísimas gracias por tu visita, qué gusto. Ok, gente, pues por aquí estamos con la mejor actitud. Les recuerdo que traemos cupones, tenemos también estos preciosos girasoles que el día de hoy están aquí en representación de Galería Floral, Edith Laura. Así que con toda la actitud, yo los espero para que vengan. Aquí está presente el equipo de EXA, para que puedan ganarse estos cupones y estas flores. Así que ya saben, yo los espero aquí. Si me ven, vénganse conmigo, porque estamos con la mejor actitud. ¿Sale, vale? Así que yo soy Anel García, ahorita regresamos en el siguiente enlace.
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6: Tengo varios cupones. Así que ven a participar conmigo, ándele. No, hombre, yo le explico, espéreme, estamos en vivo y en directo en cabina. Pues recuerdo que yo soy Anet García, estamos aquí el día de hoy en la colonia Electricistas. ¿Qué creen? Me agarraron de infragante. Me agarraron aquí ya con la gente interactuando. Las chicas que están allá, vénganse, yo las espero. ¿Cómo se llama?
7: Guadalupe Calderón.
6: Guadalupe Calderón, muchísimo gusto. El día de hoy quiero que gires la ruleta conmigo, para que tú te puedas llevar un pase doble para el Cinépolis. ¿Sí te gusta el cine?
7: Sí, claro que sí.
6: A ver, vamos a girar la ruleta. Lo único que tienes que hacer... ¡Regálale luego! ¡Bravo! A ver, también vamos a darle sus flores. ¿Cómo no? Gracias a Show Party. Por ahí tenemos también a Galería Floral Edith Laura. ¿Y qué crees? ¡Véngase, chicas! Yo te quiero regalar algo. ¡Ven, cómo no! A ver, es que ¿qué crees? El día de hoy estamos aquí en la Comisión Federal de la Luz, Colonia Electricista. Estamos invitando a todas las personas, en especial a las mamás, porque aún no se acababa el mes de mayo. Aún estamos aquí con la mejor actitud, festejando a las mamis. A ver, señora, platíqueme qué le regalaron el Día de las Madres.
8: Pues nada más una comida.
6: Ah, bueno. Pues lo disfrutó en familia.
8: Sí, claro.
6: Y mira, el día de hoy, unas flores. ¿Verdad que sí le gustan las flores?
8: Sí. Muchas gracias.
6: No, gracias a ustedes, un honor que me hace a mí. Así que, gente, mire, yo por acá enfrente, nada más estoy viendo que se me quedan viendo. Vénganse para acá, cómo no, aguas con el coche nomás. Así que vénganse, porque estamos disfrutando en la colonia Electricistas, el Examóvil presente el día de hoy. El día de hoy traigo pases dobles, tengo vales para el coche de Tierra Caliente, también tenemos por ahí el de La Tlagadela, Tacos el 5, ¿qué más? ¿Cuál otro? Ay, rosticerías, polo. Sí, que

0: también le voy a dar un pase doble para el Cinépolis.
1: ¿Qué vamos a hacer?
0: No, miren, nada más lo único que tienen que hacer es girar la ruleta y si le sale el bloquecito de regalo, es suyo. Y si no, de todas maneras yo le doy las flores.
1: Participamos, pues todo.
0: ¿Esa es la actitud?
1: Sí, sí. Gracias, muchas gracias, muchachos, y échale ganas.
0: Muchísimas gracias, ahorita ya le toco.
1: Para acabar todo.
0: Exactamente, así que ya lo saben, estamos ahorita en la Colonia Electricistas, el Examóvil presente el día de hoy con la mejor actitud. Yo los invito, Show Party y también Galería Floral Edith Laura patrocinan, así que, ¿qué más? Vénganse para acá. Señora, ¿cómo está?
2: Bien, bien, gracias.
0: ¿Qué le pareció la dinámica?
2: Padre.
0: Qué bueno que le haya gustado. Muchísimas gracias por participar. Así que ya lo saben, si ustedes están cerca de aquí de la Colonia Electricistas, yo los invito a que vengan por sus flores, por sus girasoles, por este paso de por el Cinépolis, señora. ¡Venga para acá! ¡Venga! Venga, ¿cómo no? Es que yo nada más estoy invitando a la gente. Veo que se me quedan viendo y yo animo. Aguas nomás con el carro. Así que, a ver, el día de hoy viene corriendo. Bueno, ya saben, recuerden que estamos aquí en la Colonia Electricistas con todos los mejores regalos de todos estos patrocinadores, que muchísimas gracias, Galería Floral Edith Laura, Show Party. Ya saben, el Examóvil presente el día de hoy. ¿Cuánto faltó?
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2: Público, llegó el momento de despedirme por hoy. Esperando que tengas un maravilloso día. Pásala increíble. Ya esta mitad de semana. Respira. Inhala, exhala. Y a lo que sigue. Y a lo que sigue, público, a darlo todo. Como de que no, nos escuchamos mañana al mediodía a través de XFM 89.3. Mientras tanto, no te desconectes.

porque vienen ya las noticias y por supuesto de nuestra programación a lo largo del día. Vayan a ser felices porque a eso venimos a esta vida. Mientras tanto, yo te voy a dejar con muy buena música. Rake, Javi, dicen que la del primer puesto. Así que bueno, quédense conectados, conectadas a través del 89.3 de tu FM. Soy Jesús con G. Adiós. Chao.

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1: Son las dos. 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
2: Bueno, el famoso Geyser sigue generando controversia, la autoridad sigue investigando. Al momento no hay nada específico, digamos que todo se encuentra en investigación que van a llevar a cabo autoridades. Se va a involucrar incluso universidades del país, no solamente privadas, sino públicas, para conocer a detalle ese fenómeno que no deja de ser interesante. Fíjense que ya de noche, información o videos que hicieron llegar a diferentes medios los habitantes de Ixtlán, se puede ver ya de noche, pero la fuerza que tiene el vapor, cómo se mueve la tierra. Hoy vamos a conocer a detalle más del tema, que fue nota nacional, incluso muchos medios lo retomaron, para conocer a detalle qué fue lo que se vivió en Ixtlán con este geyser, que no es geyser, que es una acumulación de vapor, que es una acumulación de temperaturas ante las lluvias, en fin, muchas cosas, pero lo cierto es de que parece geyser. Luis Enrique Estrella ha dado cobertura informativa para Grupo CV, sigue en el lugar donde se ha generado la noticia. Luis Enrique, buenas tardes, gusto en saludarte.
3: Hola César, muy buenas tardes, te saludo con gusto a ti y a todo el teleauditorio de CV, de EXA FM.
2: Perdón. La costumbre, querido amigo, no pasa nada, sí, trabajas para Grupo CV, somos muchos medios de comunicación, no pasa nada. Bueno, Luis Enrique, pues, sí.
3: Dentro del grupo.
2: Exactamente, sí. Querido amigo, un día después, ¿qué se sabe? Vimos las imágenes en la noche, Luis Enrique, que gente de vecinos mandaron y se escucha impresionante el sonido de cómo se mueve la tierra por el vapor.
3: Exactamente, César. Las imágenes son impresionantes. Lo que me llama la atención es que las autoridades continúan investigando este fenómeno geotermal, César. Fíjate que está presente aquí en la región de Ixtlán, haciendo pues las investigaciones, los estudios, junto con geofísicos. Ellos están investigando sobre todo la causa y el motivo o la razón de por qué esta evaporación del agua que viene, bueno, desde las profundidades de la tierra, ¿no? Entonces, como lo comentábamos ayer, todo parece indicar que no es un geyser, que nada más es el acumulamiento de agua caliente, uh-huh, y que en estos momentos está pues saliendo a flote en esta casa habitación privada. Y que, bueno, pues sí, así como lo mencionas, se ve impresionante cómo hierve la tierra, cómo hierve el piso, o simplemente cómo está haciendo como una especie de erupción, uh-huh, el agua que está emanando del subsuelo, César.
2: Pero lo interesante, Luis Enrique, es que la gente del lugar han dicho que no había visto algo similar, sí algo más pequeño, pero esta casa particular, le explico la audiencia un poquito explicándoles lo del video. Se ve una finca, se ve como que es la parte de atrás, ¿no? Del lugar, Luis Enrique, donde tienen a los animalitos, no sé si tengan animales o que hayan tenido ahí, pero se ve...
3: Los cochinos.
2: Pues sí. Van a acabar siendo carnitas esas cochinas si no se los llevan rápido, ¿no?
3: Sí, por los animales.
2: Pero la fuerza, Luis Enrique, para que la gente entienda, son como 4 metros cuadrados, donde se ve cómo se mueve la tierra, sale vapor y un sonido impresionante.
3: Exactamente, el hoyo principal o la erupción principal, uh-huh, el brote de agua principal, es un hoyo de aproximadamente 4 metros de diámetro. Uh-huh. Y sí, como bien lo mencionas, ahí pues hay unas porquerizas que pues definitivamente tuvieron que evacuar también a los animalitos, a los que se encontraban ahí en ese traspatio, porque son casas grandes. Y bueno, pues es parte de lo que están haciendo los investigadores, los geólogos y los geofísicos que se encuentran en el lugar de los hechos, César.
2: Oye, la gente de Ixtlán está investigando un poquito. El lugar no da mucha cosecha, ¿verdad, Luis Enrique? La tierra no lo permite, es una tierra arenosa que no da mucho fruto.
3: Como lo mencionábamos ayer, César, es una tierra seca, salitrada, arenosa. No es mucha la producción ahí. pero y sí, efectivamente la gente sale ya sea a Zamora, a Vistahermosa o alguna otra parte a trabajar. Ahí no hay muchas fuentes de empleo.
2: Y ahora, pues solamente con el

0: acercamiento de investigadores, Luis Enrique, que sí está muy interesante el tema, por lo que puede pasar. No, si fuera un geyser como en los azufres, no, sería algo completamente diferente, pero no hay nada. O sea, sí. Lo cierto es de que no hay nada.
1: Mira, al parecer lo máximo que subió el agua después de la primera erupción, no sé cómo llamarle, fue de como de algunos 8 o 10 metros de altura, pero de ahí ha ido bajando. Pero así constantemente esa región pues está llena de hoyitos o depósitos que están siempre como hirviendo, haciendo ese tipo de ebullición tanto de la tierra como del mismo barro y de la misma agua caliente, César.
0: Y la temperatura, quién sabe, ¿verdad, Luis Enrique? No tengo ni idea.
1: Son temperaturas altísimas, César. No, no es recomendable. Cuando alguien me comentaba que los investigadores y las diferentes universidades iban a venir de la noche a hacer los estudios, pregunté por qué. Pues sí, como la temperatura baja poco en la noche, el calor del agua, el calor de la erupción de la tierra, pues les permite acercarse un poco más hacia donde realmente están los hoyos que hacen erupción.
0: ¿Cuánto está de Zamora a Ixtlán, más o menos, Luis Enrique?
1: Son de 15 a 20 kilómetros, César, no es más.
0: Pues no está tan cerca, ¿eh? Y la característica de Zamora es que ahí sí tiene muchísima agua.
1: Sí, César. En Zamora la tierra es más fértil que allá en ese lado de El Salitre o de Ixtlán.
0: Por lo pronto, los habitantes del lugar, no sé si los evacuaron o únicamente los de la casa.
1: Nada más, al parecer, nada más fue los de la casa habitación, César.
0: Y a ver qué pasa, Luis Enrique. No, por lo pronto no hay
1: estaremos
0: nada.
1: Estaremos al pendiente.
0: No, pero si puede hacer unos videos en la noche. Si yo ayer que los vi, dije, Dios del cielo, no pasa nada, ¿no? Si no te acercas, porque sí, el vapor está hirviendo, no sé qué temperatura sea, como tú lo dijiste, pero me llamó mucho la atención lo que tú platicabas. Gente que utilizó el vapor para estar guisando, hacer chayota ahí para que se aflojara.
1: Sí, así es. La gente utilizaba esas aguas, ahora sí que calientes, hirviendo, para tener algún tipo de cocimiento dentro de su cocina.
0: Para que la gente vaya y conozca el fin de semana. No deja de ser un atractivo también, Luis Enrique, hablando en serio.
1: Sí, claro, es un atractivo natural y que, bueno, pocas veces se da.
0: Bueno, así estamos comenzando el noticiero estelar de... No, ese no es el estelar, es el estelar de la Dexa, sí. La costumbre también, la costumbre de tenerte toda la noche, Luis Enrique. Tus redes sociales, por favor.
1: Sí, informativo El Mundo Zamorano y también a través de las diferentes redes del grupo CB Noticias y de Exa FM.
0: Por lo pronto, te agradezco infinitamente tu participación, Luis Enrique, y avisar a la gente si hay algo, pues ya les estaremos informando. Por lo pronto, más vale que nadie se acerque, y la gente que tenga comunicación, amistad, vínculo, familia en Ixtlán, que no pierdan la comunicación, porque imagínate que al rato eso se eleve unos 200 metros, estaría genial.
1: Ya va a ser un geyser en forma.
0: Sí, ¿no? Estaría genial.
1: Sí.
0: ¿Tú has visto lo de los azufres? ¿Sí has ido?
1: Sí, aquí también en Ixtlán, por eso es Ixtlán de los Herbores, porque había un geyser pues con una altura pues más o menos, no tan alta, pero sí de algunos 40, 50 metros.
0: Bueno.
1: Y poco a poco se ha ido reduciendo.
0: Porque no la tierra está viva, Luis Enrique, nos demuestra su poder.
1: Claro.
0: ¿Sí? Bueno.
1: Claro.
0: Luis Enrique, te agradezco mucho. Buenas tardes.
1: Buenas tardes, César, que estés bien.
0: Así estamos comenzando el noticiero de Exa en la Frecuencia Naranja. Vamos a más.
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0: Bueno, Lotería sigue investigando lo que pasó en la presa de Coincio. Hoy hay una noticia interesante porque se está creando una alternativa que creó la Fiscalía de Michoacán para que en las escuelas se identifique de inmediato si un jovencito no fue a la escuela, si no fue a recibir clases. El gobernador de Michoacán, Alfredo Ramírez Bedoya, firmó un compromiso con la niñez y la adolescencia ahí en Salvador Escalante. El OPAS mantiene módulos activos para brindar atención ágil y cercana a la ciudadanía, esto lo dice Adolfo Torres. Valentina, de tan solo 7 años, perdió la vida al proteger a una amiga durante la detención de unas personas. Aquí la Universidad Michoacana está lanzando una advertencia porque tal parece que están haciendo cosas que tienen que ver con la ilegalidad en el tema de inscripciones. En el tema que tenga que ver con la ciudad de Morelia, igual la crisis comercial está golpeando a los habitantes del mercado de Independencia luego de la reubicación de varios locales. Aquí en el estado de Michoacán se dan a conocer que han bajado los homicidios dolosos, son las cifras del gobierno estatal. La Lamentablemente, una persona perdió la vida de manera trágica en la carretera siglo XXI. Y, para que lo sepan todos, la gente está preocupada. Según se da a conocer, van a entrar 8 ciclones al país. Va a generar muchísima agua, pero eso representa que nos seguiremos inundando aquí en la ciudad de Morelia.
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0: Lo bueno del día, ¿qué puede ser? Pues este anuncio, miren, la Comisión Nacional del Agua alerta a la población de que tendremos muchísima cantidad de agua que van a entrar por fenómenos climáticos. Ya lo sabe que estamos en la temporada de ciclones de un lado y del otro. Por fortuna el país tiene 2 gigantescos mares, 2 océanos gigantescos, y ese es el motivo por el cual si no golpea del lado del occidente del país, será por la parte sur-norte. Esta congregación de agua se da siempre y golpea a Centroamérica, golpea mucho al país, pero lo benéfico es que mete una gran cantidad de agua. Recuerden ustedes que hace 3 nos estamos enfrentando a una severa sequía. Está comenzando a llover, ¿verdad? Y está el aguacero aquí en la Chapultepec. Se los dije hablando del tema. Que llega la lluvia, qué bueno. Hay que entender lo importante que representa tener agua. Lo utilizamos para todas las actividades modernas, lavar tu coche, lavarte los dientes, asearte, los trastes, en fin, el agua nunca es mala. Esa gente que dice no me gusta que llueva, pues estás de llover, estás de lavar con sol, ¿verdad? Yo creo. Agradezcamos a Dios Todopoderoso tener mucha lluvia. En la buena noticia, 8 fenómenos climáticos que van a meter una gran cantidad de agua a la ciudad de Morelia. La mala noticia es esto que también estamos viendo lamentablemente en Morelia. Una vez más adelante platicaremos del tema policíaco. Ha habido episodios graves aquí en la ciudad de Morelia, de nuevo cuenta, personas que han sido privadas de la vida. La polémica no puede ser otra, y aquí sí yo lo voy a decir tal cual y lo pienso, porque me gusta mucho que en Nexa, en CB Televisión, al hablar, alguien proponga algo diferente y la autoridad lo ha tomado en cuenta. Yo se los dije hace unos días que no era pues correcto, no era algo normal que un directivo de una escuela se diera cuenta que faltaban 10 niños y no hubiera hecho nada. La Fiscalía de Michoacán reaccionó el día de ayer, seguramente lo vieron en CB Televisión, tuvimos una entrevista exclusiva con Carlos Orrespiña, el fiscal general de Michoacán, que nos habla acerca de esa alternativa que más adelante voy a hablar a detalle. Que en las escuelas, el director de una escuela, ahora que tenemos la tecnología, se comunique con el papá. Es decir, que no fue la pequeña Lupita a la escuela. Si falta, que el directivo mande un mensaje WhatsApp a la mamá o al papá, oye, Lupita no vino, ¿por qué? O el pequeño Cesarín no vino el día de hoy a la escuela, ¿por qué? Y ya ese director, al comunicarse con el padre, tendrá la respuesta. El papá le dirá, ¿sabes qué? Es que sí, mi hijo está enfermo, no pudo presentarse ante los contagios o lo que quiera que sea. Porque es una tecnología que bien se puede aplicar y qué bueno. Nosotros, otra vez, yo le digo a los jóvenes que me escuchan, a toda la audiencia, dense cuenta. A mí me hubiera gustado tener en esta época 20 años, ¿no? Con un poquito de talento que uno tiene, pues hubiéramos logrado muchísimo más cosas en la vida. Los jóvenes tienen esa bendición, las mamás. Antes la mamá, a ver cómo se las ingeniaba. Ay, que yo el rayo. ¿Cómo se las ingeniaba para recoger al niño? Hoy ya no te lo dan al niño si no llevas una credencial que identifica como familiar. Es una ventaja. Pero ahora el niño que se le intente salar, no acudir a clases, tendrá que responder con el papá y el directivo de la escuela. Se me hace algo muy interesante. No sé usted qué piensa, pero en el futuro todo va a ser bonito. La vida ya no va a tener tantos problemas. La tecnología te resuelve todo. Qué bueno que se está implementando. Yo le decía al fiscal ayer, si hacemos las cosas igual, pues vas a tener los mismos resultados. Si las haces diferentes, vas a tener resultados diferentes. Hoy los chavos van a tener esa alternativa y los papás. Si tu hijo no fue a la escuela, te van a avisar vía WhatsApp o de otra manera. Qué maravilla, ¿no? Porque lo que pasó en la presa de Cuincio fue exactamente eso. Chavitos que no fueron a clases, que se la salaron y están muertos. Se pudo haber evitado y se tendrá que evitar. Lo bueno es esto aparte. Tal vez a alguien no le guste porque digan, ah, pues ya nos quitaron la idea de que un niño se vaya a ver a la novia y no vaya a clases. Es que tu obligación es ir a recibir clases, no a ver a la novia o andar en el kayak ahí en la presa de Coencio.
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1: Bueno, ya está viviendo aquí en la Chapultepec. Estamos escuchando a Miguel Bosé, que es una canción. La canción, la original, es de otra época, pero esa es muy moderna. Es una combinación de duetos que hizo. ¿Quién lo acompaña a Miguel Bosé? ¿Quién canta? Julieta Venegas. Julieta Venegas. Que cante Julieta Venegas. Bueno, me encanta ver a la gente como... dale rápido. Cuando yo estoy hablando, súbele rapidito. No así lento, porque siento que te tardas una eternidad en lo que le pones el micrófono, Lupita. Sí, estoy viendo aquí la Chapultepec. Todo el mundo corre y corre por todos lados porque ya se generó el aguacero. Eso ahuyenta un poquito a la gente. No se preocupen, no pasa nada. Métanse a un lugar. Ya sabe que aquí en Grupo CB somos un punto naranja. No por el tema de la lluvia, sino que amablemente aquí dejamos que la gente no se moje. ¿Por qué? Porque ves a una persona que va a recoger al niño, que va a hacer alguna actividad, y ya cuando ves ya se mojó, hecho una sopa. El día lunes me tocó conducir en un programa en la empresa y el querido ingeniero Villalón, en lo que se bajó del coche al estudio, ya venía hecho una sopa. Por el amor de Dios, cuídense y entiendan que eso es muy bueno. Además, ya vienen muchos paraguas. Un paraguas anda costando como unos 14 mil pesos. Pues solamente que lo haya usado yo, ¿verdad? De la fama, Luis Miguel, ¿no? Te cuesta 14 mil, te cuesta como 300 pesos. La gente se espantó. No, sí cuesta como 300 pesos. Las señoras... Fíjense, hablando de la tecnología, hoy venden unos paraguas bien bonitos que lo puedes guardar en tu mochila. No, hombre, cuando yo era joven y niño, las jefas tenían unos horribles de colores que parecían sombrillas de playa. Así es, aquí. Morena mía, si esto no es felicidad. Bueno, 2:00 p.m, 17 minutos, tiempo del centro del país, y más adelante vamos a ir con la información completita. Por lo pronto seguimos escuchando la alternativa musical del día de hoy, y más adelante hablamos de lo policiaco, lo que está pasando en el Congreso de Michoacán, temas que tienen que ver con la seguridad, lo que anuncia el gobierno estatal, obras viales, y muchísima información. Por lo pronto sigamos escuchando al señor Bosé. Pero cuando tú me tocas, me pones, me provoca, me muerde y me destroza. Bueno, vamos a la pausa, ¿te parece? Y ya nos dice los... De una vez date los premios. Morena gata, me mata, vamos pa'l infierno. Corre.
2: Hola César, muy buenas tardes. Claro que sí, esta semana tenemos varias premiers y aquí tenemos pases dobles para que se vayan a disfrutar antes que todo mundo de estas increíbles películas. 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Así se llama la película. Así
1: ¿cómo?
2: Se llama. En El Camino.
1: En El Camino.
2: Así es.
1: ¿De qué es?
2: Así es. Es una película muy polémica, trata temas de sustancias...
1: ilegales, ilícitas.
2: Ilegales, así es, César. Si les platico la sinopsis, pues se van a dar cuenta, pero más al ratito les platico sobre ellas, César. ¿Te parece?
1: Me parece muy bien. Vamos a hacer la pausa, estamos en la frecuencia naranja, sus comentarios nos interesan, tómense de la lluvia, cuídense, pero agradezcamos a Dios Todopoderoso que está lloviendo mucho aquí en la ciudad de Morelia. Vamos a la pausa, soy Velázquez, estamos en Exa.

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15: El doctor Arturo Chacón, especialista de CB Televisión, colabora con nosotros. Es especialista más bien de la Universidad Michoacana y colabora con nosotros aquí en la frecuencia naranja y CB Televisión para hablar de dos temas que están siendo tendencia. Primero lo de Ixtlán y luego cómo nos viene con la lluvia. Ya le platicaba que se habla de al menos 8 fenómenos importantes de intensa lluvia para los siguientes 5 meses aquí en Michoacán y en el país. Doctor, buenas tardes. Gusto en saludarlo.
16: Buenas tardes, estimado César. Un saludo para ti y toda tu amable audiencia.
15: Gracias, doctor. Bueno, comenzamos con lo de Ixtlán. Eso que se dice que es un géiser, ¿qué es exactamente, doctor? Usted que es experto.
16: Mire, son emanaciones que vienen de la parte profunda geológica que hay en el estado de Michoacán. Hay que recordar que somos una región plena de volcanes, de grandes y pequeños volcanes. Es quizá el estado que tiene más volcanes en toda la República Mexicana, principalmente en el paralelo 19, donde nos encontramos. Pero aparte de eso, existen fracturas o hendiduras en la corteza terrestre que se comunican con emanaciones de tipo volcánico, no necesariamente de actividad volcánica, sino de vapores, agua, etcétera. Por eso existe lo que son el campo geotérmico de los azufres y en Ixtlán de los hervores. Falta de que los geólogos dictaminen exactamente lo que es, ahorita lo que están estudiando, pero lo que se espera en la lógica es que es una pequeña fractura en la cual hubo reacomodo y entonces hay emanaciones de vapor de agua básicamente, y que calienta el sedimento que está sobre la superficie terrestre, y así es como se está viendo. Ahora que estuve viendo los registros, es eso, nada más lodo que se está mezclando con vapor de agua. Ese es lo que hasta ahorita he podido detectar.
15: Doctor, vimos las imágenes, los videos, y se ve cómo se mueve esa tierra que tiene esa característica de ser tan arenosa, cómo se mueve mucho, y el ruido impresionante del vapor. Entonces, no hay peligro, no representa un géiser.
16: No, podría ser lo que se llama géiser, pero si recuerdas en el tiempo, así salió, ¿qué será? Por los años 80, allá en La Palma, ¿recuerdas? Ahí a la orilla del lago de Puseo, salió uno de las emanaciones de vapor más conocidas que hay ahorita en la cuenca, y que alcanzaba temperatura de 99 grados centígrados. Ahí la visitó nuestro geólogo eterno, Víctor Hugo Garduño Monroy, y que decía que era un afloramiento más de esa cadena que existe. Hay que recordar, mira, si se va por la línea de Cuitzeo, está el campo geotérmico de los azufres, está Huingo, está San Juan Tararameo, Araró, La Palma, Copándaro, todas son emanaciones que están conectadas al fondo. Estamos hablando de aproximadamente unos 500 metros de profundidad más, probablemente, pero que están conectadas, y que es vapor de agua que surge precisamente de la corteza terrestre por la línea volcánica que estamos. Y en Ixtlán de los Hervores no es la excepción. Y esas arenas movedizas que señalan, pues es sedimento que se encuentra en unas zonas de cultivo, o que ha habido pues cambio de uso de suelo, y que esos lodos pues se van a humedecer y se hace pantano, prácticamente de alta temperatura.
15: Nada que temer, doctor, entonces.
16: Para nada, nada más no acercarse, porque los lodos son, pues obviamente son lodos viscosos, y eso sí puede tener un accidente, sobre todo por la temperatura. Y por otro lado, efectivamente, pues los lodos pueden hacer que se sumerja, se hunda una persona si no tiene apoyo.
15: ¿A caray, así como en las arenas movedizas?
16: Muy por el estilo. Sin ser arenas muy movedizas, pero es muy por el estilo. Son sedimentos que están mezclados con vapor de agua a alta temperatura, y esto está haciendo que precisamente se sature de agua el lodo y sea cada vez más denso. Entonces, por la disolución y por el mismo tiempo lo espeso que tiene el sedimento. Y esos sedimentos se encuentran máximo en unos que serán 5 o 6 metros de profundidad que se tiene. Ya después tenemos roca.
15: Perfecto. Ahí está el tema de Ixtlán. Doctor, rapidito, sé que es un hombre muy ocupado, qué bueno que platicamos con usted aquí en la frecuencia Naranja Nexa. ¿Cómo nos viene de lluvia? Porque ya ahora sí estamos viendo, no con tanta regularidad, pero ya están comenzando los aguaceros en Morelia.
16: Sí, ya comenzaron, llegaron puntuales las lluvias.
15: Qué bueno.
16: Y pero el problema, bueno, es el abandono de la niña, se nos aleja el evento de la niña, pero ahorita estamos monitoreando el evento del niño. El niño, incluso le están poniendo nombres exagerados. El último que le puso la UNAM fue el niño Godzilla. Eso quiere decir que es un evento del niño extremo hidrometeorológico bastante fuerte, de gran impacto, que se espera. Efectivamente está subiendo demasiado alto la temperatura promedio del océano, a la altura de lo que sería el Ecuador, Perú, toda esa parte de ahí, y se está calentando la mitad del océano Pacífico, camino o navegación o trayectoria hacia Australia y y el sudeste asiático. Y eso se cumple con más de 3 grados centígrados o 4 en la altura del océano, el impacto va a ser muy fuerte en las pesquerías de la Choveta, en algunos lados va a llover en a cántaros, que no, donde no llovía. Y en el caso de México, el centro de México, háblese de Michoacán, Jalisco, Guanajuato, San Luis Potosí, Querétaro, Guanajuato, toda la parte de ahí, a nosotros nos pega, nos impacta con una sequía prolongada. Si el niño se instala en julio, que es donde se está esperando, entonces vamos a tener lo que se llama la canícula, que es una sequía intraestival, es decir, entre lluvia y lluvia, podemos tener un mes, por ejemplo, 15, 20 días, medios calientes y secos. Pero vamos a vernos, es la primera vez que se está registrando una temperatura tan alta en el océano, y no sabemos qué repercusiones. No hay ahorita un meteorólogo que pueda garantizar qué es lo que nos va a pasar. Pero mientras tanto, en esta trayectoria, sí tenemos las lluvias ya puntuales. Está lloviendo y eso es positivo.
15: A ver, esta parte última de la entrevista, doctor, se me hace interesante. Entonces, con este calentamiento que no se conocía del océano, usted nos explica, ¿qué puede pasar? ¿Sequía o más? ¿O tormentas intensas? ¿O qué puede ser con su experiencia?
16: Los registros de todos los eventos de niño que han afectado a México, César, se manifiesta en sequías en el centro de México. Sequía completa.
15: Sequía.
16: Como la que tuvimos ahora el 23 y 24. Así fue como la pasamos. Y así ha sido en otras anteriores. Se espera que pudieran tener sequía.
15: Intensas.
16: Pero al mismo tiempo, por ser en el Pacífico, es muy posible que también tengamos huracanes más violentos. Es decir, que nos van a llover, nos van a caer las lluvias en cubetadas, pero con huracanes violentos.
15: ¿Cuándo será eso, doctor?
16: ¿Cómo?
15: ¿Cuándo será eso? ¿Mayo, junio, julio?
16: Fíjate que las mentes calenturientas de la meteorología dijeron que ya en mayo íbamos a tener huracanes. No se han registrado todavía, pero la temporada de huracanes normalmente en México era septiembre, octubre, noviembre máximo. Pero es muy posible que en julio podamos tener ya una línea de huracanes en formación. Julio es lo máximo que yo podría aventurar, estimado César.
15: ¿El calor, doctor, seguirá intenso estos días?
16: Eso sí, hay que esperarlo. El calor va a seguir aumentando. Y más en Morelia, que ya tiene isla de calor urbana. Entonces, quiere decir que si estás en Jesús del Monte o San Miguel del Monte y te vas a la ciudad, en la ciudad vas a experimentar de 3 a 5 grados más alto que lo que registraste en San Miguel del Monte.
15: ¿Y eso?
16: Más o menos como comparación.
15: ¿Por qué es eso, doctor?
16: ¿Por qué? Porque estamos tumbando nuestros árboles en toda la ciudad. No tenemos estamos asfaltando como locos y no tenemos un programa de reforestación urbana. Entonces, las lluvias ahorita, como ves, se van a evaporar inmediatamente. Se va a sofocar la gente, como dices, me siento sofocado por la humedad que se está evaporando. Y el problema es que mientras tengas construcciones, cemento, asfalto, caliente, pues eso obviamente evapora el agua, la humedad es relativamente alta, pero temporalmente muy breve, se evapora todo y se regresa a la atmósfera. Entonces, ese es el problema, que vamos a sufrir de más calor.
15: Pero aquí hemos hablado con usted del tema y los políticos, ¿qué? ¿No nos hacen caso o qué? Porque yo también he visto que no han sembrado árboles, la catedral al lado, el corazón de Morelia, no tiene un solo árbol. Hay más troncos de Telmex en todos lados que en los bosques, no hay áreas verdes. O sea, nadie ha hecho nada, doctor. Ya parecemos loquitos hablando usted y yo.
16: Pues sí, efectivamente.
15: Con todo respeto. Ya parecemos loquitos.
16: Ya lo hemos predicado mucho, mi estimado César. Mira, en este momento, oficialmente el 16 de junio, se decreta o se declara el inicio de las reforestaciones. Lamentablemente, aunque no quiero decir nombres ni estados ni gobiernos, pero dicen que tienen millones de árboles ya plantados, pero no hay suficiente germinación y no hay suficientes viveros que tengan la cantidad de árboles que se necesitan. Entonces, el consejo a la ciudadanía, si se puede conseguir un árbol de pino local, aile, ahuehuete, fresno, esos son los árboles que son nativos de Morelia y que van a perdurar una vez plantados. Entonces necesitamos hacer una plantación programada. Como tú ya sabes, se están acabando los árboles del bosque Cuauhtémoc y no se ha hecho nada. Uh-huh. Están plagados con el heno del bosque. Uh-huh. Ya se hizo una plaga. No ha habido ni siquiera una poda programada. Entonces vamos a perder todos esos árboles. Entonces va a haber necesidad de cortar todo eso y volver a reforestar, porque uh-huh. no ha habido el tratamiento adecuado. Entonces,
15: pero tenemos un gobierno, doctor. O sea, hay un gobierno que debería de encargarse de esto.
16: ¿Eh? Pues sí, pero ya ves que las reforestaciones son para la foto y para conseguir votos, no para restaurar.
15: De menos macetones, doctor, unos macetones gigantescos, esos que hay en muchos hoteles aquí de la ciudad, muy bonitos. Pues de menos que pongan eso en la catedral al lado. Yo cuando sea presidente municipal voy a poner ahí unos 500 árboles.
16: Pues sí, pero en realidad...
15: Además, espérame tantito, porque estoy muy ocupado conduciendo y agradado, muy, muy contento aquí, ¿verdad? Pero en San Francisco, en San Diego, mínimo unos macetones, ¿no, doctor? Si no quieren hacer hoyos, es que es increíble lo que pasa en este país.
16: Totalmente de acuerdo, César. No, pero mira, la fuerza de la reforestación y la restauración está en manos de la sociedad civil.
15: Claro.
16: Las asociaciones civiles están trabajando a todo lo que da. Te doy de ejemplo la iniciativa del Hachas y Redes, te doy el ejemplo de voluntariado forestal, te doy el ejemplo de Panorama Ambiental, todas las asociaciones de jóvenes y de adultos también que tienen una planeación en la reforestación están trabajando y llevan reforestaciones supervisadas. No nada más ir a hacer el agujerito, ya planté, ya me voy. No, se están supervisando, se están dando mantenimiento, están previniendo las plagas, pero es la sociedad la que está poniendo el remedio. Eso sí es un hecho.
15: ¿Y la autoridad?
16: Entonces, las reforestaciones masivas para la foto, para que estén ahí los secretarios, los presidentes y todo eso, pues tú sabes que nada más por unas horas es el éxito.
15: Sí, yo le juro, doctor, que cuando vas al centro, ves los espacios, dices, aquí era para que pusieran macetones, das trabajo a los artesanos, les compras estos macetones gigantes, haces algo, pones plantas que ayuden, pero nadie, el tema es de que nadie hace nada, de verdad, nadie hace nada. Puros nada más convocan a marchas, a plantones, a ayudarse entre ellos, pero nadie piensa en la gente. O sea, estos calores históricos, pues tú, a lo mejor tú lo entiendes, pero yo veo la carita de los niños, doctor, desesperados, el niño no sabe qué hacer, no es algo a lo que está acostumbrado, la mamá intenta como puede, pues quitarle tal vez los calcetines, pero no es lo correcto. Lo correcto es que se siembren árboles en todos lados, y en San Francisco no vemos, en San Agustín no vemos, en la catedral no vemos, en ningún lado vemos, en ningún lado. Los poquitos del bosque, usted ya lo dice, están muriendo. Pues, ¿dónde está la autoridad? ¿Dónde están los que deberían de hacer algo? Y si nos invitan a hacer hoyos, pues vamos, pero con la ayuda de expertos.
16: Hemos estado sugiriendo a lo largo de los años, pero no nos hacen caso.
15: Pues no,
16: la cuestión de que todos los fraccionamientos nuevos, todos los camellones nuevos, todas las vialidades deben tener camellones con especies nativas, arbóreas, que no rompan las banquetas, que no rompan tuberías.
15: Es un macetón, doctor, es un macetón.
16: Sea obligado. Nosotros lo hemos recomendado siempre en la modificación de la Ley de Ambiental de Michoacán, de que todos las construcciones deban de tener un área verde, todas. Estamos muy por abajo de lo que recomiendan las organizaciones de las Naciones Unidas, de lo que es la superficie por habitante de áreas verdes. Y bueno, estamos contabilizando incluso los pastitos, ¿eh? Pero en realidad lo que se requiere es zona forestal urbana. Pero es lo que debemos seguir trabajando tú y yo en eso.
15: Pues sí, hasta que yo voy a seguir insistiendo en lo mío. Mira, doctor, ahora tengo una casita, me cambié de casa y ahí tienen un árbol, el patio tiene un árbol. Mira qué fresquecita está la sala, porque hay un árbol afuera de la casa, en el patio. Hay un árbol grandototote. Mira qué fresquecita está la casa. De veras.
16: No, se han demostrado en varios artículos científicos que la cobertura forestal urbana disminuye. Puede disminuir hasta en 2 grados promedio anual la temperatura de la isla de calor urbana. Nosotros ya vamos para 5, cuando la detectamos estábamos en 3, pero ahora ya estamos en 5. Entonces, es muy importante la reforestación urbana ahora, muy importante, pero no nada más poner palmeras o eucaliptos, entonces, se tienen que asesorar para poner las especies necesarias, equivalentes y compatibles para que puedan cumplir con su función.
15: Muy bien. Doctor, nada más una pregunta. ¿A qué temperatura vamos a llegar de esos calores históricos aquí en el país? ¿Qué temperatura?
16: Bueno, mira, ahorita estamos registrando para Michoacán, pero, por ejemplo, esperamos que Huetamo alcance cerca de los 47, 48 grados.
15: Dios del cielo. ¿De aquí a Morelia?
16: Este sería el más alto. Después le sigue a Patzingán. Después le sigue la Huacana. Esos serán los lugares más calientes del estado que pueden llegar, de 47, 48 hacia abajo.
15: ¿Y aquí Morelia?
16: Morelia puede llegar a registrar hasta 37 grados centígrados en hora pico, sería alrededor entre las 3 y las 4 de la tarde y no hay lluvia.
15: Ay, lo estaremos molestando, doctor, con ese tipo de entrevistas que sin lugar a dudas a la gente le entusiasma y le gusta mucho platicar con usted, que nos dé ese tipo de conocimientos para que alguien haga algo. Y además cuando los políticos intenten convencernos de que votemos por ellos, pues que hagan lo que les toca, porque pasan los años y en lugar de tener más árboles tenemos menos. Doctor, sus redes sociales, por favor.
16: Facebook e Instagram como Arturo Chacón, ahí me encuentran.
15: Doctor, vamos con el gusto de siempre, le mando un abrazo, muchísimas gracias, Arturo.
16: Un fuerte abrazo, estimado César, y un saludo muy respetuoso a tu audiencia.
15: Buenas tardes, gracias. Vamos a la pausa, el doctor Arturo Chacón, ahí está la información completita de un experto, ¿eh? Es un experto. Yo les digo algo que sí me preocupa mucho. Si no quieren hacer hoyos los del ayuntamiento, el gobierno que sea, ¿por qué no ponen unos gigantescos macetones? Ahí en San Francisco, ¿estás de acuerdo? Unas 40 de cada lado. En San Francisco, San Agustín, en San Diego, pero pues ni una cosa ni otra. O sea, ni una ni otra. El bosque ya lo dijo el especialista. Los árboles están muriendo. ¿Y quién hace algo? Pero ya vienen las elecciones. Ya vienen las elecciones. Vamos a la pausa.
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2: Bueno, estamos de regreso. Aquí está mi compañero reportero Eber Hernández. Eber, ¿cómo estás? Buenas tardes.
3: ¿Qué tal, César? Muy bien, buenas tardes. Un placer saludarte a ti y a todos nuestros radioescuchas.
2: Platícanos, ¿fuiste a Tarímbaro?
3: Exactamente. Muy buenas noticias para Tarímbaro, el municipio de Tarímbaro, y para todos los estudiantes de preescolar. ¿Por qué te comento? Estuvieron haciendo a lo largo de todos estos meses un proyecto de salud enfocado a la salud dental. Y pues les fue bastante bien, César.
2: ¿Qué pasó? Explícanos, ¿de qué trata todo eso?
3: Pues durante varios meses estuvieron recorriendo varias escuelas de Tarímbaro, del municipio de Tarímbaro. Fueron 40 escuelas preescolares las que visitaron y pues realizaron

0: Pues quien estuvo fue su esposa, la presidenta honoraria del DIF municipal, Cruz Elena Camarena.
1: Muy bien, pues es en beneficio de los habitantes de la salud bucal, ¿verdad?
0: En beneficio de los habitantes más pequeños de Tarímbaro, justamente. No solamente termina aquí, César, te comento. Aparte de estas acciones que ya realizaron, pues ya una vez terminado el preescolar, obviamente pues sigue la primaria, sigue pues vaya, los demás cursos escolares. Van a darles aún así una revisión cada 6 meses a todos los estudiantes para pues seguir beneficiando esta salud bucal y prevenir pues todo lo que se viene con ello. Que las caries, que alguna muela que le tengan que retirar, que las placas, todo este tipo de situaciones. Además, también mejoraron lo que viene siendo la comunicación con los padres de familia, también para que, pues vaya, ellos también estén interesados y protejan la salud de sus niñas y sus niños.
1: Muy bien, vamos a lo del mercado de independencia y crisis económica. ¿Qué pasó ahí?
0: Ah, sí, César, te comento. Pues vaya, anteriormente ya les habíamos comentado, pues vaya, ahora sí que por toda esta reinserción de los trabajadores que estaban en la parte exterior del mercado de Independencia y que ya fueron ingresando paulatinamente a sus espacios dentro del mercado abajo de lo que viene siendo el estacionamiento, siguen reportando pérdidas monetarias. ¿Por qué? Porque va pasando muy poca gente, va reduciendo la gente. Pero este problema no solamente se mantiene en los locales que están debajo del estacionamiento, porque me informaron que en todo el mercado municipal, en todo el mercado de Independencia, han tenido pérdidas de hasta el 50% en sus ganancias.
1: Eso es muchísimo dinero.
0: Así es.
1: ¿Sabes qué? Mira, Sergio. Mira, yo viví una época de mi vida ya por la Independencia. Muchos factores ya se incrementaron ahí. No hay dónde poner un coche. O sea, que tú vayas a comprar al mercado es la locura de pensar dónde lo voy a dejar. No hay estacionamientos privados. O sea, para que digas, de menos lo guardo aquí. Hay muy pocos y en su mayoría los ocupan los propios vendedores, que sí tienen dinero para pagarlos, o los trabajadores de dependencias. Si se incrementa ahora este desorden o no hay una legalidad o no hay una idea clara de quién va a poder estar abriendo los locales para los siguientes días y los de adentro del mercado se siguen quejando, ¿quién va a comprar? O sea, ¿qué va a pasar en el mercado?
0: No, pues...
1: ¿Quién va al mercado de Independencia a comprar? ¿Los de la Aventura Puente? ¿Los de la zona centro? ¿Quién otro va a comprar?
0: Pues justamente pues hay que mejorar esta situación, si no, pues van a seguir disminuyendo. Eso sí, tienen fe en que en los próximos meses pues ya vayan a ir recuperándose poco a poco, pero pues sí les ha estado afectando bastante.
1: ¿Cuál fe? Eso dijo mi tía la solterona y nunca se casó. Pues, tengamos fe en que se case Yuye. Pues nunca se casó, no, en fe no. Es hoy el trabajo, es hoy ya deberemos de empezar a hacer cosas. Pero pasan los tiempos, o sea, pasa el tiempo. Bajar de Vicente Santa María del centro a la Lázaro Cárdenas te avientas como 40 minutos. Tendrías que estar loco para que tú te vayas a meter a ese lugar.
0: Entonces, implementar a lo mejor algunas acciones, como no sé.
1: Ya tumbar unas casas ahí que el gobierno ya tuvo casas para más estacionamientos. O sea, no hay dónde dejas un coche ahí. Andrés del Río está lleno de ambulantes. La Ana María Gallaga es un caos lleno de las cocheras hasta de vecinos invadidos. O sea, el tema es de qué manera tú tienes la tranquilidad de que vas a ir al mercado, vas a encontrar un lugar para poderles comprar. Y no tiene la culpa mis amigos del mercado, ellos son maravillosos trabajadores y honestos. La culpa la tiene la autoridad que no resuelve nada. Estamos hablando de que ni siquiera pueden poner un árbol.
0: Y todavía aunado a esto, tener la seguridad de que en donde dejas tu auto vas a regresar y vas a tener todas tus llantas todavía.
1: Pues las llantas, un emblema de un coche X te anda costando unos 4,000 pesos. A un amigo le acaban de robar los de su Mazda, fue a la agencia a comprar los emblemas, eran 7,000 pesos de puros emblemas que le robaron.
0: No, son muchas
1: situaciones. De los coches nuevos, ¿sabes? No, viejo, ya, no te lo compra ni el del kilo.
0: Pero, viejos, ya mejor le pones una estampita y ya.
1: Pues por eso hay muchos coches de Morelia que no tienen emblemas, pues se los roban en la calle. Ah, es un desorden. El día de ayer estaba viendo a mis amigos de Revolución Social, a quienes les mando un abrazo, agarraron a un ratero que tenías en su casa varias motos. O sea, el robo de motocicletas es bien sencillo. Con un desarmador, truenan. No doy ideas, ¿verdad? Pero bueno, un tipo lo agarraron los de Revolución Social, lo metieron a la cárcel. A los 2 días ya andaba, ya había salido. ¿Y sabes a qué salió? A volver a robar.
0: Sí, la verdad, lamentablemente sí es muy fácil el robo de motos. Aparte, se supone que cada moto tiene
1: su... una, ponle.
0: Exactamente. Yo le pongo doble candado, si no, no. Y antes tenía una alarma, una alarma inalámbrica con un botoncito y ya sonaba y todo, pero se me descompuso. Ahorita está con... Este no es un anuncio para los amantes de lo ajeno, ¿verdad? Pero hay maneras de cuidarla, pero no te ganas.

0: garantiza la seguridad.
1: Pues yo vi en internet, en unos 20 segundos con un desarmador truenan el seguro.
0: Muy sencillo, la verdad.
1: En Guanajuato la reemplacan.
0: También hay unos seguritos que tienen los volantes para que la trabes justamente con la misma llave de la moto. Se me cayó con la pura vibración. Con la pura vibración de la moto al andar, de repente yo llegué a mi destino, quise asegurar el candado, ya no lo tenía.
1: No, ¿y con eso se cayó?
0: Con eso se cayó, con la vibración de la moto al andar. Nada más así, se fue desatornillando y se cayó.
1: Yo por eso le tuve miedo siempre a la vibración. Gracias, Ever.
0: Muchas gracias, César.
1: Vamos a la pausa, vamos a la frecuencia naranja.
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0: 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Rapidito, ya está el aguacero. 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Rápido que nos vamos, Lupita, ¿qué más?
1: Hola, César, muy buenas tardes. Pues ya tenemos muchas personas que están participando por estos pases dobles para las premias, pero aún pueden seguir participando porque recuerden que estos pases se van el día viernes. Y les mandamos un saludo muy especial a la terminación 1513, 5898, 4972, 0462, 3617, 9149, 7326, 0291, 0155, 9608. Pues ya están participando por estos increíbles premios, César.
0: Mañana damos los mensajes completitos. Sí, que nos tenemos que ir. Buenas tardes, gusto saludarlos. Yo soy César Velázquez.

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2: Amigos de Exa 89.3 FM, qué gusto poder saludarlos ya en este día. Ya son las 3:07, ya estamos a mitad de semana. Estamos arrancando con la mejor actitud. Y por ahí yo quiero aprovechar para mandarle un saludo al de la Ruta Roja, al del número 141. Que por ahí le dije, que dice que ya me había escuchado, por ahí estuvimos cotorreando y ya. Ahí está tu saludito, cómo no, para que veas que Janet sí cumple. Bueno, pues hoy les quiero decir un poquito acerca de lo que vamos a tener el día de hoy. Te recuerdo que yo estoy de lunes a viernes de 3 hasta las 5 de la tarde acompañándote, pasándote un buen momento, una muy buena vibra. Ahorita es un día lluvioso, pero pues a disfrutar. Y es que fíjense, la verdad es que yo no me considero muy, muy team de los días lluviosos. Por ahí que el cafecito, que la tacita de chocolate, acostarse bien a gusto. Pero no, yo prefiero que me pegue el sol con todo. Me van a funar por ahí, pues que por acá ya me están haciendo caras que son team frío, ¿verdad que sí? No, es que a ver, el calorcito, el agua caliente también es una manera de que tu cuerpo recibe también buenas energías, ¿no? Por acá nada más están burlando de mí como, sí, Janet le gusta estar sudada, a nosotros no. No, hombre, no se crean, muy buena vibra, qué a gusto, hay que disfrutar esta lluvia, porque también trae muchas cosas buenas, ¿no? El que llueva por ahí, la fruta, la verdura que se riega, las plantitas, ¿no? Por ahí. Entonces está muy bien, está padrísimo, está bien. Hay que aprovechar la lluviecita y quien pueda que la disfrute. Así que, bueno, pues ya saben, el día de hoy vamos a tener un poquito de la sección de Viajes al Aire. Vamos a estar hablando por ahí algunos lugares a donde puedes visitar aquí en Michoacán. Para que quedes atento. Recuerda que yo estoy hasta las 5 de la tarde, te acompaño. Yo soy Anet García y estás aquí en Exa 89.3 FM en Sin Filtros. Así que vamos a escuchar más música. Vámonos con la canción de Carlos Rivera y Alex Fernández, Sin Despedida. Así que disfrútala como yo.
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2: Familia de Ex 89.3 FM, qué gusto poder estar aquí con ustedes. Ya son las 3:30 y estás aquí sintonizando Ex 89.3 FM en Sin Filtros. Y ahora sí, fíjate que no nos vamos a ir tan lejos. Ahorita vamos a visitar un poco, imaginativamente, ¿verdad? El balneario natural de Michoacán con agua cristalina que pocos conoces y que está justamente rodeado de la naturaleza. Aquellos amantes del bosque, de lo sencillo, de la tranquilidad, este lugar es ideal para ustedes. Fíjate que este balneario pues se ubica justamente en un lugar donde hay manantial y además, fíjate, tiene paisajes hermosos y es de acceso libre. Estamos hablando de Parácuaro. Sí, este lugar está lleno de lugares pues para escaparse, ¿no? Es un municipio que está rodeado de naturaleza y justamente pues es donde nació Juan Gabriel, ¿no? Yo creo que ustedes sí lo conocen. Ahí se encuentra el Manguito, un balneario natural que se destaca por sus aguas cristalinas recién salidas del manantial y además, por ahí estaba revisando hasta fotografías, tiene un muy buen ambiente familiar y porque según quienes lo visitan, parece un pequeño paraíso escondido en medio del calor michoacano. Así que qué bonito. A mí la verdad es que sí me encanta Michoacán. Podemos encontrar mucha cultura, muchas tradiciones, muchos lugares por ahí escondidos que no conocemos. Así que a ver, ¿te late? ¿Te convence? Yo sé que ahorita estamos en tiempo de lluvias, pero a lo mejor por la tardecita antes de que empiece a llover sería un buen plan. Así que si no sabes qué hacer este sábado, este domingo, incluso el viernes, pues anímate a ir a ver. Me cuentas cómo te fue, qué te parece esta recomendación. Por ahí muchísimas fotos. Este balneario recuerda que está en Parácuaro, es muy rústico y tiene un encanto natural. Así que pues ideal, ¿no? Para aquellos que les gusta salir y despejarse y desconectarse un poquito del ambiente de la ciudad. Así que ya sabes, vamos a escuchar Run with the Lady Gaga. Ya son las 3:32. Recuerda que yo soy Anet García. Qué gusto estar aquí con ustedes. Así que ahorita regresamos.
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2: Amigos de X89.3 FM, qué gusto estar con ustedes nuevamente. Te recuerdo que yo soy Anet García y hoy quiero hablarte un poquito acerca de un lugar que puedes visitar, pues aquí cerca, ¿no? Aquí en Michoacán, Santa Clara del Cobre. Hoy que, fíjate que este lugar, pues es un pueblo bonito y muy artesanal, pues que se encuentra aquí en Michoacán, ¿no? Fíjate que aquí prácticamente todo gira alrededor del cobre martillado a mano. Fíjate que hay una tradición que ha pasado de generación en generación, donde tú justamente puedes visitar talleres, comprar artesanías únicas, ir a pasear y justamente apoyar el talento local y pues llevarte un pedacito de Michoacán contigo. Fíjate que una de las comidas típicas ahí, pues ya sabemos, ¿no? Son las corundas, los uchepos, el mole con arroz, el atole de grano. El atole de grano por ahí es el que yo veo muchísimo que está disponible ahí en Santa Clara del Cobre. Tú platícame si ya lo conoces, qué es lo que más te gusta. Yo creo que algo que destaca muchísimo es el, pues esta esencia tradicional, ¿no? Que tiene como de las artesanías y ese arte que puedes ver ahí en cada uno de esos rincones que lo visitan. Así que tú platícame al 4431-8148-21 si lo has visitado, si lo conoces. Vámonos al corte comercial ahorita y ahorita seguimos platicando más acerca de lugares, pues, que tienen una tradición muy bonita aquí en Michoacán. Te recuerdo que yo soy Anet García y estás aquí en Exa 89.3 FM en Sin Filtros, así que ahorita regresamos.
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1: Son las 4. 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
2: Familia de Exa 89.3 FM, ya estamos nuevamente de regreso. Qué gusto poder saludarlos. Yo soy Anet García y estás aquí en Exa 89.3 FM en Sin Filtros. Y ahora sí, vámonos con otro lugar, el Paricutín. ¿Sabías tú que este lugar es el más joven de México? Sí, el volcán más joven de México que puedes tener, que puedes conocer. Y justamente este lugar combina con toda la aventura, la historia, los paisajes impresionantes que puedes tener y que puedes ir a visitarlos, ¿no? Porque recorrerlo, por ejemplo, a caballo es uno de los lugares que, pues, que más comúnmente se hacen ahí, ¿no? Y además, yo he visto, por favor, que cuando a mí me tocó ir, había una gran variedad como de lugares famosos, ¿no? Como la iglesia, que quedó parcialmente sepultada tras la erupción. No sé si ustedes conocían este dato. Y fíjate que esto lo hace una experiencia única para quienes aman explorar lugares diferentes y, pues, justamente llenos de historias. Fíjate, si te gustan los lugares impresionantes, pues el Paricutín, este volcán del Paricutín, es ideal para ti. Fíjate que su nacimiento no fue tan impactante porque ocurrió frente a los habitantes de la zona de 1943, cuando literalmente comenzó a surgir de la tierra en medio de un campo de cultivo. Y hoy día, fíjate que yo creo que destacamos muchísimo la iglesia de San Juan Paringaricutiro, por ahí se llama, que pues es la que quedó parcialmente sepultada hoy por la lava y hoy se ha convertido en uno de los lugares más icónicos de Michoacán. Tú platícame a través de WhatsApp si ya a lo mejor ya lo conoces, ya has ido al 4431-814821. Déjame saber qué opinas, si te late, si o no. A ver, yo te quiero leer en comentarios, así que por lo tanto, vámonos a escuchar a nuestra legendaria Shakira y Cardi B con la canción Puntería. Así que ya son las 4:07. Platícame qué andas haciendo, que yo aquí te quiero leer.
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3: Ya son las 4:28. Qué gusto poder estar con ustedes. Te recuerdo que yo soy Anet García y estás aquí en Exa 89.3 FM en Sin Filtros. Fíjate que hoy estuvimos con toda la onda aquí por la colonia Electricistas. Fíjate que estaba muy a gusto. Estaba todo el equipo del Examóvil. Estábamos regalando por ahí algunos girasoles y algunos pases. Y es que me suena muy, muy, muy padrísimo porque hoy la pasamos bomba. La pasamos súper bien. La gente por ahí estaba interactuando. Así que tú ya sabes, también nos vas a estar encontrando en las calles de Morelia, así que por ahí si me ves, salúdame, tómate una foto conmigo, yo también me quiero sacar fotos contigo, así que te acercas con toda la confianza. Y ahora sí, fíjate que por ahí estamos hablando de lugares que podemos visitar en Michoacán. Fíjate que existe también el Parque Nacional de Barranca del Cupatixio. Fíjate que este es un sitio natural y muy bonito, y creo que es uno de los más relajantes del estado, porque aquí todo se siente diferente. El sonido, el agua. Y fíjate que una parte característica de este lugar es que aquí nace el río Cupatixio. Es uno de los lugares más importantes de Michoacán. Nace el agua, se ve un lugar muy refrescante. Por ahí yo estaba mirando algunas fotografías. Se ve con una tranquilidad muy, muy amena. Platícame si tú ya lo has visitado. Yo creo que viendo las fotos parece un lugar muy ideal para fotografías. Yo creo que se asimila un poco Uruapan, más o menos para que te des la idea mentalmente de cómo podría ser el lugar, ¿no? Es perfecto incluso para caminar, porque yo por ahí que estoy viendo estas imágenes, justamente las tengo aquí enfrente. Parece un lugar así, tranquilo, cómodo, donde la tranquilidad es lo primero, ¿no? Porque si te quieres despejar, quieres a lo mejor salir un poco de la rutina de la ciudad, pues este Parque Nacional de Barranca del Cupatixio es para ti. Así que ve a ver. Yo creo que yo lo que he visto pues por aquí en las fotografías me parece muy interesante. Se ve un lugar muy diverso, natural y pues por supuesto de Michoacán. Así que, no hombre, la verdad está buenísimo. Qué padre. Platícame si te late este lugar, ¿qué te parece? Dime qué lugares has visitado. Yo te voy a dejar el número, es 4431-814821. Platícame qué lugares te gustaría visitar en Michoacán. Yo aquí te estoy leyendo en los mensajes del WhatsApp. Así que escríbeme. Vamos a escuchar más música. Súbele, ya son las 4:31. Y ahorita regresamos. Te recuerdo que yo soy Anet García y estás aquí en Exa 89.3 FM en Sin Filtros. Así que les mando muchísimos saludos donde quiera que estén.
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0: Uy, vean esa canción.
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0: ¿Qué creen? Es que yo acaban de confirmar también a mi Yuri. Acaban de confirmarla para el Festival Michoacán de Origen 2026. ¿Quién se apunta? ¿Quién se apunta? ¿Quién va a ir? A ver, vamos a escucharla. Uy, La Maldita Primavera, cómo no, una canción muy, muy, muy de ella, ¿no? Que hay que cantar a todo pulmón. Por cierto, fíjense que yo quiero hablar un poquito acerca del Festival Michoacán de Origen del 2026, ¿no? Es que fíjense que ya se viene, va a ser a partir del 11 de junio, ya estamos ya a la vuelta de la esquina, va a ser del 11 hasta el 28 de junio de 2026, pero fíjense que yo extraño muchísimo esta antigua feria que se hacía en Salida Charo, ¿no? La antigua explanada era padrísimo, la verdad es que lo vivíamos con todo. ¿Quién? Levante la mano, ¿quién extraña también la antigua feria? A ver, platícame, yo te quiero leer. Platícame qué experiencias tuviste tú cuando ibas, porque yo sí tengo muchos recuerdos memorables por ahí cuando era más niña, porque pues sí, ya van muchos años que ya antes se ponía, ¿no? Ahora pues ya se hace aquí en Seconexpo, pero a ver, yo te quiero leer. ¿Tú qué opinas? ¿Te gusta la feria de ahora o preferías la de la explanada? Yo te quiero leer al 4431-814821. Platícame, por favor, cuáles son tus experiencias, que yo aquí con muchísimo gusto te voy a leer. Fíjate que sí, la verdad es que allá la feria, híjole, estaba buenísima. Yo tengo tantos recuerdos positivos de ellos. Fíjate que uno de ellos era pues los juegos mecánicos, ¿no? Que yo ahí le daba vuelo a la hilacha. A ver, a escuchar otra vez a Yuri. Ay, pues sí, pues aquí nuestra Yuri va a estar el día de hoy. ¡Ay! ¡Hora! Pues sí, ella va a ser otra de las artistas que ya están confirmadas, aparte de Jessie Joy, así que la vas a ir a ver. Vámonos al corte comercial y ahorita seguimos platicando.
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1: Ok, ¿cómo están? Acabamos de escuchar Honguito de Farruko. Oigan, ¿qué onda con esta canción? La verdad es que me recordó muchísimo, pues yo creo que justamente, ¿no? Por el honguito, recordó a Mario Bros. Y yo cuando jugaba esos videojuegos, híjole, la pasaba padrísimo. Yo con mi hermana ahí nos echábamos a ver quién era el mejor, ¿no? Yo me acuerdo que me gustaba muchísimo participar y incluso hasta me dejaba derrotar a veces por los malos porque me gustaba mucho el Bowser. Cuando salió Mario Bros, recuerdo que les platiqué un poco de eso, está padre, me recordó muchísimo esta canción de Farruko a ese videojuego, así que, ¿ustedes qué opinan? ¿Les gustan? Platíquenme. Yo la verdad ya saben que yo estoy bien puesta con ustedes, saben que si ustedes quieren interactuar conmigo, pueden mandarme mensajes sin ningún problema, sin filtros, como debe ser, ya saben, platícame de todas maneras, yo te voy a dejar el número al 4431-814821 para que platiquemos y estemos ahí con la mejor actitud. Tú sabes que yo aquí, yo a la orden contigo, ya sabes, como debe ser. Ya son las 4:58. Fíjate que el día de hoy estuvimos hablando un poco de diversos lugares, ¿no? Por ahí teníamos el parque de Cupatixio y ahí por ahí también los llevé al lago de Camécuaro. ¿Ustedes en dónde se sitúan? ¿En dónde se ven este fin de semana? Platíquenme, es que yo quiero ahí que me dejen sus mensajes de WhatsApp. Ahí vamos a estar interactuando porque así como yo les mando saludos, también quiero que ustedes a mí me saluden y me platiquen. Así que ya saben, yo bien puesta y ahí con toda la onda. Así que qué gusto, qué honor poder estar con ustedes. Recuerden que yo arranco siempre con toda la energía. Espero que ustedes también tengan ese mood aquí siempre presente y si pues están tristones, no se preocupen. Por eso el día de hoy tenemos la mejor programación de música, ya lo saben. Así que ya me estoy retirando, no se quedan solos. Ya recuerden que llega ahorita Paut Imagen con Aquí Entre Nos. Vamos a ver qué chismecito nos trae por ahí. Por lo tanto, yo los voy a dejar por más música. Así que ya saben, yo soy Anet García. Nos vemos hasta luego.

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1: 4:59 en todas partes. 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
2: ¡Hello, mi gente! ¿Cómo están el día de hoy? Espero que estén muy bien, porque hoy es miércoles, mitad de semana, así que agárrense. Vamos a tener el mundo del chisme, del espectáculo, y también va a venir aquí, como cada miércoles, nuestro queridísimo profe, el analista del deporte, Jürgen. Así que no se puede perder el chisme potente que nos trae el día de hoy, porque por ahí me spoileó que trae buenas noticias de nuestro Colapintos. Entonces quiero ver en qué lugar pues ya llegó nuestro Colapintos. Así que, mi gente, eso y mucho más vamos a vivir esta tarde. Así que el día de hoy me acompaña también nuestra queridísima Silvia desde Guerrero. ¡Éale! Y hoy nos va a regalar accesos para una premier que se llama El Camino. ¿Cuánto nos vas a dar? Dos accesos para que se vayan a la premier que se llama El Camino. Así que lo único que tiene que hacer es estar al pendiente de las redes sociales. Así que vámonos a posicionarnos en este termómetro, porque ya empezó el bla bla bla, el chisme de revista. Así que agárrense, ya lo saben. Soy Paola Timagen y esto es Aquí Entre Nos. ¡Éale!
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0: Así que déjenme les cuento que la familia Aguilar vuelve a colocarse en medio de la conversación pública luego de que el periodista Javier Serrani pues difundiera una versión sobre pues Annelisa Aguilar, ¿no? Hija de Pepe Aguilar, quien presuntamente habría tenido un conflicto durante su estancia en una universidad europea. Se dice que de acuerdo con lo compartido por Serrani en su programa, pues la joven habría sido retirada de una institución educativa ubicada ahí en Londres después de un supuesto altercado con su compañera de cuarto. Y la pregunta aquí es, ¿por qué corrieron a Annelisa Aguilar de la escuela? Pues déjenme les cuento que durante su transmisión de Javier aseguró que recibió información de supuestos ex empleados cercanos a la familia Aguilar, quienes habrían pues hablado sobre el comportamiento de Annelise durante su estancia en Europa. Así que en el video el comunicador presentó un audio en el que una presunta fuente afirma que la hija de Pepe Aguilar no habría asistido a clases durante varios días y que posteriormente pues habría tenido un fuerte conflicto con su compañera de cuarto. Según el relato expuesto por el periodista, Pepe Aguilar y su esposa Annelise, ¿qué creen? ¿Qué creen? Agárrense, porque habrían sido llamados para recoger a su hija tras el presunto incidente. Y es que este periodista también confirmó y afirma que Pepe Aguilar se habría mostrado pues bastante molesto por lo ocurrido, ¿no? Tampoco dio más detalles sobre cuándo habría sucedido el supuesto conflicto ni el nombre de la institución pues involucrada. Pero ustedes dirán, ¿quién es Annelisa Aguilar? Pues es la hija mayor de Pepe Aguilar, que es Annelisa Álvarez, a diferencia de sus hermanos Ángel Aguilar y Leonardo Aguilar, que ellos siempre están pues metidos en el ojo, ¿no? De los espectáculos. Así que pues ella precisamente, la hija mayor, pues ha mantenido un perfil más alejado de los escenarios musicales, aunque suele pues compartir parte de su vida en redes sociales y ha acompañado a su familia pues en proyectos, ¿no? En algunos proyectos por ahí. Así que la joven también ha mostrado interés por la moda y por actividades vinculadas a la imagen pública de la dinastía Aguilar, así que pese a esto pues no suele responder directamente a los rumores que circulan sobre ella o su familia, porque pues sí, le gusta el ojo del público, pero también es un poco que le gusta también su vida privada. Así que, mi gente, ¿qué opinan al respecto de la hija mayor de Pepe Aguilar? Así que con esto vámonos a subirnos a este termómetro, porque a continuación vamos a escuchar a Morat con esta rola que se llama Faltas Tú, después a Juan Solo con esta canción que se llama Piel de Azúcar y terminamos con Justin Bieber. Así que, mi gente, ya lo saben, soy Paola Timagen y esto es Aquí Entre Nos. ¡Iniciamos!
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0: 524, en todas partes. 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
1: Estamos de regreso y así como estamos de regreso, oigan, déjenme decirles que ya la dinámica se subió a nuestras redes sociales para que corran a participar, porque el día de hoy estamos regalando dos accesos dobles para la premier El Camino. Lo único que tiene que hacer es contarnos su peor cita en el cine. 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Ahora sí, mi gente, cambié un poquito de tema. Déjenme les cuento qué creen. Traca, pues ya está la preventa para la nueva película de Disney y Pixar. Comenzará antes de su estreno en las salas, ¿eh? Los fanáticos de Toy Story pues ya pueden prepararse para volver al cine, ya que Disney y Pixar estrenarán próximamente Toy Story 5, una de las películas animadas más esperadas del año. De acuerdo que por ahí un sitio oficial de Pixar, pues me metí de chismosa, y la quinta entrega de la saga llegará a salas el 19 de junio de este año en Estados Unidos. Sin embargo, en México, la fecha marcada por un cine, ¿verdad?, es el 17 de junio del 2026. O sea, ya estamos a unos cuantos días de que se acabe mayo y empiece junio, por lo que el público mexicano pues podrá verla antes que otros mercados. Así que, mi gente, ya la preventa de boletos para Toy Story 5 comenzará este jueves 28 de mayo en un cine, que si ustedes quieren saber cuál cine, díganme, mándenme mensaje y yo se los mando. Y es que por ahí, de acuerdo con una publicación oficial de la cadena de cines que confirmó el arranque de venta anticipada para la nueva aventura de Woody y Buzz Lightyear, comando espacial. Así que, mi gente, que se reporten todos los fanáticos de Toy Story, porque ya se viene la nueva película. Ahora sí, llegó el momento de subirnos a este termómetro, porque a continuación vamos a escuchar Superestrella de Aitana y Bruno Mars. Así que súbale su radio, ya lo saben. Soy Paola Timagen y esto es Aquí Entre Nos. ¡Éale!
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Mi gente, estamos de regreso y así como estamos de regreso, oigan, ¿qué creen? ¿Qué creen? 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

0: 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Así que vámonos a posicionarnos en este termómetro, mi gente. A continuación vamos a escuchar a Rauw Alejandro con Sí, Wisin. Así que súbanle a su radio, ya lo saben. Soy Paula Timagen y esto es Aquí Entre Nos. ¡Éale!
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1: 5:57 en todas partes. 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
1: 6:1 en todas partes. 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